0: buenas tardes. Te recordamos que sintonizas el 101.8 de la FM, escucha Radio Topo. Y lo que aquí empieza es tu cita de dios y semanal con el Skal Reggae y demás ritmos calientes. Buenas tardes, compañero.
1: ¡Hoy sí!
0: Hoy sí que podemos decir que emitimos en la hora que nos toca.
1: En vivo y en directo.
0: Vivo y en directo aquí en Skal en las Ondas, 101.8 de la FM. Y hoy estamos muy bien acompañados.
2: ¡Opa, gente! ¡Opa, mira! Aquí en directo, muy bien.
1: Ya. Espera, que estés tímido y
3: le ¡Hola, cuesta. ¿Qué tal? ¡Hola, queridos radio oyentes! Bienvenidos.
0: Pues aquí están dos voces, Miguel de Lighthouse, Paco de también de Skal en las Ondas y de Manetofones, que nos van a acompañar durante el programa de hoy y lo vamos a dedicar concretamente al Festival Lighthouse Reggae, que se celebrará dentro muy poquito y Miguel ha venido como Eso representante.
2: Hemos anunciado la fecha, pero hoy desgranamos bien. Exacto. ¿Quién quiere venir?
0: Ya llevamos unas semanas hablando del Jailhouse Reggae por aquí, pero ya dijimos que tenía que venir los Jailhouse a presentarlo, así que un placer que estéis una vez más aquí en Radio Topo.
2: Muchas gracias.
1: Y como siempre, si quieres contactar con nosotros, hoy sí, estamos en directo, así que nos puedes llamar 976-29-1398. Y si no, pues escandalolasondas@gmail.com. Si haces Sky Reggae, mejor. Porque lo que llega no pasa al filtro.
0: Bueno, ha llegado alguna cosa nueva, sí, ¿no? Tenemos... Bueno, eso ya lo presentaremos en el siguiente programa.
1: Hostia, sí, sí, sí llegó sí, una cosita nueva, pero bueno, hoy está el programa ocupado, pues ya para siguientes ediciones.
0: Para siguientes ediciones lo comentamos.
1: Y, por supuesto, un lametón muy grande en la frente a todas las radios que se atreven a remitir esta cosa que hacemos, como Som Reggae FM es de Girona, Contrabandas de Barcelona, Radioactivas de Alicante, Radio Almaina es de Granada, 97 Ratias de Bilbao y Pato Galaxia a través de Internet, Ovejas Negras.
0: Venga, sin más dilación, antes de pasar con la gente de Jailhouse Reggae para que nos desgrane lo que va a ser el festival de este año, nos vamos a la birrería Skal en las Ondas, nuestra sección dentro, programa dedicada a la cerveza artesanal. Hoy, cerveza que nos ha traído la gente de Jailhouse, muchas gracias. Compañero, un, dos, tres, a los honores.
1: Además, es una cerveza personalizada, ¿eh?
0: Y
1: como... para nosotros.
0: dos cabezas, sí.
1: Dos cerebelos.
0: Dos cerebelos.
1: Pero... bueno.
0: Compañero, a los honores y comenzamos, venga.

0: Bueno, pues sí, la cerveza que nos estamos bebiendo hoy se llama Dos Cabezas. Está hecha, está hecha en Aragón, exactamente en el pueblo de Campo, en la provincia de Huesca, en el Pirineo Ostense. Bueno, es una IPA, una Session IPA, tiene 5,5 grados. Color pálido, pero más pálido que el jinete pálido.
1: Amarillo pajizo.
0: Sí, sí, amarillo pajizo, total. La espuma muy blanca. Hay que escanciarla bien para que aguante un poco la espuma. Tiene poco carbónico. Y básicamente sabe a IPA. ¿A vosotros qué os parece?
2: A mí me está entrando muy bien,
0: ¿no? A estas horas,
2: a estas horas y después de las que nos bebimos ayer también, no sé,
0: sí, yo. Sí. O sea, ahora sirve de zumo reconstituyente, ¿no?
3: Que por cierto,
0: vitamínico.
3: Hemos dicho que presentaremos el Jailhouse Reggae, pero también hay que hacer un comentario
2: de otro par de cosillas
3: de la noche de ayer. A mí me está gustando mucho. O
0: sea, pulgares arriba, gusta, pulgares, sí.
1: Pulgares arriba. Pulgares arriba. Creo que
0: son cabezas.
1: Esta cerveza es ideal para maridar así con un escabeche o algo. Con...
3: ¿Yo? ¿Con los escabeches River Van puede ser? O sea...
1: ni codillas son ni hostias. Escabeche, escabeche.
3: Escabeche.
1: Sí, sí, sí. Es el... Lo pide.
0: Le pega, ¿no?
3: Sí, sí, yo creo que sí. Claro, yo creo que claro. Le pide. A ver si vuelven los escabeche. La verdad que sí, cuando los veáis por los bares...
1: Igual nos pega Paco, que es diferente.
3: Sí. Exacto. Cuando veis por los bares, pues yo qué sé, pues les podéis comentar y tal, esas cosas. Sí. Escabeche Riverbano, sí, grabando de escala estacional. Sí.
1: Sobre todo a Paco. Hay sí. Que dejarle la oreja chorreando.
3: Pues bueno, lo dicho, compañeros, ¿qué? ¿Pulgares arriba?
0: Oh, sí, yeah. Pulgares arriba, dos cabezas.
3: Ahí estamos. Y venga, vamos a maridarla antes de empezar con Jailhouse. Ya sabéis que nosotros la maridamos con buena música y vamos a poner un tema que tenemos por aquí. Bueno, a ver, Miguel, preséntalo tú.
2: Sí, pues ya que el título de la cerveza es Dos Cabezas, pues hay un tema de Patsy Todd con Lynn Tate que se llama Un hombre tiene siempre dos caras. A man is two faces.
3: Vamos con ello.

0: Pues eso, antes de desgranar el festival que nos atañe, vamos a comentar un par de cositas. Bueno, ayer tuvimos un evento para celebrar los 60 años del rocksteady, ya sabéis, este género que se creó tras el ska en Jamaica y precursor del reggae, que se inició en el 66, pues eso, se celebra este año los 60 años, y qué mejor que para celebrarlo que invitar a Lucho, vino Lucho aquí, Lucho Pérez, el autor del libro Catarsis Rocksteady. La semana pasada teníamos preparado un programa sobre este género, pero bueno, por distintas cosas no pudimos venir, se bebió ámbar, se escuchó sofocón aquí. Madre
1: hostia,
0: mía.
1: Hostia, es verdad, perdón.
2: Bueno, teníamos un día malo. Vamos a
1: I'm so sorry.
0: No pasa nada. Ayer lo tuvimos nosotros. Nos presentamos ahí en el garito, en el Bembé, para pinchar. Y los centradores. Y los cascos.
1: Ay, wow. Pero no sonaría sofocón.
0: No.
3: No, pero total, tuvisteis un sofocón, ¿no?
0: Un sofocón, sí. Un momentáneo. Menos mal que tenemos a Pablito de los magnetofones, que es muy apañado. Y se fabricó unos centradores con cartón.
3: Ya lo ha hecho más de una vez.
0: Hombre.
3: Porque más de una vez se han olvidado.
1: Tornero fresador, vale,
0: eso
1: para todos.
0: Es.
3: Efectivamente.
0: Así que salvamos la tarde, nada, muy bien, lo pasamos genial, nos trataron muy bien, la gente lo pasó bastante bien, yo creo. Cantamos bastantes canciones,
3: bien.
0: Esta de amorcito y tal.
3: Bien.
0: Y ya está, honramos a los que hay que honrar. Y
1: a los caídos.
0: Y a Alto Nenis.
1: Sobre todo Ignasi.
0: Nada, estuvo muy bien. Entonces, eso, que larga vida al rocksteady y larga vida al ska y a otro caído, que hoy sí que hay que nombrar a otro caído, que es Carlos Malcolm, que a lo mejor de nombre no, pero bueno, voy a un poco a mencionar quién era este señor y por qué se merece que le dediquemos al menos unas palabras y que escuche alguna de sus canciones. Pues eso, Carlos Malcolm ha fallecido este jueves, era un legendario trombonista, compositor, arreglista, director de orquesta jamaicano, que bueno, ya tenía 91 años, algún día tenía que pasar. Pero bueno, Carlos estudió música en el Conservatorio de Panamá y era uno de los pocos artistas jamaicanos de esa época que sabían leer y escribir música, y fue el primero en escribir y arreglar canciones de ska en partituras. Él se escuchaba los temas que llegaban desde América en 7 y la época del ska decía, bueno, pues vamos a adaptar esto al ska, pues era él el que las transcribía a partituras. Como sabía hacerlo, le contrataron en la radio nacional, que se fundó ahí por la independencia, la Jamaican Broadcast Company, y fue, a ver que lo tengo por aquí escrito, ah sí, y le nombraron director y arreglista de la cadena de radio, y tenía un programa llamado el Hit Parade de Jamaica. Entonces, este programa, que era semanal, pues adaptaban las canciones que llegaban de Estados Unidos en ska, y fueron los que acompañaron a un montón de artistas de esa época en directo en los primeros años, a Jimmy Cliff, a Owen Gray, Jackie Edwards, Derrick Morgan, Alton Ellis. Era un poco, pues eso, el show de los talentos jóvenes, pues ahí en la radio. Carlos fue también encargado de hacer la música, los arreglos de la música de la primera película de James Bond, Doctor No, que se grabó en Jamaica,
3: que es la que sale
0: Byron Lee.
3: Byron Lee and the Dragon Eyes.
0: Exactamente,
3: ¿sí?
0: Pues Carlos era el trombonista de Byron Lee.
3: Mira tú.
0: Entonces por eso hizo los arreglos. Y luego ya en el 63 formó los Afro Jamaican Rhythms, que para mí es una orquesta de las que más salvaje interpretaba el ska. Y yo la primera vez que lo escuché me parecía una estampida de elefantes las trompetas, o sea, espectacular. Y me acuerdo que descubrí el disco por unas portadas de estas, los blogs que había antiguamente que te descargabas ahí todo, pues eso, me acuerdo del disco Escamanía, así unas negras así bailando descalzas como en trance, las letras muy psicodélicas, dije, esto tiene buena pinta, vamos a escucharlo, y la verdad que fue un triunfazo. Nada, pues a este señor también le habían condecorado ahí en Jamaica como tesoro nacional. Entonces, bueno, pues se merece que hablaremos de él, y vamos a escuchar uno de sus temas en uno de sus discográficas, que se llamaba Upbeat, el Ghost Riders in the Sky, que seguro que os suena por la película esta de los Blue Brothers, pues aquí en versión ska.

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1: Pues nada, vamos a desgranar a los invitados del Jailhouse, que ya habéis mencionado aquí estas últimas semanas, que se va a celebrar el 29 y 30 de mayo. Entonces pues vamos a ver lo que tenemos. Primero vamos a hablar del viernes, el viernes 29, que tenemos un concierto en el Rock and Blues aquí en Zaragoza, que bueno, viene ni más ni menos que Mango Booth, que Mango Booth es uno de los embajadores del Early, el Borregue del estado, y tenemos la suerte que repitan, que fue la banda que tocó en aquel primer Jailhouse Reggae en el 2019, celebrado
2: yo tocaba con ellos, o sea, los magnetofones tocamos ese concierto.
3: Sí.
2: Hostia, tocamos los dos, claro, tocábamos primero los magnetofones y luego los Mango Booth, que tocábamos en la cárcel, en un sitio que entrabas por una puertica estrecha y solo había esa puertica estrecha para entrar y salir, pasillicos. Sí.
4: Era una deuda pendiente, que
1: exactamente.
4: Hacerlo sonar en una sala.
2: Sí,
1: eso es verdad.
2: Claro.
1: Y lo pasaron muy bien ellos y tenían ganas de venir. El año pasado no pudieron, entonces este año tenían que venir sí o sí. Así que nosotros encantadas. Entonces Mango Booth, nada, es una de las bandas punteras en el panorama, que ya cuenta con una trayectoria de 10 años, que tiene numerosos trabajos a sus espaldas. Eso, su estilo se centra en rescatar los sonidos oldies provenientes de esta era en Jamaica, que era entre el 68 y el 70, ¿sabes? Es un estilo muy concreto, pero son muy conocidos en toda Europa y en el mundo porque lo recrean muy bien este sonido. Sus filas están compuestas por miembros con más de 15 años de experiencia en música jamaicana, una potente sección vocal que recuerda a diversos grupos de finales de los 60, y una sólida sección instrumental, pues eso, que dota al grupo de un sonido muy característico. La banda ha tocado en varios festivales nacionales, como el Niño Reggae, el Piraña Reggae, otros festivales internacionales, el Rock and Stock en Francia, el This Is Ska en Alemania.
4: Minucias comparado con el Jailhouse.
1: Exactamente.
4: Tocaron el Jailhouse y en alguno más.
1: En el primer Jailhouse.
2: En el primero.
5: En el primero. El primero, sí.
1: También eso, han hecho de backing band a artistas como Begoña Balmatú, los Old Fashioned, o artistas jamaicanos también como los Heptons o los Silvertones. Y por eso, los tendremos en el Rock and Blues el viernes a las 9 en punto. Ya sabéis que ahí se empieza puntualidad inglesa, puntualidad a los Rock and Blues. 15 euros la entrada anticipada. Así que ya podéis pillarlas. Y nada, en ese concierto del primer Jailhouse, grabaron un videoclip, no sé si acordáis.
3: Sí.
1: Grabaron imágenes por la cárcel y
3: hostia,
1: tal,
3: mierda,
1: a la
3: video,
1: peña
3: mierda,
1: bailando, sí. Y en el concierto, y sí, se hizo un videoclip de ese, sí, tema, que es lo tenéis en YouTube. Entonces pues sí, qué mejor que recordar ese vídeo que grabaron, una canción muy bonita, sí. It's Alright.
5: Una cosa, este año no hay fiesta post concierto, ¿no?
1: No, este año el viernes nos vamos
5: prontito a casa.
4: Oficial no.
1: Eso es.
2: Oficial, luego no. El que quiera farra tendrá farra.
4: Pero luego el sábado hay que rendir.
2: Efectivamente.
5: Claro. Pues eso es. Nada, simplemente.
1: La diferencia de otros años es que este viernes no hay.
5: Clarificarlo, no hay, porque otros años sí que hacéis, sí, una fiesta post concierto.
1: El viernes
5: y
1: solo el concierto. Así lo podemos disfrutar a tope. Así
4: y a dormir, cabrones.
5: Venga,
1: llegamos a la cama.
5: Con Mango Booth. It's alright.

0: Pues tras el concierto del viernes 29, el día grande, el emblema del Yell House es la fiesta que se hace todos los años en la Quique Mur, que va para adelante. Esperemos.
1: Esperemos. Esperemos. Si el tiempo y sobre todo confiamos. La autoridad no lo impide.
0: Sí, sí, porque sí. Ahí yo creo que el barrio se está movilizando, sí. Y yo creo que van a defender.
1: Y si no, nos movilizaremos nosotros.
0: Exactamente. Pero bueno, pero no sabemos qué pasará el año que viene, no sabemos, pero este año confiamos que aguante todavía. Tenemos varios DJs que vienen de distintas partes de la península. Entonces ya sabéis que montamos el Sound System ahí desde las 12 de la mañana todo el día, y luego por la noche continuamos en otro garito, en el Bembé. Entonces vamos a ir nombrando a los 5 DJs que vienen de fuera. El primero es Rubén Escoquian, al que ya agradezco porque gracias a él estoy aprendiendo catalán, porque tiene un programa de radio. Viene de Tarragona, de Montblanc. Tiene un programa de radio semanal de música jamaicana. Bueno. Y claro, él presenta a los artistas y todo, los sellos, las canciones, todo en catalán. Y yo, la verdad que el programa está muy bien, y cómo habla, cómo explica todo, y lo escucho todas las semanas. Entonces, la
2: está verdad muy que. Está promoviendo el plurilingüismo.
1: Yo escucho reggae fever y no aprendo nada. De idioma, digo.
3: ¿Cómo se llama el programa, por cierto?
0: Conexión Escoquian.
3: Conexión Escoquian,
0: los cuelga en Mixcloud y por ahí.
3: Pues ya sabéis, un programa de radio bien bueno.
0: Sí, sí. Luego tiene otro de Afrobeat. Tiene un programa también
2: qué
0: de Afrobeat.
2: Bueno, en serio.
0: Y
2: ¿eh?
0: El tío este controla mucho, es un
2: mira,
0: gran.
2: Mira, eso me gusta, eso me gusta.
0: Y bueno, música negra y otros ritmos. Y la verdad que es.
2: ¿Y ese sabes cómo se llama?
0: Me lo pasó, no sé cómo lo.
2: Bueno, amigas, amigos, investigad por las ondas. Mirad a ver cómo se
0: llama. Y entonces eso, nada, Rubén nos dice que ha venido varias veces a Zaragoza a conciertos y que se lo ha pasado siempre muy bien. La última estuvo aquí viendo a los Kate and Tex y Rude Miles en el 2022, que nos acordamos. A los Granadians dice que también se acuerda de un concierto que hubo aquí en el 2012. Lleva pinchando más de 20 años con singles originales, y eso, en sus sesiones suena mucho boss reggae, early reggae, pero también le da espacio al ska, al rocksteady, y eso, podéis escucharle en los programas radiofónicos que hace en la radio Montblanc desde hace 9 años, que pincha todo con vinilos. Él presenta, habla y se pone a dos platos y pone una canción, otra, las presenta, y la verdad que muy bien. Ahí sí que repasa un poco todos los géneros de la música jamaicana, hace programas temáticos y muy chulos. Este último que ha hecho esta semana, solo de ska de trombón.
2: Pum, ¡oh, hombre! Eso a ti te gusta, ¿no? Es que
1: me ha tocado.
3: Sí, señor.
0: Y nada, el reggae es su pasión y le encanta las pinchadas para encontrarse con amigos, así que le damos las gracias por haber aceptado nuestra invitación y nos manda un tema. Ya sabéis que cada año solemos pedirle que no, a los invitados un tema para escuchar aquí en este programa, y nos manda uno de Dennis Walks, del 68, en Blue Cat, el Belly Lick.

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1: Bueno, ya que lo hemos mencionado, el programa que hace Rubén de música africana también es Vinílicamente. También lo podéis encontrar en Miss Cloud y en iVoox.
2: Lo escucharemos.
1: Vinílicamente. Bien. Y nada, pues vamos a presentar a la siguiente artista, DJ. Esta sí que es una máquina, una artista muy buena. Es Madame Reggae, se llama, es una DJ coleccionista mexicana que vive en Barcelona.
3: ¡Oba!
1: Y eso, es una colección de pinchada desde hace pues, 12 años o así. Le mola mucho el early reggae, bailar con la gente, y su sello predilecto es Studio One. Eso,
2: bien, bien.
1: Eso es su seña. Bien, y nada, la tendremos también el sábado durante el día en la Kike Moore, sonorizada por el Scan, por el sound system de Scan 45, que ya sabéis que Scan monta ahí el sound system y eso suena como un trueno. Los jugueticos, entonces eso, bueno, no sé si habéis escuchado este programa una vez en las presentaciones o si habéis ido, hablo a los radioyentes, pero ahí pasamos el día entero, hay bebida a precios populares,
2: eso
1: hay
2: es.
1: Comida y tal, y la verdad que es un buen plan para la gente.
2: Hay mucho cariño, mucho amor.
4: Y eso una es. Cantidad de alicates.
2: Pues sí,
4: y alicatas. Y alicatos.
2: Pero hay buen rollo, hay muy buen sí. rollo, amigas, amigos.
3: Alicates que se extienden hasta las 7 o 8 de la tarde, ¿no? Que es cuando se cierra, ¿no?
4: Sí, luego, sí, luego, es la hora de que los alicates.
2: Tienen que plegar sí. y irse a, otro, a otra caja de herramientas.
4: Con batería solar, ¿sabes? Cuando se va el sol ya.
1: Entonces, nada, nos ha mandado un tema que yo no conocía, la verdad. Es de la Martinica. La Martinica, esta colonia francesa. Janet Azouz se escribe. Queen Bell Combo, So Close to Me se llama el tema. Así que vamos a escucharlo ahora. Madame Reggae, que se llama Kate.

0: Bueno, pues la canción que ha sonado antes de esta chica.
1: Muy,
0: así,
1: muy guapa, ¿eh? Muy, o sea, muy guapa, tío.
0: Ahora yo no la conocía y, hostia, muy, muy chula.
2: ¿El ritmo, cómo has dicho que se llama?
0: Spouge.
2: Spouge, tío.
0: Spouge es un ritmo originario de Barbados.
2: De Barbados,
0: que, de
2: tío,
0: hecho, el creador de este ritmo fue Jackie Opel, que luego se hizo famoso en Jamaica por cantar ska soulero a tope.
3: ¿Cómo engarza? ¿Cómo engarza?
2: Qué tío, qué engarzador.
1: Hostia. Muy bien, ¿eh? Muy
0: pero
1: bien, señor.
0: Ha sido totalmente aleatorio. Porque el siguiente tema que vamos a escuchar nos lo ha mandado nuestro próximo invitado que vamos a presentar ahora desde Valencia y nos ha pedido, por favor, un tema de Jackie Opel. Que quiere. Entonces, esta
2: digamos?
0: Chica, sin saber por qué, nos mandó este tema de Spouge y ahora vamos a hablar entonces de Jackie Opel. Y bueno, sobre todo vamos a hablar de Saúl Escapa, que bueno, es un veterano DJ agitador cultural de Valencia. Escapa, su nombre viene de un tema de los Scatalites, así que bueno, ya sabemos, nos vamos haciendo una idea de lo que le mola. Saúl es miembro de Breda Jamaican Music Club, una asociación que llevan desde 1999 promocionando conciertos de ska, rocksteady, rhythm and blues y reggae en Valencia. Ellos fueron los pioneros en traer de manera regular música jamaicana en directo a la ciudad. Nuestro amigo Paco, sin saberlo.
2: Hoy también, de casualidad, la otra casualidad es que llevo puesta una camiseta del colectivo Breda.
0: Que ahí está.
2: Vinieron por aquí hace unos años y, bueno, pues repartieron amor en forma de camisetas y pegatinas y cositas. Sí.
0: Pues seguramente esta peña haya organizado más de 200 conciertos en la ciudad, tranquilamente.
2: Joder.
0: Tanto bandas nacionales como internacionales. Entonces eso, su pasión por la música jamaicana se remonta incluso todavía antes de la fundación del Breda Jamaican Club. Durante 8 años organizó allí en Benimaclet, porque Saúl se considera de barrio de Benimaclet. Bien, ahí organizaba unas fiestas llamadas las Punky Reggae Parties.
2: Hombre.
0: Y luego eso, más también se aficionó al soul, al rhythm and blues, a las raíces de la música jamaicana, el boogaloo, surf, el rock and roll. También fundó otro club llamado Escapa Dynamite Sounds. Por lo que, bueno, pues durante muchos años han pasado los mejores selectores de la península. También la ha llamado para pinchar en el extranjero, pero bueno, yo creo que en Valencia se ha pinchado en todos los garitos. Sin embargo, no es muy... se ha pinchado exactamente. No es muy habitual verle fuera de esa zona. Así que vamos, para nosotros es un honor que haya aceptado.
2: No quiere salir de las arretas.
0: Exactamente, yo creo. No se le ve mucho. Es una pena porque yo lo he visto en directo y vamos, a mí me encanta lo que pincha, lo que mezcla. No se centra en un estilo, es bastante abierto y tal. Y muy majete. Entonces, bueno, ya sabéis que nosotros no invitamos a la peña solo por sus selecciones musicales. También nos gusta eso, que sean majos, que sean agradables, simpáticos y que a peña que haga cosas. Pues eso, Saúl en su ciudad o Rubén con el programa radio, pues eso, es peña que se mueve y hace cosas. Eso es lo que queremos. Creo que la última vez que vino a Zaragoza, Saúl, fue para compartir cabina con Nativo. Porque hubo aquí un concierto que a lo mejor os acordáis o así, hace 10 años o así, Nativo y los Beat from Paluca Bill.
1: Sí, hostia, qué bueno,
2: sí,
1: qué bueno.
2: Sí, sí.
1: Además, los Beat, este grupo, los Beat from Paluca Bill, sí, nos sorprendieron muchísimo. Nativo, no tanto. O sea, porque yo creo que en ese concierto no estuvo. Pero esta banda son suecos, ¿no? Los de Beat from Paluca Bill, ¿no?
3: Pero que no esperábamos verlos en la vida aquí y de repente y vinieron dos veces.
1: Y en un directo brutal, ¿eh? Con un contrabajo, bueno, una bandaza espectacular. Y luego sí, luego
2: y
1: fue pinchada.
2: Y una
1: sí.
2: fiesta posterior.
0: Pues luego muy hubo pinchada.
2: ¿En el zorro?
1: No, fue...
0: En las armas,
1: en las armas, en las armas fue.
2: Vale.
0: Pincharon Nativo con Saúl.
1: Sí, pinchó posteriormente del concierto. Hostia. Y ya te digo, Nativo tampoco era del otro mundo, pero la banda de los de Beat from Paluca Bill, bueno, yo me compré el disco y a mí es una de las bandas que me encanta, ¿no?
0: Sí. Pues Saúl va a estar poniendo sus discos en la Kikemur el sábado 30 y durante el día con el sound system de Skank. Y eso nos ha mandado, ha dicho, este tema me encanta y lo quiero poner. Jackie Opel, I am what I am. Soy lo que soy.

Pues eso es lo que tendremos el sábado en la Kikemur, a Rubén, a Saúl y a Madame Reggae, con el sound de Scan 45, que también pinchará un rato, por supuesto. Nosotros los Jailhouse seguramente un ratillo también. Y luego ya de ahí nos iremos todos a

0: Takes, que viene desde Vitoria, es ahí residente, es un chaval muy jovencito, pero vamos, que toca también el grupo este, los Trevers estos.
1: Hombre, tocamos el otro día con ellos.
0: Exactamente.
1: Los magnetofones tocamos con los Trevers en Asturias, en Oviedo, y además sacaban disco.
0: Exactamente.
1: Que les compramos disco, lo puse aquí el otro día.
2: Sí, lo pichaste. Sí, sí,
1: lo traje fresquito, novedad rusiente.
0: La A1, dijiste, la A1 que suele ser buena.
1: Y efectivamente era buena.
3: Escándalo, no nos complicamos.
1: No, yo dije, si abrí el plastiquillo aquí.
0: Sí.
1: Entonces lo oímos aquí, ¿cuál? La 1 de la cara 1, ya está.
0: Claro. Pues eso, es miembro del colectivo Zuretska Kometua, fundador de The Namesakes.
3: Tienes que oír más reggae fever.
0: Sí, sí. Ya te digo. El cual ha tenido la oportunidad de organizar eventos como el Reggae Explosion en su ciudad natal de Vitoria. En este tiempo pues ha tenido la ocasión de pasear su maleta por diferentes eventos y ciudades como el Reggae Beat Weekend de Donosti, el Belcha Weekend en Iruña o el Madrid Boss City en Madrid, claro. Y también ha estado en Escocia pinchando en el 5446 Club. Y nada, se considera un gran amante del rocksteady, en especial del sonido de Studio One, mostrando una clara debilidad por los icónicos teclados estridentes de este sello. Y nada, que verle pinchar es una gozada, porque la verdad que lo disfruta muchísimo y hemos dicho, nos queremos que transmita su energía aquí en Zaragoza. Así que por eso lo hemos traído, y en majete. Así que ahí nos ha mandado una canción de Peter Austin y de Dudley Siebel en Studio One, el 68, Hole in Your Soul.

Nada, pasamos a presentar a la última invitada del día, que también estará pinchando la noche del Bembé, en el Bembé, vamos, la noche del día 30 en el Bembé, junto a Imanol y con nosotros, que también pincharemos un poquito al principio y al final. Os presentamos a la Great Alice, la gran Alicia. Bueno, esta colectora y selector, una DJ.

0: Y de Tarragona, nació en Tarragona. Dice que su identidad no se puede entender si la banda sonora que la ha acompañado durante gran parte de su vida, que es la música jamaicana, pues es el estar rodeada de música jamaicana, la peña, pues al final te hace la persona que eres. Ella se define así. Durante años ha formado parte del colectivo Ganja Nights de Tarragona. Como selectora ha recorrido diversas salas de Cataluña, otros puntos de la península, compartiendo también con Iruña Regeskins de Pamplona o pinchando en la sala Ploat de Barcelona. Su selección musical se mueve principalmente en las cadencias del reggae y la elegancia del rocksteady, sin olvidar esas dosis necesarias de scorcher y un largo etcétera de melodías que resultan indescriptibles con palabras, pero que cobran todo su sentido en la pista de baile. Y nada, que su objetivo es ofrecer buenas sensaciones y hacer vibrar cualquier sala de baile allí donde la música sea la protagonista. Entonces, para nosotros un placer tenerla por aquí con nosotros. Y nos ha mandado un tema de los Maitones, que es Cool You Up, pero a lo mejor queréis ya despedir o...
1: Sí, ya nos queda poquito para terminar. Nada, 4 minutos y yo creo que con el tema ya completaremos el programa de hoy. Muchas gracias, Miguel, por estar aquí. Paco, también, por supuesto.
2: Hola, amiguitos, hola.
1: ¿Cómo estamos? Y, Nano, gracias también por asistir.
3: De nada.
1: Y nada, que nos volvemos a escuchar la semana que viene. Yell House, recordar, festival que es dentro de muy poquito, 29-30 de mayo en Zaragoza, con todos estos DJs, con conciertos. Bueno, una magnífica forma pues de acercaros a la música jamaicana y para nosotros encantados que se siga realizando durante los años.
2: ¿Habrá abanicos este año en el Yell House Reggae? Gran pregunta.
1: Sí.
2: Yeah.
1: Habrá abanicos,
2: fue
1: gente.
2: Lo mejor desde el año pasado.
1: El año pasado se Paco agotaron las existencias. Y hemos hecho una nueva remesa de distinto color.
2: Bien, ahí, esos abanicos buenos.
1: Merchandising de Yell House. Perfecto.
0: Y bueno, por lo visto habrá los últimos discos ya de escándalo, de los ultimísimos que quedan de los magnetofones.
3: Ahí corran
0: a la venta.
1: Ah, oh, sí, ese disco que tenemos ahí.
2: No queda casi ninguno, o sea que...
3: Están volando, pero aún queda alguno.
1: En Jamaica los estamos volviendo, los estamos vendiendo a pares.
2: Como en Longares.
1: Bueno, que estarán ahí nuestros merchandising de Escándalo a las Ondas. Y gracias, pues por eso, supuesto,
0: a
1: Yell House.
0: A vosotros, y a seguir bajando aquí a la madriguera.
1: Pues venga, vamos con último tema de Maitons, Cool You Up. Y ya nos despedimos recordando este magnífico festival Yell House Reggae, que estará dentro muy poquito aquí en la ciudad de Zaragoza. Hasta muy pronto.
2: Chao.
3: Muchas gracias, chatos.
1: Chao.

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Hola, bienvenidas y bienvenidos a Shit en Airola Irratia en el 107.5. También saludos si escucháis a través de Contrabanda FM o desde Radio Almaina. Hoy vamos a comenzar con los protagonistas de la semana pasada, BDK conduciendo a los UFOs, que vinieron, triunfaron y eso. Vamos a escuchar la cara B de su single Wake Up Honey y luego os comento un par de curiosas novedades sobre ese proyecto.

los UFOs comandados por el amigo BDK desde Francia, y que pues tenían una pequeña novedad, y que debido a, pues parece ser, problemas de salud, como también se podía ver en alguno de los vídeos de, pues, de la gira que los ha traído por aquí, tienen un cambio de guitarrista. Benny DeJong de momento ya no parece que está en la banda, y aparecían con un nuevo guitarra que posteriormente descubrimos que curiosamente era el guitarrista de un trío que precisamente hace no demasiado tiempo escuchábamos aquí, que se llaman los Beach Monsters, una banda también francesa, instrumental, y que vamos a escucharlos ya que estamos. Los Surfers from Planet Sea, Beach Monsters.

Black Lagoon Night Surfing, así se llama el segundo disco que han sacado los Beach Monsters, que se escribe, bueno, tiene un juego de palabras entre monstruos y luna monstruosa, Monsters. Como os digo, un trío francés en el que, pues eso, tenemos a Tony, bueno, se hace llamar Tony Stratonstein, guitarra de esta banda, también de, bueno, de varios proyectos de surf como los Grimmies, que debe de ser la misma banda pero igual un poco más, menos cañera, y como os decía antes, pues ahora parece ser que es el nuevo guitarra de los UFOs de BDK, con lo cual, pues del estilo de la anterior guitarra de Benny D. Young, que era pues ciertamente mucho más rockabilly, el estilo de los BDK pues se ha girado un poco más hacia el surf, evidentemente. Pero bueno, ya os digo, un gran guitarra, una gran banda, y que vamos a seguir escuchando otro tema. Este, por ejemplo, es un saludo a una bajista que me imagino que con la que habrán coincidido en más de un concierto, Hi Zombirella.

Los Beach Monsters, que tampoco, bueno, son otros que estuvieron pues hace unos meses de gira, aunque cerca de Bilbo me parece que no. El grupo este de los UFOs, que cuenta con Fred Rollercoaster al saxo, y bueno, varios de los que forman parte del grupo son los responsables de un festival que hay cerca de París, en una ciudad llamada Bourges, no sé cómo se dirá, que se llama Cosmic Trip. Un festival que debe ser, pues bueno, modesto, quiero decir, en por lo menos en cuestión de dimensiones, pero que ya llevan 28 ediciones, empezaron en el 97, y si uno mira, pues bueno, los carteles que han tenido hasta ahora, pues la verdad es que la cantidad de grupos que han pasado por ahí y que podéis haber escuchado también en estos 30 años en Sheet, pues la verdad es que coinciden un montón. Parece que, bueno, pues eso, que coincidimos en gustos. Este año, pues va a ser precisamente esta semana de mayo, del 14 al 16. Hay un montón de bandas, ya os digo. Está, por ejemplo, Martin Savage con los Jiggers, que ya sabéis que es la banda, la sección rítmica de King Salami. Está Cry Show con los Excelos, ese armonicista. Está la Experimental Tropic Blues Band, un trío belga que también hemos escuchado aquí a lo largo de los años y que acaban de sacar, para mi sorpresa, el año pasado, un disco que si queréis podéis escuchar en su Bandcamp, pero que por desgracia no vamos a escuchar porque han cambiado mucho, mucho desde sus orígenes. Bueno, es un grupo así en plan como estilo, podríamos decir, la John Spencer Blues Explosion, que de hecho John Spencer les produjo uno de sus discos. Es decir, un trío sin guitarra, pero que ya os digo, no sé qué les ha pasado, que han hecho un disco un poco raro. Más bandas que van a estar en el Cosmic Trip, pues los Caesars, por ejemplo, desde UK. Es cuarteto también interesantísimo. Los Briefs, un grupo punk de Estados Unidos, de Seattle. Y vamos, un montón de bandas de mayor o menor envergadura. Y unos de los, pues, cabeza de cartel van a ser estos japoneses cafres que tienen nuevo disco y que se llaman Guitar Wolf. Así empieza su nuevo disco.

Guitar Wolf destrozando orejas, sobre todo si estáis escuchando esto a un volumen que, como debe ser, atronador. Nuevo disco, 10 temas nuevos, que se llama More Yet, y que, bueno, venden como un poco, bueno, entre comillas, vuelta a sus orígenes. Allá por el 93 sacaron un disco titulado Wolf Rock, en el sello Goner, y bueno, es más, era también el inicio de ese sello independiente de Eric Friel, o también conocido como Eric Oblivion, una de las tres patas de esa banda, que montó el sello y, ya os digo, apostó por Guitar Wolf, y bueno, unos cuantos años después, ahí siguen, 40 y pico, vamos. Lo único, bueno, ya sabéis que han tenido bajas por el camino, solo queda su guitarrista Seiji, pero bueno, ahí está pues esa nueva generación, porque son bastante más jóvenes que él, Gotch, el bajista, y Takuro a la batería, y con ellos pues, si bien es cierto que no han sacado disco desde hacía bastante, parece ser desde el 96, desde el 2016, no han parado de tocar, yo creo, porque por aquí han pasado un montón de veces, y ahora mismo no sé exactamente las fechas, pero creo que van a volver. Ahora mismo, ya os digo, estarán en este Cosmic Trip francés, y ya os digo, seguirán tocando. Vamos a escucharles en otro tema de este nuevo trabajo, que es una de las versiones que, al igual que hicieran en su momento con el Summertime Blues, destrozándola gratamente, pues han hecho lo mismo en este nuevo disco con un tema de Mr. Pennyman, de la loca Pennyman, Long Tall Shelly. Son los Guitar Wolf.

Guitar Wolf, que por cierto hacen un pequeño, bueno, recuerdan a Steve Bass, como, bueno, a lo largo del planeta tienen diferentes hombres lobo también, digamos, como embajadores, y uno de ellos es Steve Bass, en Nueva York concretamente, ya sabéis, el que fuera bajista de los Devil Dogs, entre otras muchas bandas, los Vikings también, y bueno, diferentes proyectos, y del cual, por cierto, pues hace mucho que no sé nada. Guitar Wolf, ahí teníamos, banda que coincidió en su momento, ya os digo, empezaron a mediados de los 90 y coincidieron en varias ocasiones con nuestros siguientes protagonistas, los Statics, una banda de Seattle que, pues bueno, era de estas bandas así, muy en la onda de, pues, bandas de los, bueno, de lo-fi, garaje, punk, un poco de, vamos, de producciones escasas que aparecían, pues bueno, en sellos como Struss Records, en Empty, o bueno, o ya posteriormente también en Goner, el sello que os comentaba antes, o en Ripoff, que también es donde sacaron sus dos LPs, sus dos largas duraciones. Bueno, la cuestión está en que es otra de esas bandas que, no como Guitar Wolf, que han seguido pues a lo largo de los años activos, sino que estos se separaron hace un montón, pero han vuelto y han sacado un nuevo single, aunque hay un pequeño, bueno, un poco de trampa, porque en realidad la cara B, que es con la que vamos a empezar, es una, pues una, un tema que, pues que no, sí, ¿no? Una gema perdida que pone, de precisamente el año 93, digo 94, de las sesiones de su LP Rat City. Así es como sonaban los Statics en el año 94. Kinds of Woman.

Con un sonido cercano a los mamis, ciertamente. Aunque, como en el caso de los mamis, pues no. O sea, al contrario del caso de los mamis, este pues es más fácil de poder escuchar en internet. Los Statics, ya os digo, una banda de Seattle que recientemente se han reunido, han grabado con Evan Foster, además, la guitarra de los Boss Martians, una banda, bueno, semi-instrumental de surf, y bueno, que también ha estado en un montón de proyectos como pues una de las últimas formaciones de los Sonics. Pues bueno, grabaron con él un par de temas, de los cuales uno ha salido en el recopilatorio que sacó Chaputa dedicado al garaje, Steel Primitive, en el cual un montón de bandas actuales hacían versiones de clásicos de los garaje, y bueno, pues eso, uno de los temas aparece ahí y el otro es la cara del single que vamos a escuchar ahora mismo. Estos son los Statics en el año 2026, Homicidal Psycho Jungle Cat.

Los Statics. Y seguimos con, bueno, con más bandas que van a estar tocando en breve por aquí, que concretamente pues son los suizos, el trío este de Jackets, que van, pues bueno, están de gira y concretamente.

Concretamente aquí, pues este miércoles día 13, que en principio iba a ser en el Crazy Horse de Deusto, pero hace unas semanas que se ha cambiado y va a ser en el Café Anchoqui, en la sala de arriba, Cucha Belcha, del Anchoqui. Los Jackets, ellos, ellas solitas, sin teloneros ni nada. Y que bueno, ahora mismo pues ya sabéis que están en una época en la que han cambiado de bajista, tienen un recopilatorio, también y con, bueno, con un par de temas nuevos, de los cuales escuchábamos una de las caras y ahora vamos a escuchar la otra cara. Este Rock and Roll Band, que también por cierto han hecho con un videoclip muy currado. Y nada, eso, son The Jackets.

The Jackets, ya os digo que están de gira, concretamente en Bilbo este próximo miércoles día 13. Seguimos con el que, bueno, estáis escuchando Shit en la Isla Irratia en 107.5 y vamos con el que parece ser es uno de los una de las nuevas promesas, aunque bueno, es curioso. Se llaman JC Thomas con Z y con TH. And the Missing Sleepers es una banda de Ámsterdam, de Rotterdam, perdón, y que en realidad parece ser que llevan un montón de tiempo juntos. Debe de ser como una especie de banda underground de allí que, pues bueno, tienen cierta cierta leyenda, pero que hasta el momento tan solo tienen un EP. Que del cual un par de temas que luego escucharemos alguno de ellos tienen subido en su Bandcamp, pero hasta ahora mismo, concretamente va a ser este 22 de mayo, no han sacado su primer EP. Y bueno, ha sido Slovenly, como no, un sello en el que encajan a la perfección, el que se pues el que se ha llevado el gato al agua, digamos. No sé si será para tanto o no. De momento, la verdad es que el tema que han presentado, que además han hecho un videoclip que, bueno, podríamos decir que es un homenaje a el clásico, ¿cómo se llamaba? Bueno, uno de los últimos, bueno, uno de los últimos, no, uno de los singles que hicieron los Cramps, el Like a Bad Girl Should, es en el que aparece, pues bueno, Poison Ivy con Lux Interior cambiando modelitos. Pues bueno, un single que está muy, pues bueno, que le pega mucho a la canción, ciertamente. Cheat Air Bath se titula el tema y vamos a escucharlo ahora mismo. Son JC Thomas and the Missing Sleepers.

Ahí teníais, JC Thomas and the Missing Sleepers. Como os digo, una banda que pues no han tenido demasiada prisa en sacar su primer disco. Ese EP que os comentaba y que vamos a escuchar ahora, igual un par de temas, pues lo sacaron en el 2015 y parece ser que tampoco andan muy sobrados de temas, porque de los 13 que aparecen en este nuevo disco, pues 4 son de ese EP también, pero vamos, regrabados ciertamente, y concretamente este Cheat Everybody que acabamos de escuchar, pues le han dado, bueno, lo han debido tocar en directo bastante, y vamos, está bastante más conseguido que la versión original, o bueno, como todo, para gustos igual. Vamos a escucharles en otro, ya os digo, hasta conseguir escuchar el EP completo, pues vamos a recuperar ese Over Me, pero en su versión del 2015. JC Thomas y los Missing Sleepers.

Una banda que no sé si seguirán manteniendo este formato, pero en los directos que aparecen en internet, casi todos ellos, yo no sé si habrán salido de Rotterdam, pues bueno, es una formación de en la que tienen dos baterías, aunque no sé exactamente si en las grabaciones se nota, dos guitarras, bajo y bueno, y uno de los guitarras es el cantante, el JC Thomas, me imagino. Vamos a escuchar otro de los temas, que es este Kirsty, que también ahora ha sido regrabado, pero esta es la versión pues de hace más de, pues sí, casi, sí, no, casi no, hace más de 10 años.

Y volvemos a la actualidad con precisamente otro de los nuevos discos que ha sacado Slovenly, el sello de Reno. Esta que acabáis de escuchar, pues si os interesaba, eran JC Tomaz y los Missing Sleepers, que como os digo, habrá que ver si, bueno, si el disco está a la altura del single que han sacado. Pero eso, que ahora continuamos con otro de las novedades que tiene Slovenly, y que es ni más ni menos que la vuelta del francés de nuevo. Mira, hoy otra vez empezábamos con franceses y casi acabamos también con ellos. King Automatic, ese hombre orquesta que, pues bueno, le hemos seguido aquí a lo largo de los años, tanto cuando empezó en ese trío precisamente también sin bajo, que se llamaban Thundercrack, que pues bueno, tuvieron su momento de gloria pues hace mucho tiempo, y que luego pues hasta casi la actualidad se ha dedicado a este proyecto como hombre orquesta, King Automatic. Excepto en los últimos años, que ha formado parte también de los Minks, no sé si recordáis esa banda en la que está The Zelvis, y que bueno, pues él sustituía al guitarra original, que era ni más ni menos que Gibbon Slim. Seguramente uno de los que más nombro en este programa. Pero bueno, lo dicho, King Automatic tiene un nuevo disco, se llama Playing Six Garage and 60s Hits, que vamos, básicamente es un 10 pulgadas, en el que la idea ha sido pues coger, sí, como dice el título, 6 temas de garaje de los 60, pues bastante conocidos, algunos de ellos. Como por ejemplo el Pushing to Heart, que es con el que nos vamos a quedar, o el Satisfaction de los Rolling, y llevarlo a un tono, bueno, un estilo ska rock steady, vamos, un río jamaicano, que lo hace pues ciertamente muy muy curioso y muy interesante. De momento, como os digo, solo nos vamos a quedar con la de los Seeds. Pero os advierto que varios de los otros temas los vamos a escuchar en un programa que estoy pues preparando, precisamente dedicado a las versiones, homenajes y plagios y etcétera, etcétera, y ahí en ese programa escucharemos pues la versión que hace de los Goris, que es brutal, porque creo que hace pues eso, de un tema que quizás a nivel popular pues no es muy conocido, pero el que conoce el tema y cómo lo reinterpreta, pues, y bueno, y también en el caso del tema de el One Step Beyond, que hicieron popular los Madness, pero que en realidad es del Prince, el Príncipe Buster, pues también es un tema muy curioso, pero que lo dejaremos para ese especial. Así que de momento hoy nos vamos a quedar con el Pushing to Heart de los Seeds, con Sky Saxon al frente, que King Automatic, como hombre orquesta, insisto, aquí toca todos los instrumentos, transforma en este Pushing to Heart jamaicano.

El inconfundible sonido de King Automatic, que vuelve después de bastante tiempo que no se sabía tampoco nada de él, con este 10 pulgadas, ya os digo, haciendo versiones del garaje llevadas a un rollo más escatalítico. Como os digo, me guardo varios de esos temas, como la versión de los Gorillaz, el Thunderbird USQ, para un próximo programa dedicado al tema de versiones. Y seguimos con un nombre orquesta, pero bueno, casi, en ciertos momentos por lo menos, que es Elvis de Goma, o bueno, en realidad Santiago Delgado, con este nuevo proyecto y con nuevo disco que va a presentar precisamente esta semana. Estamos a mayo del 2026 y este jueves, día 14, va a estar tocando, pues donde los Jackets van a estar el miércoles, pues ahí. En la Cucha Belcha de Lanchoqui estará presentando pues este nuevo trabajo, del cual pues vamos a empezar escuchando una de las versiones, que es este Solo me gustas tú, de los Locos del Ritmo, que así convierte Elvis de Goma.

El bis de goma, en el cual, pues, además de Santiago Delgado, pues está el batería Sergio Marín Boza. Y en su presentación, bueno, en el disco hay un montón de invitados, y en esa presentación en directo, pues también los va a ver. Entre otros, pues la Imbigu Gypsy Band, perdón, Imbigu Gypsy Jazz, un trío, bueno, creo que será el formato trío en el que aparece el hermano de Santi, Víctor Delgado, a la guitarra. Pues es esto, vamos a escucharle precisamente en un tema en el que aparece, yo creo que siempre que me va a dar tiempo luego a poner la sintonía, sí, en el que aparece pues la Imbigu Gypsy Band, sí, cántame una canción, que es una versión que, como viene en las notas del disco, parece ser que conoció a través de la versión que hizo Tony Bennett con los Muppets, aunque bueno, es un tema original de Irving Berlin. Son Elvis de Coma.

ir rápidamente porque el tiempo se va de las manos como la arena entre los dedos. Esto ha sido Sheet. Acabamos con Elvis de Goma, el proyecto de Santi Delgado, que va a estar, ya os digo, esta semana, el jueves 14, en el Cucha Belcha. Va a haber un montón de conciertos más. Lords of Altamont, por ejemplo, están también por aquí. Van a estar en el Groove con los Boogie Riders de teloneros este próximo miércoles 13, aunque también estarán en Santander el 11, y bueno, o sea, hoy, y bueno, en varios sitios. ¿Qué más? Los Briefs, los de Seattle, que os comentaba antes, creo que he dicho que estaban en el Cosmic Trip, pues también están en el Daba Daba, el martes día 12. Un poco de punk a la antigua usanza. Las Pandoras, las míticas Pandoras, van a estar en el Gaztetxe de Arrasate el jueves 14. ¿Qué más? Ah, Desenterrador sigue celebrando su aniversario y el sábado 16 va a estar de nuevo en La Cobra con 5 bandas: Sedate, no sé cómo será, Gringo, Norman Bates, Belier y Dolerme. Ahí está, en el ya os digo, aniversario del Desenterrador, del programa de La Irola Irratia también. Y por último, Sonny Vincent, otra leyenda de Nueva York que sigue vivito y coleando. Va a estar él con varias bandas, pero en el Gel Dorado este sábado día 16. Y eso ha sido todo. Esto ha sido Sheet. Hasta dentro de 7 días aquí en La Irola. Agur.

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0: Estás en Tofuria. Hoy sí que estamos en Radio Malva, en la 104.9 de la FM. Agárrame la que se mueve. Hoy tenemos muchas cuestiones. Aquí vuestra perrita de confianza, Carmen, con vuestra otra perrita de confianza, Pío Subirats.
1: Hola, buenas. Estoy aquí con cosas técnicas mientras estamos haciendo el programa, que por suerte es en diferido.
0: Sí, y que luego voy a editar yo, no hay problema. Y bueno, Adebra no está porque ha tenido una urgencia con su hijo. Su hijo es un gato. Esto es una noticia muy triste. Diana ha pausado su actividad en Tofuria. Está todo bien, estamos todo bien con Diana, pero Diana necesita un respiro, está desmotivada. Posiblemente traeremos a otra persona porque si no, no podemos ser dos DOMs y una Sumi, aunque Piro tiene para recibir para todo el mundo. Estamos reconfigurando y hoy os traemos un programa muy especial con una invitada muy especial, que es la presidenta y fan número uno de Mario Mieli, Ira.
2: Hola, un placer estar de vuelta por aquí.
1: ¿Cuántas veces has venido ya?
2: Creo que es como la tercera, pero está bien porque es como un poco transicional de una transautista mientras se encuentran nuevas. Así que
1: me parece correcto.
0: Está perfecto. Y también tenemos a otra persona invitada.
3: Hola, muy buenas.
1: La espío una vez más.
3: Ahí estoy en la radio, es mi nombre radiofónico. ¿Qué quieres?
1: Pues nada, bueno, para quien lo contexto, si puedo hacerlo,
3: sí,
1: la
3: claro.
1: Espía ya estuvo aquí en un programa hace un tiempo hablando de la Pinteta Rebel.
3: Yes, la Espía del Sur de la Pinteta Rebel, evidentemente.
1: Sí, sí, así que bueno, pues ya lo decimos a menudo, ¿no? Que es un programa al que debemos mucha de nuestra inspiración y existencia.
0: Las verdaderas madres fundadoras.
3: Exacto.
0: Muy bien, Peña. Vamos a hacer un repaso rápido de la actualidad del ayer y de hoy, de Valencia. Bueno, tenemos varias cosas aquí. Así, en el pasado reciente, el otro día fui a la Fira del Libre y estaban presentando un libro que se llama Inmaculada. La caída que fue, no sé qué, del patronato de la mujer. Muy interesante. La Peña del Pai tiene un podcast hablando del patronato. Peña del Pai, soy muy fan vuestra. Vuestra organización y buen hacer me está haciendo replantear un golpe de estado en Tofuria.
1: Gorapai.
0: Gorapai, siempre os queremos y os voy a escribir porque tengo una recomendación de un libro que igual os mola. Y ¿qué más? Bueno, ayer fue un concierto bastante guay con Perfil Bajo, Sextape y Takbir, bastante chuli. Comida de la mandrágora, focachas, o sea, chúpate esa, kebabs veganos de la Resi. Ha venido la mandrágora a hacer focachas, o sea, el mismo concepto pero en focacha. Riquísimo. Y ya en presentes y futuros próximos tenemos el fin de semana que viene, que va a ser este fin de semana en realidad cuando lo escuchéis, porque el programa saldrá mañana. ¿Qué tenemos, Piro?
1: Porque hoy es domingo 10 de mayo.
0: Por el culo te la ingo, el día del Señor, vámonos a misa.
1: Por el culo te la ingo. Pues tenemos ni más ni menos que una fiesta de celebración de que hemos ganado judicialmente a Lambda. Que esta noticia ya la dimos, hicimos un programa de recochineo, pero ahora lo vamos a celebrar. Ahora vamos a hacer una fiesta con paella y vamos a celebrar con la peña de Radio Malva, con la peña que quiera venir de Local Critic y con demás invitados que han colaborado y que les debemos completamente el haber conseguido llevar a cabo esta victoria judicial. Vamos a celebrarlo conjuntamente en el Cabañal Horta a las 2:30 con una buena paella.
0: Exacto, 7 paunchis de entrada. Habrá música, habrá cosas. Lo que no habrá es mi presencia, pero todo lo demás perfecto. No, me voy a... Es que mi hermano quiere que vayamos a visitar a mi...
3: Hay que poner los pimientos en la paella con la forma del símbolo Lambda.
0: La letra. Es que la paella no la hacemos nosotros. Si no, quiero decir, desde aquí, muchas gracias por montar esto, pero ¿cómo se os ocurre tener hacer una paella y de luego tener una opción vegana. No, perdona. Estás haciendo una paella de tofuria, tiene que ser todo vegano y la paella tiene que llevar tofu. Bueno, ¿qué más aparte de la lambada?
1: Bueno, y, pues tenemos la fira alternativa el fin de siguiente. Vamos a estar con bastante trabajo últimamente. Allí va a estar el puesto de Radio Malva. Este año ya avisamos de que no vamos a hacer el típico programa de Orgull Critic, entrevista a Critic Orgull en la fira alternativa. Lo haremos más adelante.
3: Pero no vas a decir que la misma tarde se puede ver a Cuyi Largo aquí en Valencia.
1: Ah, es verdad.
3: Hombre,
1: pues podemos decirlo, claro, que es el aniversario del César Lorta. Cierto es, pero estamos hablando ahora del fin del día 16.
3: No, estamos hablando de Cuyi Largo.
1: Sí, Cuyi Largo, que es guapísimo, ¿verdad? Vale. Espía del sur.
3: Sí.
1: Es lo que me dicen siempre.
3: Y no dan la noticia de que está en Valencia. Pero qué marica sois vosotros.
2: Yo tengo su número.
3: ¡Ay, qué cabrón!
1: Bueno, vale, pues sí, el día, en la misma tarde en la que después de que celebremos la victoria judicial, que por cierto va a haber incluso un ritual de desjudialización,
3: exorcismo del
1: de exorcismo, sí. Pero bueno, después de todo esto, pues algunas nos iremos al César Lorta, que cumple su 14º aniversario, si no recuerdo mal.
0: Sí.
1: Esa misma tarde viene la peña de Proyecto Una, que como hemos dicho más de una vez aquí en Tofuria, les amamos, y viene también Cuello Largo. Ah, van a hablar de redes y, vamos, de su temita.
3: Ahora ya puedes hablar de la fila alternativa.
1: Dale. Pero bueno, que ese fin de va a haber más cosas en el César Lorta. Os recomendamos ir. El César Lorta es un espacio maravilloso, evidentemente.
0: Hay cosas muy, muy chulas.
1: Ya, esto lo podéis mirar todo en el calendario.cc.
0: Ah, son las 6 de la tarde. Igual mareo a mi hermano para que volvamos y poder llegar a las 6 de la tarde.
1: Tu hermano, que es pro lambda, ¿no? Por lo que has dicho de que no vas a poder venir por su culpa.
0: Mira, mi hermano no puede ser mencionado en este programa por mis alusiones a su no cisgeneridad y según él, mi postura binarista de género con esto. O sea, como que tenemos una visión del género que es una mierda. O sea, nuestra visión, no que, bueno, sí, me entendéis. Entonces mi hermano no puede ser mencionado en Tofuria.
1: Vale, pues ya está.
0: De hecho, si no está Diana, igual escucha el programa y todo.
1: Bueno, en fin. Dicho esto, el fin de siguiente, el 22, 23 y 24 de mayo, tenemos la Fira Alternativa, que es este maravilloso evento que hay en Valencia desde los años 80 y que todos los años Radio Malva pone un puesto. Allí estaremos. Yo por lo menos estaré algún que otro turno comiéndome en ese puesto. Y es que aparte tenemos dos charlas guapísimas que tienen que ver con el mariconeo. El viernes 22 vamos a hablar públicamente por primera y espero que última vez, porque esto también es removedor evidentemente, de cómo ha sido el proceso judicial con Lambda. A las 6:30 en una de las dos carpas, no recuerdo cuál, nos vais a poder encontrar ahí en la fila alternativa a gente de Tofuria y a gente de Radio Malva y a la persona que sufrió un maltrato laboral, bueno, una de las tantas, y que fue denunciada también hablando de toda esta movida. Y el día siguiente, también creo que por esa hora más o menos, 6:30, el 23 de mayo, sábado, va a haber una charla sobre los Gay Games. Y que esto lo iremos hablando más Tofuria, supongo, en el Tofuria concretamente, que habrá de Critic Orgull, se hablará, supongo, pero ya avisamos que si queréis informaros un poco más, aparte de que hay un blog brutal que se llama, lo dejaré luego en la página de Mala, pero se llama boycottgaygamesvalencia.noblogs.org, donde podéis informaros. Si queréis informaros de manera más contundente todavía, venid a esa charla de la Fira Alternativa y ahí podréis informaros de qué evento horrible se está preparando en Valencia con el rollo de los juegos pseudoolímpicos gays, pero junto con intereses sionistas, gentrificación, corruptelas varias dentro de la clase política, primero con el PSOE y ahora con el PP, pues la historia de siempre, ¿no? Y esa es la actualidad que tenía yo.
0: Vale, y luego, para colectivas afines a Orgull Critic que nos escuche, nos llegará el mensaje, pero vamos a hacer una reunión para... Vamos a hacer, no, se va a hacer porque es un colectivo en el que yo no milito, pero me han pedido que lo diga. Se va a hacer una reunión para montar la mani del 28J porque hay peña en Valencia que prefiere en lugar de hacer la mani en su día histórico, que es lo que se hace desde Orgull Critic, que es lo que toca, hay gente que prefiere no pisar la ceremonia de inauguración de los Gay Games. Porque claro, primero les gustaban los Gay Games, ahora no les gustan porque no les dan pela, pero ups, no lo vayamos a pisar. Mira, vuestro orgullo de carrozas, claro, no se puede hacer el fin de después porque coincide con el Pride de Madrid. Bueno, coincide también con mi boda, ¿sabes? O sea que vamos a dejar las cosas claras. En fin, que paso de que me denuncie esta peña, pero ya sabemos quién es.
1: Bueno, pero haremos un programa de sí. Orgull Critic, entrevista crítica, en el que le meteremos cera porque qué patético no atreverse a pisar la ceremonia de los Gay Games que tanto habéis criticado.
0: Radáculas.
1: Vaya losers.
0: Radáculas. Bueno, eso, sí, se hará el programa mítico de Orgull Critic, entrevista a Critic Orgull, aunque no haya nadie de Orgull Critic en estos micros. Eso es como aún más divertido si sabes todas las intrahistorias. Y bueno, stay tuned porque la programación de Orgull Critic empieza dentro de nada. Último fin de mayo ya empiezan a pasar cosas. Va a haber bastantes fantasías, creo yo. Y bueno, también heteros que nos estéis escuchando, tenéis que apuntaros al cordón de seguridad, por favor.
1: Si queréis os damos chapitas de aliades o algo así.
0: Es que estoy, de verdad, ya estoy pensando en dar premios. Porque es que si no, no, perdón, dar premios no. Decirle a la gente que tiene que dar premios, porque yo no estoy ahí.
1: Yo había entendido premios como mamadas, así que yo, si los heteros quieren, puedo hacerles mamadas a cambio,
0: bueno,
1: de que estén en el cordón.
0: Alguien dijo, podríamos darles cervezas. Yo estoy en contra de darles cervezas.
1: Yo prefiero mamadas a cerveza, la verdad.
0: Bueno, mamadas, barricadas, todo rima. Y no sé qué más iba a decir. Fuck Gay Games. Goraeta.
1: Gora.
0: Ah, bueno, ayer en el concierto la peña, vale, esto muy fuerte, se fue la luz. La peña empezó a decir Palestina libre, no sé qué, no sé qué, o sea, como cánticos de la lucha obrera, no sé qué, y alguien empezó a decir OTAN no, bases fuera. Y dije, ya empezamos con los cánticos vintage, la ETA militar. Pero nadie nos siguió.
1: Qué
0: al
1: mal.
0: Puño y a mí. Bueno, pues es lo que hay, pero claro, o sea, fuerte, fuerte OTAN no bases fuera. Quiero decir, vintage.
1: A ver, cuando fue la cumbre de la OTAN aquí, del 2022, este lema volvió, vamos, obviamente.
0: Claro, pero es fuerte, ¿no? O sea,
2: es vintage.
1: Es vintage, es vintage.
0: Y luego también se dije que viva la lucha de la clase obrera. Y yo pensando, pero si esto está lleno de pijos.
1: Dios mío. Bueno,
0: que me cancelen, me la ayuda. Canceladme, por favor.
1: Se me ha olvidado comentar que antes de la fiesta maravillosa que tenemos, de la fiesta lambada, de celebrar la victoria, es la manifestación de la NACBA aquí en Valencia, delante de la Estación del Nord, a las 12.
0: ¿Qué día?
1: El 16. Bueno, que tenías una canción, ¿no? Que querías poner de Sex Tape, ¿no?
0: Ah, sí, bueno, ayer en el concierto tocaron Sex Tape. Luego fuimos a Debra y yo, de una forma un poco torpe, a invitarles a que vinieran a Alto Furia. Creo que no entendieron muy bien qué somos, porque les dijimos en plan de hola, somos una gente muy cancelada, tal. Y igual no lo pillaron, nos pedimos perdón, peña, pero bueno, son gente tímida, entonces no les apetecía mucho venir. Pero bueno, pues vamos a poner una canción porque la verdad es que su directo estuvo bastante guay y bueno, y no sé, tiene pinta de esa gente maja y no binaria y esas cosas.
1: Pues nada, desecho,

0: ¿Sigues en tu furia? ¿No nos hemos ido? Aunque te gustaría.
1: Sí, nos escuchan para que nos vayamos.
0: Que para eso, Peña, podéis escuchar el viscoso templo de lo humano que ha vuelto. El mejor podcast. Ahora solo hablo de literatura turbia de mujeres turbias. Este es un podcast de bisexuales turbias. Es un programa. Puedes escucharlo en la plataforma de mierda, que no diré aquí.
1: Ya decía yo que no hacías publicidad. Bueno, vamos a pasar al temón de hoy.
0: El temarral.
1: ¿Por dónde empezamos? Uf.
0: Vamos a empezar por qué pasa cuando eres suficientemente famosa para que no solo Robert Cowboy se meta contigo, sino que alguien en un giro totalmente decimonónico escribe un libro contestando a el libro más recomendado dentro de la escena transmarica puti bibollo del Estado español, es decir, Invertidos y Rompepatrias.
1: Está Iraya sintiendo a la vez. Qué gentuza. A ver, me hizo mucho.
0: Que también tiene muchos libros muy recomendables.
1: Eso iba a decir.
0: Y que me compré el libro este de. Este que habías hecho algo en el prólogo, que la portada es verde.
2: Error del sistema.
0: Exacto, sí. Pero no lo he abierto. Pero
2: está,
0: lo tengo
2: genial.
0: En mi casa.
2: Pero ninguno es tan recomendable como Invertidas y Rompepatrias.
1: Qué gentuza, de verdad. Bueno.
0: Libro con el que se puede azotar a piro.
2: Efectivamente.
1: Sí, te suena de algo esto, ¿no, Ira?
2: Sí.
1: Pues me hizo mucha gracia el mensaje que dejó Up the Bra en el grupo de El Tofuria, que era algo así como: me enfado con Piro y le hago un libro en contra. Bueno, pues sí fue. Pero bueno, lejos de las bromas, esto va más allá de que esta persona me odie. El odio es completamente mutuo. Para que si alguien se ha perdido, aunque entiendo que con el nombre que le pongamos al programa y en la descripción ya sabrá de lo que estamos hablando. Estamos hablando de un ser despreciable que habita en la ciudad de Madrid, que se llama Dani Rosanegra. Bueno, en realidad se llama como ha firmado el libro, pero francamente me suda los huevos con el nombre que ha firmado el libro.
0: Pero ¿por qué no le podemos hacer misgender, si es malo?
1: Es verdad, ¿cómo le llamamos? ¿Le llamamos ella?
0: No, ¿le podemos llamar Daniela?
1: Daniela, vale, muy bien. En su día le llamaron el muchachote, pero bueno, le vamos a llamar Daniela hoy.
0: Pero que Peña, que esto lo hacemos como un acto de reivindicación para toda la peña que nos hace misgender todo el rato. Pues ahora el misgender os lo hacemos nosotros, ¿vale? Utilizando las armas.
1: Ya está, a partir de ahora es la Daniela.
0: A ver, pero es como mi ex, el turbio. Si digo, lo llamamos como la Veneno llamaba a una de sus amigas. ¿Por qué? Porque le molesta. Bueno, ¿sabéis ese momento en el que la Veneno empieza a decir... ¿Qué has hecho con la Rosy, con la no sé qué, con esa, con la Valkyria, la no sé qué? Pues una de esas lo llamamos así, para que se joda.
1: Aparte...
0: Transexualidad forzosa.
1: No, además, lo de Rosa Negra es un poco gay, en realidad, ¿no?
0: Podría... ¡Buah! Daniela Beso Negro.
1: Daniela Beso Negro.
0: Ya está.
1: Bueno, en fin. Bueno, este ser despreciable, conocida como Daniela Beso Negro, ha hecho un libro recientemente que se llama Descuirizar el anarquismo. Bueno, no lo ha hecho todavía, pero lo va, o sea, hizo un crowdfunding, lo va a publicar, entiendo,
0: pero sí
1: teóricamente.
0: Que, o sea, sí que ha hecho como la publi, ¿no?
1: Sí, ha hecho la publi, en principio lo va a tener dentro de unos días y va a estar firmando libros que yo no sé quién iría ya, supongo que, no sé, neonazis o algo similar, pero bueno, que va a estar en la feria.
0: Roberto Vaquero.
1: Va a ir Roberto Vaquero, en plan, ¡ey, tronco, qué pasa! Y se van a dar ahí la mano en plan homoerotismo, que quieren follarse pero no lo quieren reconocer. Conclusión, que esta persona ahora mismo está siendo una punta de lanza de la transmisión de ideas reaccionarias hacia el anarquismo, por decirlo de alguna manera. Pero bueno, en gran parte Ira también está aquí, porque aparte de quería ir a tu furia, porque Ira, como buena comunista que es, en el comunismo tenéis una experiencia ya previa de estas movidas. Yo he de decir, en realidad... Y yo, como dijo hace poco una amiga, quiero que en la siguiente vida me llamen Cassandra, yo ya dije que iba a pasar esto. O sea, ya dije, porque cuando la peña me venía, no, mira los comunistas, que mira lo que han generado, que tienen rojipardos, no sé qué, yo le decía, en el anarquismo hay gentuza que puede ir hacia ahí. En efecto, una vez más, PTR, Piro tenía razón. Pero bueno, ¿cómo habéis gestionado este tema en el marxismo?
2: Claro, como bien es sabido, pues las corrientes del marxismo fueron como las primeras en tener a gente despreciable, anti-queer. Luego llegó el PSOE, pero llegó tarde, en plan, como esto estaba mucho antes de moda entre nuestras filas. Sí que creo que ha habido como varias cosas, o sea, por un lado hay como un cambio generacional, que yo creo que tanto a los rojipardos como a los negripardos, por mucho que les joda, no, pues no pueden luchar contra el hecho de que todas las personas menores de 29 que están en la ultraizquierda, pues son no binarias, autistas, bisexuales y kinke, entonces bueno, bueno
0: o todo a la vez.
2: O todo a la vez. Entonces, claro, hay un punto de... Incluso con gente que no me parece ni de lejos enemiga, pero que tienen como líneas bastante rancias respecto a lo queer, yo les decía, pero es que, pues que no vais a tener a nadie joven en vuestras filas. O sea, es como meterte un tiro en el pie enorme. Pero luego, sobre todo, creo que hay un punto de... Cuando las posiciones anti-queer, anti-trans se vuelven hegemónicas, es decir... cuando tu posición súper insurgente, rebelde, libertad de expresión es la de la administración de Donald Trump, estás perdiendo muchos puntos en el sentido de no es sexy ni siquiera como idea rancia, porque si alguien quiere odiar a los queer, ¿para qué se va a meter a tu grupúsculo de mierda? Puede meterse a cualquier grupo neonazi que va a ganar más pasta, es más grande, seguramente folle más. Entonces, sobre todo yo creo que es un punto de la forma en la que nosotras lidiamos con las posiciones como más rancias, es que se fueron cayendo por su propio peso. Es decir, incluso pues las terfas de como rojas se fueron volviendo fachas, se fue deslindando y yo creo que ya llega un punto en el que es que se siente ridículo. Es que es en plan, chico, pa esto pues ya da el salto, ¿no? Transita... Hazte facha, nadie, este es el mensaje que quiero mandar, nadie se va a unir al comunismo reaccionario o al anarquismo reaccionario en un contexto de ola reaccionaria, es absurdo.
1: O sea, son sobre todo peña que ya tenía posturas reaccionarias que ha derivado más hacia lo reaccionario, ¿no? En lo que quieres decir.
2: Claro, claro, ¿no? Y que es un punto de... Es que deja de tener sentido. Es que yo puedo entender que tú tienes un rollito pick me de, pues, el queer, el posmodernismo, pero deja de ser pick me en el momento en el que piensas igual que absolutamente todo el mundo que apoya políticas derechistas. Es que... Yeah.
1: La verdad es que la mayor parte de la peña que ha apoyado a Daniela Besonegro, y que gran parte gracias a esa peña, que les voy a citar en un rato porque merecen ser expuestos públicamente, gracias a la cual ha podido llegar hasta aquí, es peña que son todo tíos de 50 años, más o menos ahora mismo, 40 y muchos, 50. No obstante, creo que también hay peña más joven que puede tener... posturas reaccionarias, sobre todo tipo ciseteros, sí. Y que del mismo modo que han podido ingresar algunos en Frente Obrero o en grupo neonazis, pueden coquetear un poco con esta corriente.
0: Sí, bueno, al final también yo ahí lo que veo también es una fragilidad masculina muy fuerte, en el sentido de que ahora mismo hay un montón de personas que no son hombres, o sea, mujeres, personas no binarias, como todo el mundo en este espectro de lo no cisetero, que están empezando, que están teniendo voz y que están en la vanguardia de muchos discursos, y eso hay un sector al que le molesta, porque ya no eres el centro del mundo, ya los discursos políticos teóricos no te toman a ti, ¿no? Como referente. Entonces, en el momento en el que estamos desplazando este centro androcéntrico, hay una serie de personas que se sienten ofendidas.
2: Sí, sí,
0: y,
2: sí.
0: Y que al final generan el mismo discurso de cuñado, de que si las denuncias falsas, que si no sé qué, que si las mujeres tenéis más privilegios porque si no sé qué. Mira, perdona, más privilegios, vete tú al ginecólogo al que fui yo el otro día, que tuve una violencia que flipas. O sea, una persona a la que no le puedo decir que soy una persona no binaria, eso uno, y luego X. Eso uno, y luego, no, es que tenéis cuotas, es que tenéis no sé qué. Pues hay una gente a la que esto le pica. Y pensamos que esta gente a la que esto le pica es solo gente de derecha.
2: Claro, yo en este sentido lo que pensaba era... Yo como que me leí la descripción de este libro y lo que me venía a la cabeza es un... Bueno, no culpes a la peña queer de si tu estrategia política es una mierda. Es decir... porque era como, no, es que nuestra lucha ha ido perdiendo fuerza, no sé qué. Y es un, vale, para empezar, la peña queer, la peña migra, la peña disca, son la que está revitalizando todos los espacios de lucha y la que está sosteniendo los sindicatos de vivienda, la que está sosteniendo la lucha en apoyo a Palestina. Entonces hay un punto de, igual el problema es que no lo estás mirando bien, igual eres tú, tipo... Igual
1: es que claramente él o ella es el problema.
0: Igual es que igual su discurso ya fue. Es que igual claro. Hemos desplazado algunas necesidades de como de esto de hacer la revolución en grande y estamos trabajando para generar como cosas un poco más tangibles, ¿no? Mm. Muchas veces. Y lo hacemos como, no sé, o sea, y que estamos usando otras estrategias, otros discursos, y eso, para mí es como muy importante el tema de no, o sea, no estamos como siendo peña androcéntrica. Uh-huh. Es decir, el ser humano, y que a veces ni siquiera es el ser humano porque se expande más la lucha, ¿no? Pero como las personas que ponemos en el centro ya no son un hombre. Y las personas a las que van dirigida el trabajo teórico ya no son un hombre. Entonces hay unas necesidades que el hombre cisetero no tiene y que tampoco trabaja por comprender. A veces trabajan por comprendérselo y les llamamos hombres performativos, pero también se lo merecen, ¿eh?
2: No, pero total, y que, o sea, yo pienso además que es como una forma muy torpe y de falta de autocrítica el hecho de echarle la culpa como a nuestras luchas, porque es este punto de, a ver, yo qué sé, o sea, incluso dentro del anarquismo existen corrientes que se están tomando como muy en serio, como revitalizar las estrategias, está el plataformismo, y ninguna de esta gente está haciendo el gilipollas con respecto a lo queer y lo trans. Es en plan, a ver, dicho de forma clara, estás culpando a una panda de maricones con pelos de colores para no darte cuenta de que lo estás haciendo todo mal tú. Y me gustaría saber como cuánta gente de esta suma, yo qué sé, a 6 personas organizadas como núcleo activo. Es que es un punto de... Yeah. Esto es lo que... Yo creo que este es el punto, que es un... Sí, sí. Estás echando la culpa a las no binarias de todo lo que tú no has conseguido lograr en, perdona, 20 años. Es que... Bueno,
1: además, y aquí permitidme que haga una introducción más larga de lo habitual, aquí esta persona, aparte de que es un reaccionario, esta persona tiene intereses personales muy concretos en fomentar discursos anti-queer, ¿no? Y anti-trans, anti...
0: discursos de odio.
1: Antifeministas,
0: sí. O sea, vamos a llamar las cosas también un poco por su nombre.
1: Sí, sí, discurso de odio.
0: Discurso de odio, que discurso de odio no es... la peña queer metiéndonos con la peña cis, que esto es autodefensa, pero esta gente es usar su privilegio, su capital social, para, bueno, y su plataforma también, para generar discursos que, o sea, sí, que odian a gran parte de la militancia anarquista actual.
1: Sí, de hecho la mayoría, me atrevería a decir, en algunos contextos. Pero bueno,
0: por lo menos.
1: Este programa me recuerda un poco a otros dos programas que hemos hecho. De hecho, va a tener, lo recomiendo ya, el de CNTERF Barcelona y el de antipunitivismo, porque va a tener elementos de ambos. Va a tener transfobia y tal dentro de entornos anarquistas y va a tener maltrato psicológico y agresiones sexuales bastante hartas.
0: Y como de contenido.
1: Sí, sí, exactamente, lo decía también por eso. Así que... me remito a esos programas porque ya una cosa ya lo mencionamos, por lo menos en uno de ellos, en los dos incluso, que era el curioso trasiego que hay de agresores sexuales a tendencias transfóbicas, en las que de repente gente que era feminista, súper aguerrida, de repente prioriza más que sea gente transfoba que sean unos violadores, ¿no? Y este es un caso. Es un caso completamente de libro. Igual hay gente que no sabe quién es este ser deleznable. Así que voy a introducir un poco para que entendamos un poco por dónde van los tiros y por qué esta persona tiene intereses personales en ello. A Daniela Besonegro se le ha acusado varias veces de agresiones machistas. No una ni dos, unas cuantas. Públicas sí que han sido un par de veces. Pero bueno, yo sé que unas cuantas más. Esta persona apareció como hace 15 años o por ahí, un poco más, en Espacios Anarquistas en Madrid. Y ha sido una persona que de siempre ha estado pues rateando y robando conocimientos y extrayendo conocimientos de la peña para beneficio personal. Por ejemplo, conmigo lo hizo antes de montar su editorial de mierda, conmigo y con más gente de la editorial Imperdible, precisamente, ¿no? Pero hubo un momento en el que tuvo una relación de maltrato muy heavy. Se le acusó concretamente de maltrato, de violencia sexual, de maltrato psicológico, de maltrato físico con esta persona que le dejó y estuvo durante un año y pico, creo que llegó a dos y pico en realidad, acosándole, enviándole incluso mensajes, 80 mensajes al día, 100 mensajes al día. En cierto momento eso se intentó parar y yo empecé junto con otra persona un acompañamiento a este ser para que dejara de ser un agresor. El acompañamiento fue completamente infructífero e incluso contraproducente para la persona que había sufrido las agresiones, porque esta persona era un mentiroso y no quería revisarse nada, y así que se acabó el acompañamiento. Y al cabo de un tiempo, a raíz de que fue sabiéndose, porque había dado permiso a la persona agredida, fue sabiéndose que era un agresor, acabó sabiéndolo la peña y acabó no queriendo hacer cosas en su local. En ese momento abrió una librería, que le llamó igual, que estuvo operativa un tiempo. Me consta que ha ido diciendo por ahí que la cerró la librería a cuarentena. Esto es mentira. En enero de 2020, chapó. O sea, no cuela. Chapó porque la peña dejó de apoyarte porque eres un agresor de mierda, hablando en plata. Pero bueno, dicho esto, en cierto momento, sus amigotes... Voy a citar algunos de estos amigos. De hecho, pensaba hacerlo más tarde, pero voy a ir citando nombres de gente porque han sido deleznables, ¿no? Hubo varias personas que hicieron un texto apoyando a su librería y diciendo que se le estaba acusando falsamente o que porque era por cosas que habían pasado hacía muchos años. Una de las personas que más capitaneó esta movida fue un mierda seca que vive en Vallecas que se llama Musta. Toda esta gente, y alguna más que voy a citar, es la que tiene gran parte de responsabilidades que este tío haya seguido agrediendo sexualmente y ahora sea un fascista. Pero bueno, esta peña sacó un texto público, pobre Dani, que se le ha difamado públicamente, y esto derivó en que salió un comunicado público en contra suya. Este comunicado derivó en que a mí y a otra persona más, este tipo nos dio una paliza. Y luego todo esto generó una situación súper harta en todas las ferias del libro del Estado español. La mayoría le vetaron, también en muchos lugares más, en más espacios. Hubo una batalla concretamente con el Encuentro del Libro Anarquista de Madrid, que desde entonces ha sufrido un boicot que a día de hoy no sigue con la misma fuerza, pero sigue existiendo. Voy a dejar un enlace en la web de Radio Malva con los textos que salieron de que Daniela Besonegro es un agresor de mierda, y con el conflicto que hubo en torno al Encuentro del Libro Anarquista de Madrid, porque ahí estaban amistades suyas. Musta es una de las personas. También otra persona que es un ser repugnante, que se llama Sofi, que es una tipa de Carabanchel. Estas personas estaban ese año en el encuentro y tuvieron un papel muy importante en todo esto. Luego acabaron mal con él, porque al final, entre esta gente luego se acaban peleando. Cosas de hacer espacios en los que los cuidados son algo que no sirve para nada, ¿no? Pero bueno, total, que dicho esto... bueno, a mí también se inventaron de que yo era un infiltrado de la policía y estuvieron un tiempo difundiendo esta información. Amistades mías tuvieron en contrastar datos conmigo, bueno, en fin, o sea que aquí vale todo.
0: Pero si estás infiltrado por la policía, porque la brigada de información debe tener un archivador solo para ti.
1: No lo sé, es una tapadera.
0: De hecho, un archivador o una sala, ¿qué opinas?
1: Bueno,
0: es broma, ¿vale? El Tofuria es un programa de humor. Es que si no lo decimos...
1: Claro, que luego nos denuncian.
0: ¿Vale?
1: Todo esto que hemos dicho era risa, jajaja. Ja, ja. No, en realidad la gente que he dicho debería morirse. Pero bueno, dicho esto, este tipo se le volvió a sacar. O sea, mogollón de peña apoyó a este pavo. Algunos de los nombres que he dicho, otro nombre más que no he dicho. Algunos encuentros del libro anarquista le apoyaron, aunque la mayoría no. Hubo gente que le apoyó y en cierto sentido se sintió acogido por una parte muy pequeña del anarquismo, porque la gran mayor parte le desechó completamente, hasta el punto de que le ha permitido seguir hasta la actualidad con el proyecto editorial de La Rosa Negra, y le ha permitido estar ahora siendo una punta de lanza de tendencias reaccionarias. Todo esto ha sido gracias a esta movida, gracias a la peña que le ha apoyado, a pesar de que en 2021 le volvieron a sacar otro comunicado, precisamente, ¿no?, que adjuntaré también en la entrada de Radio Malva, con más agresiones que había cometido. Pero es que a mí ya he perdido la cuenta ya de las agresiones sexuales que me han llegado de este tipo. Me hace mucha gracia que luego haya peña que le esté defendiendo cuando es un agresor sexual. Pero bueno, como ahora tiene un discurso, aunque la piña lo sabe, como tiene un discurso ahora que para ciertos sectores reaccionarios está guay, pero bueno, la realidad es que yo he perdido la cuenta. A una tipa le dijo, le ligó con ella y cuando no quiso follar con él le dijo que o se la chupaba o dormía en el suelo con el perro. Otra tipa en un bar o en un concierto, no me acuerdo, estaba bajo los efectos de alguna droga y prácticamente la violó. A otra tipa también le hizo otras jartadas, una tipa que encima le apoyaba y que había dado la cara a poner, le hizo otras jartadas, o sea, con estas van 5, que yo sepa, y creo que se me olvida alguna, y las que yo sé, que habrá habido otras mucho más que no nos hemos enterado. O sea, este tipo es un agresor reincidente que ha podido seguir agrediendo en entornos libertarios o alternativos porque hay peña que le ha estado apoyando. Y la deriva lógica de esta movida era acabar en tendencias reaccionarias, porque esta persona no quiere que haya peña queer ni peña feminista en los espacios porque es la peña que le señala por agresor y que señala sus conductas de mierda. Y como era evidente, ha acabado en tendencias transfobas, y concretamente el año pasado, días después del juicio de Diana, que por cierto, como habréis sabido ya, Diana ha ganado el juicio, por ahora.
0: Diana, de condenada a indultada.
1: No, indultada no, indultada, a victoriosa.
0: A victoriosa, eso. No, es que iba a hacer como una broma de Ninot indultad de falla o algo así. Ah, vale. Porque estaba pensando en el Titi. Bueno, da igual, como cosas folclóricas, ¿vale? Las campanas estas que suenan me están volviendo un poco loqui. Sí, Gora Diana, fuck Lidia Estrapón.
1: Bueno, y vamos a hacer un programa sobre esto, pero aún no lo sabemos si Diana podrá hacerlo por temas legales. Pero
0: sí,
1: bueno.
0: Y bueno, Diana, obviamente, o sea, cuando le apetezca, vendrá a contarlo y lo va a contar aquí, ¿eh?
3: Claramente.
0: Quiero decir, la exclusiva la tenemos nosotros.
1: Pues claramente, no la tiene ni el Saltoja. Bueno, un poco sí. La verdad es que la periodista del Salto que hizo los artículos brutal. Pero bueno, esto va para ese programa. La cuestión es que, como recordaréis, a Diana la juzgaron por decir unas movidas en Twitter y la denunció Lidia Falcón.
0: Lidia Estrapón,
1: días después, como 10 días o por ahí, dio una charla en una librería rancia de Vallecas, de un libro que ha publicado, que ella es coautora, no es la única, que se llama Democracia Woke. O sea, ya el título suena... La Rosa Negra publicitó este libro diciendo lo siguiente: el libro combate la ideología woke, tanto de moda en nuestro tiempo y cuya función principal es, en consonancia con el neoliberalismo más atroz, arruinar lo poco que queda de conciencia de clase obrera. En internet varias personas le estuvieron insultando, de hecho llegó a macarrear a uno de los espacios colectivos que le insultó, que es el local anarquista Magdalena, un espacio muy guay que hay en calle Madrid, con peña muy guay que lo lleva desde hace muchos años. Y Orgullo Vallecano convocó una concentración delante de la presentación del libro. Que por cierto, el libro no lo he citado, pero lo ha editado El Viejo Topo, que es uno de esos sectores del marxismo que en su día era guay y ahora ha derivado hacia lo reaccionario. Te igual irá. Tienes algo que decir, igual no.
0: Vale, una cosa. Vergüenza os tendría que dar, peña de Daniela Besonegro, por usar la IA en tus movidas. Ya está, es que estoy viendo su Instagram, ¿vale?
1: No creo que le importe demasiado, la verdad.
0: Bueno, pues
1: si no le importa ser un violador de mierda, no creo que le importe utilizar inteligencia artificial.
0: Siempre aprovecho cualquier momento que tengo para shamear el tema de la IA, ¿vale?
1: Bueno, dicho esto, Orgullo Vallecano convocó una concentración en delante. Y la policía, evidentemente, defendió la librería y defendió a la gentuza que había dentro. Y en ese momento apareció Daniela Besonegro y fue a la presentación, que la vieron, aparte de que la había publicitado. Desde entonces hasta la actualidad ha sido una persona que ha sido un grano en el culo para un mogollón de espacios políticos, porque ha evidenciado, ¿no?, las tendencias reaccionarias que había dentro del anarquismo, y no le han faltado apoyos, minoritarios siempre, pero ha sido básicamente un quebradero de cabeza. Y evidentemente esta persona no ha tenido en ningún momento ninguna intención de reparar nada del daño que ha hecho, todo lo contrario, ha seguido haciendo daño, sigue haciendo daño, publicando libros de mierda, y que yo tenga de repente que varias personas me digan: mira lo que está publicando Daniela Besonegro, ¿no? O sea,
2: bueno, te has dejado el apoyo a Rusty.
1: Eso lo voy a decir más tarde, sí, sí. ¿Quieres decirlo tú?
2: No, puedes decirlo tú, quiero ver la rabia.
1: Bueno, vale, quieres verme rabioso. Bueno, antes de que sacara esa mierda de libro que quiere publicar, que entiendo que será una bazofia a la altura del libro aquel que sacó Roberto Vaquero, no me acuerdo ahora cómo se llamaba, era una bazofia también.
0: Bueno, los comentarios en Instagram son fuertísimos, ¿eh?
1: Ya.
0: O sea, espera, espera, que os voy a leer alguno antes de esto por... Alguien dice, ¿para cuándo desheterocisgenerizar el anarquismo? Chic, chic, chic. Rosa Negra dice, anímate a escribirlo y pásanos el manuscrito. Y un señoro dice, yo es que si no lo escribe una siux trans en silla de ruedas, manco, con síndrome de Down, no lo leo. Es decir, prácticamente este libro, el libro ese lo podría escribir Tofuria. Bueno, en fin, eso en el post, de, en el último que ha puesto, porque he hecho como dos o tres posts, Daniela, hablando de, del libro este, y hay un post que tiene como 100 comentarios que me voy a entretener leyendo mientras tú explicas, y luego os pues os hago un best hits o un algo así.
1: Bueno, antes de que sacara esta pedazo de basura, que sin duda lo será, comenzó a distribuir libros de José Errasti. José Errasti es una de las personas que ha sido más conocida por discursos transfobos. Está, creo que en la Uni de Oviedo, si no recuerdo mal, siendo profesor de filosofía. Y sacó un libro, que es el que está difundiendo esta persona, que se llama Nadie nace en un cuerpo equivocado.
2: Nadie nace en un cuerpo equivocado.
1: Bueno, José Errasti es una persona que de anarquista tiene... O sea, lo que yo de nazi, hablando en plata. Este tipo, yo siempre últimamente con todas estas movidas transfóbicas, o sea, es un tipo de la alta, de la clase alta, asturiana. De hecho, ahora mismo está bastante enroscado con el tema de la ley trans que están aprobando ahora en Asturias, que en Asturias todavía no había. Y claro, evidentemente, pues está siendo entrevistado por los medios rancios de Asturias, porque su postura, evidentemente, es que la gente trans sea asesinada colectivamente. No lo dice abiertamente, pero es lo que piensa realmente. Y bueno, José Rasti en realidad es una persona, vamos, que para nada es anarquista, todo lo contrario. Pero comparten la transfobia, así que por eso no mueve el libro. Incluso le ha invitado para una firma de libros en la Feria de Vallecas en unos días. Yo, desde hace un tiempo... Cuando sale esta gente que tiene discursos transfóbicos, yo lo que voy es saber quién les entrevista, ¿no? Dime quién te entrevista, quién te da voz en los medios y te diré quién eres. Y bueno, si buscáis sobre José Errasti, pues os encontraréis pues a Roberto Vaquero haciéndole una entrevista, al Diario de Burgos, que es nivel reaccionario muy harto, La Voz de España, Voz Populi... Todos estos son medios de extrema derecha completamente. También había por ahí un blog, creo que se llama La Comuna, de peña marxista, rancia, anticuir, antifeminista. Es lo más a la izquierda que he encontrado de entrevistas que le han hecho a esta persona. El prólogo del libro se lo hace Amelia Valcárcel, que es una persona que ha salido ya citada en este programa muchas veces, además.
2: Conocida libertaria.
1: Sí, vamos. Totalmente. Esta persona que ha sido durante toda su vida un destacado baluarte del Partido Socialista en Asturias, sí, a nivel de Estado español, esta persona en las últimas elecciones pidió el voto al PP, porque consideró que el PP defiende más a las mujeres. Exactamente. Después de haber estado luchando a favor del aborto, en contra de la violencia machista, etcétera, ahora el feminismo es el PP.
2: Bueno, y es abiertamente femonacionalista, dice que hay que defender a las mujeres de Occidente.
1: Es abiertamente islamófoba, archirracista. Sí, o sea, es totalmente, es una reaccionaria de tomo y lomo, básicamente. Pero bueno, igual esta persona está ahora enroscada con temas de género, pero de aquí a un tiempo va a empezar seguramente con el plan Kalergi. Sí, sí, vale, igual ha empezado ya, ¿no?
0: No. El plan Kalergi es mi movida, pero que alguien comentó... Que,
1: el plan Kalergi es en gran reemplazo, por cierto, si alguien no lo ha pillado.
0: Alguien dijo, excelente, el anarquismo necesitaba su frente obrero. Y alguien, ¿han escuchado el nació adelantado a su época? Esto es como un nació atrasado a su época. Antiqueer, ¿a cuánta gente quieren tirar bajo el bus para que les tomen en serio? Hola, ¿por qué en vez de dedicar tanta energía a atacar al movimiento no te dedicas a militar en la base y proponer modelos prácticos de anarquismo?
1: No, creo que esta persona a poca base puede militar siendo un agresor.
0: Y bueno, también Anarcomemistas puso finalmente los tanquis anarquistas. hace 100 años atrás también criticaban. También había anarquistas clásicos criticando la perversión del anarquismo en la práctica de Magno, de la CNT, de los italianos. No lo he leído, pero solo leyendo sobre el título se puede prever un ensayo nostálgico platónico sobre supuestos dogmas anarquistas. Todo tiempo pasado fue mejor.
1: Bueno, la descripción del libro tiene bastante tela. O sea, hace los típicos guiños ultraderechistas de criticar el posmodernismo sin saber bien qué es el modernismo. Lo siento, Daniela Besonegro, pero tú eres posmoderna también.
0: Está escrito con IA. O sea, el resumen del libro está escrito con IA.
1: Entonces, a la IA le pidió que hablara a favor de la Revolución Francesa. ¿De verdad el anarquismo va a reivindicar la Revolución Francesa? O sea, por favor, léete el apogeo de la lucha de clases en la Revolución Francesa de Daniel Guérin. Ah, espera, no, que es maricón, igual no te gusta. Pero, bueno, o bisexual, que era, creo que se definía bisexual. Pero, por favor, la Revolución Francesa se cargó a los gérmenes de lo que podríamos llamar anarquismo ahora mismo, y socialismo y comunismo, se los pasó por la guillotina a todo el mundo. Esta persona básicamente deja claro que no tiene ni idea de lo que es el anarquismo, más allá de un grupo de camorristas que van violando peña, hablando en plata.
0: Te estás quedando a gusto, ¿eh?
1: Muchísimo, muchísimo. Esta persona no me va a reparar nunca los daños, ni ella ni toda la tribu de escoria que le ha estado rodeando. Así que les voy a despachar hoy todo lo que quiera y más.
0: No, sí, o sea, estoy súper de acuerdo. Bring back el tofuria más cisodiante.
1: Totalmente. Antes has citado, Ira, un término que me parece que define muy bien lo que está sucediendo, ¿no? El negripardismo.
2: Negripardismo.
1: Explícalo.
2: Bueno, pues negripardismo es esta idea de que tú... bueno, voy a utilizar como un poco el lenguaje de la peña transfoba porque es como más divertido, ¿no? Es alguien que se autoidentifica como anarquista, pero que en verdad es un wannabe de la extrema derecha. Y que en verdad yo creo que está más cerca de que algún día veamos estar parando un desahucio y que esta peña diga, buah, es que esto está lleno de maricones con pelos de colores, y que los de Desocupa digan, sí, bro, tienes toda la razón, y se vayan a tomar, pues yo qué sé, unos torreznos. Es que es en plan de... Como que me parece una cuestión de solidaridad política mínima, ¿no? Vale... ¿Con quién te estás cohesionando? Esta gente dice cosas que dice Bouchade. Es que, no sé, es que yo sentiría como muchísima vergüenza ajena, la verdad.
1: Sí, a mí me la dan todos los días. Desde hace años, además, me la dan. En fin. Bueno, esto no sale de la nada, ¿eh? Es otra cosa que quiero comentar aquí también. El anarquismo ha tenido tendencias reaccionarias de siempre. O sea, hace 150 años había que debatir en los congresos de la Federación Regional Española si las mujeres eran parte de la clase obrera. O sea, así de sencillo. Y bueno, ya hace 100 años se decían unas cosas hartísimas de... Bueno, hay un... En la Solidaridad Obrera de Barcelona, voy a decir cosas sueltas como ejemplos, ¿no? Porque le podría decir muchos más. Pero había una cosa que me hizo mucha... Bueno, no me hizo ninguna gracia, me parece horrible, pero en la Solidaridad Obrera de la Guerra Civil salió publicado que una de las radios que tenía la CNT ponían demasiada música negroide. O sea, evidentemente se referían al jazz.
2: ¡Guau! Wow.
1: A este
2: no,
1: nivel.
2: Es como cuando Frente Obrero hizo una campaña contra el reggaetón.
1: Ya.
2: Diciendo, están suplantando nuestra cultura.
1: El gran reemplazo del reggaetón por el chotis.
2: Y luego salía, claro, como vídeos de Estopa, en plan como de, nos están quitando nuestra cultura. Es como, uf, de verdad.
0: Mi cultura no es un disfraz.
1: Bueno, en las últimas décadas ha habido, a mi opinión, dos tendencias dentro del anarquismo que han sido punta de lanza del reaccionarismo. Y no por casualidad, tanto este sujeto como sus apoyos vienen de una de ellas, mayormente. Y parte de los otros apoyos vienen de otra también, es como una mezcla, ¿no? Me sabe mal decirlo porque creo que sus teóricos en general son muy buena peña, pero son el anarcoprimitivismo y el anarcoinsurreccionalismo. No sé si quiere alguien añadir que es cada una o queréis que lo explique yo.
0: Explícalo tú, que para eso eres teórica perrita.
1: Qué gilipollas. El anarcoprimitivismo, hablando en resumen, viene a, porque tiene mucho más, ¿vale? Pero viene a decir que la única forma de que los seres humanos sean libres de verdad es deconstruyendo la sociedad industrial y la sociedad humana en general y volver a un estadio similar al que había hace 10.000 años en el mundo, ¿no?
0: O
1: tiene
0: sea,
1: partes
0: es,
1: que me
0: es
1: gustan
0: como,
1: bastante. ¿Eh?
0: O sea, es como el Una Bomber.
1: Claro,
0: Ted
1: Kaczynski. No, Ted Kaczynski es uno de los principales teóricos del anarcoprimitivismo, pero no es el único. Y esta...
0: que, poca broma, quiero decir, Ted Kaczynski también podría estar en estas movidas Negriparda,
1: sí.
0: Negriparda.
1: Bueno, es que Ted Kaczynski tenía unos comentarios muy reaccionarios.
0: Claro, no, pero que el otro día me sorprendí mucho porque, a ver, yo hago muchísimas bromas, soy muy fan de una bomber, jiji, jaja, pero el otro día me sorprendí en la muestra del Llibre Anarquista que había fanzines con el manifiesto de Luna Bomber y dije, a ver, peña, esto por el meme desde la Narco Shit Post, vale, pero igual... Vamos a revisar si reivindicamos a Ted Kaczynski. Quiero decir, hay algunas cosas que sí, pero hay otras cosas que no. Entonces, no como... Bueno, este, quería decirlo porque se me quedó... Me dio un poco de rabia. Sin ser nada de eso yo y siendo yo fan de Luna Bomber, ¿eh?
1: A ver, la sociedad industrial y su futuro me parece que es un buen texto en muchas cosas. No obstante, tiene comentarios abiertamente transfobos y abiertamente racistas. No de un racismo y una transfobia super hartas, pero los tiene.
0: Sí, sí. Y que, bueno, luego tenemos toda esta broma de que Kaczynski en realidad es una mujer trans. ¿Vale? Es la única forma que tenemos, como desde lo queer, de defender a esta persona. Que...
1: Pero yo he leído bastantes textos de Ted Kaczynski, tiene ramalazos que no me gustan. El rollo ese del izquierdismo es algo que ha pillado de la derecha rancia estadounidense, sin lugar a dudas.
0: Bueno,
1: porque todo es izquierdismo, la lucha de la peña racializada de izquierdismo, la lucha del LGTB izquierdismo, lo dicen en varios textos.
0: También es una persona que fue torturada por parte del MK Ultra.
1: Quiero sí,
0: decir,
1: lo sé.
0: Igual se queda un poquito tocado.
1: Bueno,
0: tocade.
1: En cualquier caso, esto no lo justifica, pero bueno. En todo caso,

0: no era tan reaccionario como la gente que le ha estado reivindicando en el Estado español en su nombre, o por lo menos como personas que he conocido yo personalmente.
1: Sí, sí, y eso que es un pavo de Estados Unidos, viniendo de un contexto bastante conservador, quiero decir, sí. Estados Unidos ya es más conservador que España en general, como desde punto de vista vital, y más como esta persona se crió en unos ambientes y estuvo como rodeado de unos ambientes bastante, pues de la academia tal, como cosas bastante conservadoras. Es fuerte que peña, que se dice de izquierdas o que se dice anarquista, porque podemos discutir si el anarquismo es un tercer posicionismo.
0: No vayamos por ahí, por favor.
1: Bueno, yo defiendo bastante eso, pero bueno.
0: Yo un poco, pero de otra manera. Exacto. Sin usar ciertas palabras, exacto, como claro, tercera posición.
1: Claro, creo que defendemos lo mismo, pero lo que pasa es que a mí me gusta usar un vocablo más funable.
0: Más, más José Antoniano, ¿no?
1: Sí.
0: Madre mía.
1: Bueno, es que luego te cuento una cosa de eso. Nada, eso que me parece fuerte. Que peña, que va desde las izquierdas. No, no estoy diciendo en concreto esta gente que estaba vendiendo el manifiesto de una bomber, ¿eh? Que me parece una risa tenerlo en formato fanzine, me parece una fantasía. Pero eso, que es fuerte, pero eso, hay como un overlapping ahí, ¿no? O sea, son muchas de estas posturas una bomberianas. Al final es de esto que estamos hablando, y al final es que es una falta de tolerancia a todo lo que no es... Es que es todo el rato a todo lo que no es un tío cisetero.
0: Pero también tiene una postura, y esto sí que está en una bomber, ¿eh? Tiene una postura muy soberbia, muy en plan de yo tengo la razón y el resto no tenéis la razón. Y esto es algo que ha nutrido a la peña que le ha estado siguiendo y le ha estado leyendo de manera más racional todavía, le ha nutrido un montón, en plan nosotros tenemos el verdadero camino de lo que nos va a llevar a la anarquía y el resto son reformistas, quincemeros, perroflotas. Estos comentarios los he visto. La peña que montaba la jornada esta de contra toda nocividad que hacían en Madrid es de este palo, sin duda. Yo recuerdo a una amiga hace años que le invitaron a dar una charla y la amiga le dijo: yo solo voy bajo la condición de que no se ¿cómo se dice? No se mitifique la familia tradicional, no se desvirtúe luchas que hacen pueblos originarios y poniendo solamente a la peña blanca como protagonista. O sea, comenzó a darles todas unas directrices de que si no las iban a cumplir no iba a dar ninguna charla. En efecto, mi amiga no fue a dar esa charla, ¿no? Porque al final todo este discurso que tenía una bomba y que han tenido gente, ¿no? De que todo el resto es, de que las luchas ecologistas, de peña racializada, feministas, transmarica vivollo, son izquierdismo. Esto le ha hecho completamente descentrarse de las posibles alianzas y lo que podían aportar estos activismos en su propuesta anarcoprimitivista. Y ha convertido el anarcoprimitivismo en un nicho tendiente a lo reaccionario. También he de decir que, bueno, Ted Kaczynski, que es la persona que más famosa ha sido, es un anarcoprimitivista, pero ha habido otros que no eran él, ¿no? Está David Graeber también, ¿no? Por ejemplo, que es bastante interesante también, ¿no? Lo que ha citado al respecto. Están otros grupos que ha habido. Aquí, por ejemplo, no se definían como tal, pero bueno, había varios grupos más, ¿no? Como los Amigos de Luz en su día. Propuestas decrecentistas bastante cercanas al anarcoprimitivismo también las ha habido. Pero bueno, que sin más, quería dejar citado el anarcoprimitivismo. Y por otro lado está el anarcoinsurreccionalismo, que creo que es la tendencia de la que más ha bebido este sector de peña reaccionaria, aunque ni mucho menos toda la gente anarcoinsurreccionalista ha acabado en tendencias reaccionarias, ¿vale? Ni de broma. Lo que viene a decir, muy resumidas cuentas, el anarcoinsurreccionalismo es que para conseguir llevar a la revolución anarquista hay que cambiar las circunstancias haciendo acciones directas permanentemente. Y solo así se va a conseguir tensar la sociedad para poder hacer un estallido social. A ver, el anarcosindicalismo tiene algunas cosas interesantes, no voy a decir lo contrario. O sea, todo el tema de atacar la paz social y tal me parece que es algo muy, muy reivindicable. Y también la verdad es que he leído mucho y he conocido incluso en persona a lo que yo creo que son sus máximos teóricos, que son Máximo Passamani, Constantino Cavalieri y Alfredo María Bonanno. Y, o sea, son señores, bueno, Morano por desgracia falleció también hace 2 o 3 años, pero bueno, son señores de cierta época, creo que nacieron la mayoría en los años 40, Passamani es un poco más joven, me parece. Passamani es el autor de Ai Ferri Corti, Cavalieri es el del anarquismo en la era postindustrial, Y bueno, Bonanno es el autor de La tensión anarquista y de tropecientos libros más, que mucha peña que tiene muy edad, más o menos, que ha crecido en anarquismo, los hemos leído, ¿no? Mm. Esta peña no tienen tendencias reaccionarias. O sea, pueden tener, yo qué sé, pueden

0: transformar igual una cis heterosexualidad así, pues que habla de el uso de la violencia, pero por ejemplo Bonanno, en la charla que dio hace 14 años en Madrid, que yo estuve en esa charla, él dijo que no le gustaba la violencia, que él se ponía mal con la violencia, que le daba, y el tipo acaba de salir del talego hace poco después de haber atracado un banco. Entiendo que ahora lo podemos decir porque está muerto, pero bueno, que el tipo estaba en contra de la violencia, lo dijo así, que le sentí, es que normal, a cualquier ser humano le da algo tener que encañonar o tener que agredir a otra, bueno, mientras si eres una persona íntegra mínimamente, ¿no? Que creo que Bonanno lo era.
1: A Daniela Besonegro parece que no.
0: Sí, claro, Daniela Besonegro no, es lo que he pensado, claro. Pero bueno, en fin, que esta peña también ha cogido el anarcoinsurreccionalismo y lo ha cogido en su vertiente más machirula, más masculinista, más de enaltenar la violencia cuando luego en la práctica hay un disturbio y no estás en primera línea. Os he visto más de una vez. Alguna de las personas que he citado ya os he visto en esa circunstancia. Yo que sé, con un poco de honestidad y un poco de entender los límites de la peña y no sé si honestidad principalmente, ¿no? Pero bueno, llevamos una hora y propongo dar paso a una canción.

Y ahora, la mismísima Dulce Neus nos relata su versión de los hechos, acompañada de una dulce bachata.

0: Soy Carmen, que no quiere empezar ahora. Estás en tu furia.
1: A ver, es que no podemos tener estos discursos de la horizontalidad, que si ser anarquista, que si la praxis anarquista y la hostia, y luego tenerme a mí de caudilla máxima de todo.
0: Es que lo haces mejor.
1: Ya, no es que yo lo haga mejor, me cago en los putos gris y sus maletas. No es que yo lo haga mejor, es que yo mando mejor.
0: Bueno, pero no ha estado up the bra ahora, ¿eh? Que...
1: Up the bra manda más. Buah, ayer mandaba.
2: Ya.
1: Dije, yo soy secretaria perrita, pero ella es comandante perrita.
0: Bueno, en fin, estás en Tofuria, hoy es 10 de mayo de 2026, estamos en diferido, mañana día 11 se publicará y nos puedes escuchar en muchos lugares del ciberespacio y de las ondas, como en radiomala.org, en la plataforma de mierda, en
1: donde también puedes escuchar el viscoso templo de lo humano,
0: en archive.org, en podcast con K,
1: terminado en trabajadoras sexuales,
0: exactamente, y en las maravillosas radios que nos emiten, que son Ruido Feminista Radio desde ciberespacio, ¿cómo se llama? Radio Cuca, que no está Diana ahora para decir Uvieu, así que comenzaremos a decirlo de manera correcta, Uvieu. Esta tradición la podemos perder, ¿vale? Por respeto a la maravillosa lengua asturiana. Sí, ¿no? Quizás. Puede ser.
1: Sí, pero voy a dejar que tomes tú esa decisión. Bien. De manera unilateral.
0: Pues si Asturias dice bra.
1: Te voy a dar una migaja de autoridad.
0: Bien.
1: Para que sientas...
0: Ubieu.
1: Para que sientas que tienes algo de poder.
0: Ubieu. Bueno, Tope no puede escuchar en Radio Almaina, en Granada, y en Contrabanda FM y en Radio Bronca en Barcelona.
1: Fuck Barcelona.
0: Sí, en realidad sí.
1: Si has pillado...
0: Y fuck Madrid.
1: Si has pillado esta referencia, seguramente seamos colegas.
0: Bueno, y lo que ha sonado antes, que como ha habido una desbandada, no he introducido la canción, entiendo, porque estábamos hablando de cosas muy intensas, normal que la peña se quiera ir en cuanto he dicho canción. Lo que ha sonado antes era Esbelanda con Ovineta, la Dulce Neus. ¿Qué? No sé si conocéis la historia de la Dulce Neus. ¿Nadie la conoce aquí?
3: No.
0: Yo la verdad es que la había olvidado y la recordé con esta canción que me la enseñaron hace cosa de un mes o por ahí. La Dulce Neus es una tipa en un pueblo de Aragón, concretamente creo que en Huesca, si no recuerdo mal, que en el año 81 indujo a una de sus hijas a que le pegara un tiro en la nuca a su marido, el cual las maltrataba a niveles muy hartos. Además lo hizo, por cierto, el 28 de junio del 81. Ese día estaba la peña saliendo ahí en el orgullo. Meses después fue cuando se aprobó la ley de divorcio, pero en ese momento no había divorcio.
1: ¿Es plus?
0: Sí, la verdad es que no conozco el pueblo, pero bueno. Y bueno, esta historia fue bastante mediática en el momento, porque bueno, al principio dijeron que habían sido los Grapo, porque el tipo era un empresario que le habían mandado escritos de amenaza, pero luego se acabó sabiendo que había hablado con sus hijas y tenían como 5 por ahí y le había dicho hay que matar a este señor, y al final sí, y la hija pequeña fue la que empuñó el arma y con ayuda de su madre, de Neus Soldevila, como se llama, realmente le voló la nuca a este señor.
1: A Marisol, de 14 años.
0: Sí, claro, por eso la canción dice Marisol, dale Marisol, cárgate al caudillo, y una buena referencia: alguien debe tirar del gatillo. Quien le guste el H de la serpiente habrá entendido esta referencia completamente. Y tú la has entendido completamente, Carmen. Te estoy viendo en la cara.
1: No, es que estaba pensando que ayer alguien me dijo: quiero pintarme un mural y lo voy a hacer de camuflaje azul. Ya sabes tú por qué. Y dije: contra el facha, serpiente y hacha.
0: Bueno. Pues nada, por eso, bueno, la canción lo que reivindica directamente es levantarle un monumento. Luego esta tipa fue entalegada, se huyó a Ecuador, luego volvió y no se sabe ahora mismo su paradero, en principio sigue viva. Pero bueno, que es una pedazo de historia, la verdad, la de esta persona. Y esta peña al final comió mucha cárcel, no solamente ella, también alguno de sus hijos. Pero bueno, que el final de este tipo, pues es bastante deseable para mucha más gente. Ahí lo dejo.
1: Puerto Urraco, de repente.
0: Sí, un Puerto Urraco de anarquistas agresores, de repente. Bueno, en fin. Yo ya acabo la parte intensa. Yo solo quería citar que ha habido diversas personas que han estado apoyando a este tipo, que siguen sin hacer ninguna reparación y que merecen ser exposeadas públicamente. Y ya he citado alguno de esos nombres. He citado al Musta, que es un... Bueno, a este tipo le llamábamos el Capitán Ácrata en su momento, cuando vivía en Madrid. No sé si se está enterando ahora, porque seguro que va a escuchar este programa, o lo sabía ya, pero bueno, es que era el más anarquista de todo el mundo. Esta persona fue un elemento muy clave para que una ocupa maravillosa que había en Madrid, que por cierto fue donde hicimos el primer encuentro marica hace años, que se llamaba la 1314 se fuera a la mierda y quedara siendo como un espacio de anarcomachos que apoyaban a este tipo. Fue un elemento clave en que el Encuentro Libre Anarquista apoyara a este pedazo de agresor y que acabara siendo una mierda y la sombra de lo que había sido. He citado también a Sofi, que es una mega anarquista de Madrid, que bueno, es que ha tenido tantos grandes momentos estelares esta persona que tampoco quiero aburrir la audiencia, pero vamos, que no sabría por dónde empezar, de entre discursos abiertamente antifeministas, discursos abiertamente racistas, en fin, ahí lo dejamos. Había una persona que en su momento la apoyó y que luego se desdijo de él, porque claro, es que esta persona luego se va metiendo mierda entre ella, acaban peleándose, no son un frente común, esto es muy habitual, ¿no?
1: Bueno, esto es lo que yo he bautizado en las últimas semanas como vampirismo anarquista.
0: Bueno, pero es que esta gente lo cumple muchísimo.
1: Sí, pero esto de... ¿Sabes que los vampiros no pueden entrar en tu casa si tú no les dejas pasar? Entonces, ante un caso de vampirismo que se ha vivido hace poco, pues he estado reflexionando mucho. Como la figura del vampiro, que es algo que yo reivindico mucho, ¿no? Pero como este tipo de gente que entra en espacios a los que se les deja entrar, se les invita a entrar en un primer momento y luego los secan, ¿no? Se apropian de él y los secan y drenan la energía de todo el espacio. Esto puede que sea una forma de reparación, decir esto en la radio, es posible. Ahí lo dejo.
0: Puede ser.
1: Pero bueno.
0: Pero vamos, Daniela Besanegro hizo esto tal cual. Y a esta peña incluso también se lo hizo.
1: Pues eso, es un vampirismo energético, anarquista. Y mira que me gusta reivindicar la figura vampírica y creo que esta gente no se merece. Porque ya, el vampirismo es muy guay, es muy de gótica culona y me gusta.
0: Y muy bollera
1: también. Sí. Es muy gay en general, pero
0: bueno.
1: Pero bueno, creo que como la figura arquetípica del vampiro. Aplica muy bien a las tácticas que hace este tipo de gente y que, por cierto, desde aquí hemos hablado mucho de cierta organización que tiene ese tipo de tácticas. Entonces también, bueno, pues los paralelismos entre cierto movimiento sexy y ciertas acciones que hacen personas concretas que al final tienen el mismo objetivo.
0: Sí, la verdad es que los hay, pero bueno, es habitual que salgan paralelismos
1: en
0: dinámicas tóxicas.
1: Exacto.
0: Y ahora iba a citar a una persona que se llamaba Quique Mal. Me he acordado de que si la peña repasa... Está feo que lo diga, pero es que fue así. O sea, si la peña repasa el listado de peña que fue detenida o imputada en Madrid durante la Operación Piñata, que fue una de las operaciones antiterroristas que hubo contra el anarquismo en el contexto post-15M, etcétera. Menos algún nombre suelto, la mayoría de la peña que estuvo imputada es de este sector, de peña rancia, reaccionaria, asquerosa. No todo el mundo está en el mismo nivel de responsabilidad, pero bueno. Había una persona que teníamos mucha coña en ese momento, que le llamaban el líder de la operación, que era conocido en Madrid como Quique Mal, que venía del anarquismo insurreccionalista barcelonés. Que bueno, esta persona, aparte de haber apoyado a Daniela Besonegro, aparte de haber empezado a tener tendencias, sobre todo en la época del COVID, la cuarentena, el negacionismo de esta movida, esa persona comenzó a tener tendencia muy reaccionaria y pasó del COVID no existe a el cambio climático es mentira y las personas trans borran a las mujeres. O sea, acabó en esta deriva, la acabaron echando de un colectivo anarquista de Barcelona porque se había vuelto fascista y su respuesta fue: sois todos unos reformistas. Y ya está solucionado.
1: La manosfera, ¿eh?
0: Sí, sí, qué mal daño ha hecho. Había otra persona también. Esta persona iba por ahí dando hostias en su día. A mí la verdad es que llega un punto que me da igual que ahora mismo me persiga y me pegue una hostia, porque han pasado muchos años. En realidad, lo que más me ha dolido de esto no es que me pegaran hostias. Fue toda esta gente que pensaban que eran mis compañeros y que en realidad son una panda de filofascistas traidores. Pero bueno, así que esta persona, pues si quiere venir a Valencia a pegarme otra vez, pues mira, pues luego eso se pasa. Así que me da igual. Este tipo es una persona que se la conocía como Paul. En Madrid le llamábamos la Interpol, porque esta persona resolvía los conflictos pegando hostias a la peña. ¿Alguien ha tenido un conflicto con alguien? ¿Alguien ha hablado mal de mí? Le pego una hostia y ya está. Así que le llamamos la Interpol por eso. Esta persona, aparte de haber sido un machista asqueroso durante años, de haber estado acosando a compas feministas, de decirle que tu sudadera de machete al machote me violenta y me estás agrediendo y cosas así de este tipo, aparte de todo esto, y para sorpresa de nadie seguramente, este tipo era el gerente de una empresa de montaje y desmontaje de escenarios para conciertos, en la que las condiciones laborales brillaban por su, a nivel de seguridad brillaban por su ausencia, y un compañero suyo tuvo un accidente laboral por el que casi pierde la pierna. Cuando fue el juicio, este capitán del anarquismo absoluto, el más anarquista de todos, habló a favor de la empresa. Qué sorpresa, ¿verdad? A mí no me sorprendió para nada.
2: ¡Tachán!
0: Y bueno, podría citar más gente, pero estos señores, desde luego, también la tipa que he dicho, aunque bueno, en la práctica muchas veces se reía de que en realidad era un tipo que tenía una performatividad femenina, pero en realidad funcionaba como un machirulo cualquiera. En realidad todos estos señores son los más principales a la hora de que esto haya llegado hasta donde hemos llegado, pero hay más gente y ha habido más colectivos que hay que citar aquí también. Y he mencionado el Encuentro del Olivo Anarquista de Madrid, que esto es bastante conocido porque ha habido boicots permanentes, pero bueno, el Encuentro del Olivo Anarquista de Cádiz, el Encuentro del Olivo Anarquista de Salamanca, que qué cosas lo lleva, lo gestionaba Buter, que es una persona conocida también por ser un agresor en el anarquismo. El Encuentro del Olivo Anarquista de Gijón también le apoyó, que oh sorpresa, al cabo de poco tiempo salió un caso de agresiones dentro de la CNT de Gijón, que generó todo un debate interno dentro de la CNT asturiana de cómo habían gestionado las agresiones. Qué cosas, ¿no? Que al final le apoye peña que... Y bueno, el último encuentro anarquista que le ha apoyado ha sido el de Vigo, que generó toda una movida alrededor. En fin, en su momento la gente de Vigo dijo no, bueno, empezaron con un discurso antipunitivista de que oh, esto ha sido hace mucho tiempo, ¿no? Utilizamiento, me vuelvo a mencionar el programa de antipunitivismo que tuvimos aquí en Tofuria hace un año más o menos por estas fechas, pero bueno, utilizaron el antipunitivismo como excusa para no querer vetarle, lo que al final acabó ocurriendo es que mogollón de editoriales y de distris no quisieron ir al encuentro. En su momento dijeron que no tenían ninguna postura al respecto, pero bueno, acaban de montar unas jornadas que son este mayo de mujeres libres, y la verdad es que esta peña, yo no sé si realmente es reaccionaria o es que tienen un cacao mental que no saben, porque han invitado a peña transfeminista y han invitado a peña que tiene discursos directamente hostiles al feminismo, pero bueno, esta peña sabrá. En todo caso, para mí están siendo una gente más de correa de transmisión de ideas reaccionarias ahora mismo dentro del anarquismo. Y quería citar por último lugar a La Horizontal, que es una coordinadora de grupos anarquistas que hay en el Estado español. No voy a negar que hay peña muy bonita y muy válida que está en La Horizontal, pero como colectivo, el hecho de tener dentro a gentuza de la que he citado antes, pues la verdad es que yo creo que no les hace nada bien a la hora de relacionarse con otros colectivos. Hubo un grupo que estaba interesado, no voy a citar su nombre, pero bueno, lo voy a llamar, yo qué sé, el colectivo Teléfono, ¿no? Por ejemplo, estoy viendo aquí el teléfono de Radio Malva, pues es lo que he pensado. Hay el colectivo Teléfono, que estaba interesado en entrar a Horizontal en su día, pues les dijo que tenían peña que había apoyado tácitamente a Daniela Besonegro. ¿Qué hacían con este tema? La peña de La Horizontal lo que hizo fue echar balones fuera, decir que había sido hacía mucho tiempo y no querer gestionar nada. Y luego sé que internamente en Horizontal a esta movida no le llaman caso Beso Negro o caso el colectivo que tiene supporters de agresores internamente. O sea, es que me refiero, cuando hablo de supporters de agresora, me refiero que hay gente, como por ejemplo el pedazo de mierda de Musta que he citado antes, que justificó que me diera una paliza a mí y a otro compi, Daniela Besonegro, diciendo que eso era autodefensa y que le ha estado justificando todas las mierdas de todas las violaciones que ha estado haciendo hasta fechas muy cercanas en el tiempo. O sea, me refiero a este tipo de apoyo, no me refiero a ah, bueno, es mi amigo y ya está, no, me refiero a un apoyo tácito favorecedor del supremacismo masculino y agresor que tiene esta persona, quiero decir, ¿no? Pues esta peña, en vez de llamarle caso Rosa Negra a esto, caso Escoria que apoya a Rosa Negra, le llamaron caso colectivo Teléfono, ¿no? Poniendo el foco en la peña que había mencionado que había habido agresiones y no en las personas que han perpetrado o que han estado justificando esas agresiones, ¿no? Y aquí acaba mi sketch, definitivamente ya me callo de hacer monólogos larguísimos, pero bueno, creo que toda esta gente merece ser exposeada y deben reparar en algún momento de la historia o deben dejar de ser anarquistas. Ya está. Hacedlo, pasaros ya al bando en el que pertenecéis realmente. Si estáis en el anarquismo porque tenéis una movida muy identitaria con el anarquismo, luego decís que sois en contra de lo posmoderno, pero no hay nada más posmoderno que ese identitarismo que tenéis con el anarquismo, peña, lo siento. Reparad o dejad los espacios anarquistas, porque si no lo que vais a estar haciendo es fascistizarlo, pero igual lo que queréis es fascistizarlos. En todo caso, sois nuestros enemigos, así de sencillo.
1: Ser anarquista no es un sentimiento.
0: Totalmente. En fin, no sé, seguro que tenéis cosas que decir, aunque sea para rellenar los últimos minutos que quedan de programa.
1: Yo tengo que volver a hacer mi sección especial de libros. Vale, a ver, como me he estado metiendo por el culo todos los episodios del PAI, y los he escuchado profundamente con muchísima atención, porque esta gente de verdad tiene o sea, son como, o sea, Tofuria y el PAI son como las dos Españas. Quiero decir, ellos son el anarquismo que madruga.
0: Ay, por favor.
1: Sí, quiero decir, y nosotros somos el anarquismo que vive de paguitas. Mentira, ¿sabes? Porque nadie recibimos paguitas. Pero bueno.
0: Ya, lo de Soros es mentira, lo lamento. Si alguien nos está escuchando, lo pensaba.
1: No,
0: yo,
1: ¿no? De hecho me retracto porque he pedido el paro. Entonces igual mañana cobro el paro.
0: Quedarme paguitas.
1: En fin, que eso, que he estado leyendo, o sea, he estado leyendo mucho y he estado escuchando atentísimamente el PAI y la sección Tinta de Anarres, donde una de las personas del PAI habla de libros, me parece absolutamente maravilloso y fascinante. Y como yo ya tengo el viscoso templo de lo humano en el que hablo de libros, pues voy a volver a hacer aquí mi sección de Carmen te recomienda un libro en 2 minutos o menos. Así que vamos a poner el timer y os voy a recomendar un libro. Vale, Carmen te recomienda un libro en 2 minutos o menos. Mirando mi Goodreads, sí, perdón, no tengo Bookworm porque me parece una mierda de aplicación. Que he leído últimamente que esté bastante guapo. Distancia de rescate de Samantha Schweblin, que le he dado un premio a esta señora de 1 millón de euros. No es broma, o sea, una locura. El libro, cortito, interesante, me gustó. Pero hoy os quiero recomendar Las Malas de Camila Sosa Villada, que es una travesti argentina que habla de, bueno, es, no tengo muy claro como hasta qué punto, o sea, es como una autoficción, un poco como La Mala Costumbre de Ana Portero, pero no sé qué partes hay de realidad y qué partes hay de fantasía, pero es muy loco. Te habla de travestis puticeles que viven en comunidad, de peña, o sea, tiene un montón de referencias. Dice en plan de que se pinchaban aceite de aviones, que eso no era silicona, que era aceite de aviones. Quiero decir, este tipo de cosas que nos gustan a nosotros. Muchísimas referencias, muy guay. Habla mucho como de la experiencia de ser una mujer trans en Argentina de provincias, de la doble vida de las trabajadoras sexuales, que son personas que tienen una vida, ¿no? Que estudian, que trabajan, que no sé qué de día y que por la noche pues se sacan unas perrillas. Habla mucho de la muerte, de la adicción, de, bueno, es un libro muy intenso, no es muy largo y os lo recomiendo bastante. Y nada, tiene unos elementos así de realismo mágico también bastante chulis y bueno, es muy triste, pero... ¡Uy! Ya está. Pero que os lo recomiendo.
2: ¿Editorial?
1: Pues está editado por Tusquets.
2: Vale.
1: Lo he visto bastantes veces en La Batisfera. Ya no la única librería del Cabañal, sino una de ellas, porque han abierto otra librería en el Cabañal también, que la verdad tiene muy buena pinta. es donde le compré a mi perricel un libro bilingüe de poesía de cartas entre Úrsula K. Le Guin y Diana Bellesi. Muy interesante, muy bonito, una edición chulísima, la verdad, con un oso, tal, bueno, todo perfecto, en esta otra librería que no es la Batisfera, Gora el Cabañal, donde me gustaría vivir, pero no me lo puedo permitir.
0: Yo tampoco, pero vivo aquí, jajaja.
1: Bueno. Ya, bueno, pero quiero decirte, yo, bueno... Da igual, Gora mi barrio también.
0: Gora. Bueno, para acabar, Ira, ya que eres nuestra invitada maravillosa, quiero que nos des consejos de cómo abordar colectivamente esta movida, porque sé que la habéis tenido que debatir sobre esto en organizaciones en las que estás tú.
2: Bueno, yo creo que es el hecho, ¿no?, de no considerarles parte de las tuyas. O sea, yo me acuerdo cuando empezó a coger fuerza, pues eso, el Frente Obrero y esta gente, había como, dentro de todas las múltiples diferencias o tensiones que pudiésemos tener, como en la izquierda marxista, había como un consenso claro de esta peña son enemigas, no van a estar en nuestros espacios. Y una vez que ya se partía, o sea, era un poco un fake it till you make it, de si les empiezas a tratar como que son fachas y no tienen nada de izquierdas, tarde o temprano como que va ocurriendo y tú ya estás preparada para ese trato. Sí, yo creo que es eso, como por un lado tener claro que no son de las nuestras, eso mismo hará que poco a poco como que vayan saliendo los colores, y luego también tener claro que son insignificantes, es decir, que por cada persona que se dice revolucionaria y es anti-queer, pues nacen 20 travestis nuevas que son anarquistas y comunistas. Entonces, más allá de tener como claro quién no es bienvenido, pues yo qué sé, utilizar... Bueno, igual puede ser gracioso, ¿no? Como que la gente robe el libro por ahí y luego haga cosas, pero ponerse creativa.
0: A esta persona le choreaban libros alguna vez. Aparte, sí. Esta persona tiene una obsesión con el dinero. Y esto le jodía muchísimo, que le boicotearan de sitios y no poder montar, que le robaran libros porque se lo hicieron, o sea, esto le jodía...
2: Se puede hacer así como la performance esta que hicieron, ¿no?, las de RQTR con las páginas de Rusty por la facultad, pues se puede hacer como una performance así de posporno con las páginas de este libro, ser creativas, ¿no? O sea, nuestra izquierda siempre ha sido más graciosa.
1: Sí, y también de repente si veis este libro... en vuestra librería con contenido político de confianza o vuestra librería de confianza, no solo se puede robar el libro, también se puede avisar a la peña y decirles, oye, esta mierda que estáis teniendo aquí me la quitan. Y robar libros de fascistas siempre está bien, como la vez que mi perricel robó las obras completas de José Antonio Primo de Rivera del Corte Inglés.
0: Muy bien hecho. Y bueno, si veis alguna distri que tenga libros de La Rosa Negra, se lo decís por las buenas, y si no, se lo decís por las malas.
1: Claro, es como si de repente una librería, pues, que tiene contenido político, que tiene cosas, que tal, está teniendo esto y lo vemos, pues se le dice a la peña.
2: Sí, yo creo que también es tener como la capacidad de discernir cuando una línea es rancia y cuando es reaccionaria. O sea, que es como... Porque seguro que habrá peña, pues igual, más perdida, que dice, no, pero claro, libertad de expresión, como que haya líneas críticas. Uh-huh. No, o sea, hay líneas reaccionarias. Es decir, gente rancia, las conocemos todas, en nuestras asambleas, en nuestros ateneos, pero son tu gente rancia. Cuando es peña que está utilizando todo el dog whistle y todo el lenguaje de la extrema derecha internacional, pues no es gente rancia, es gente que se ubica como enemiga política, ¿no? Bien.
0: También aviso, si hay distritos que nos están escuchando y quieren distribuir La Rosa Negra, que este tipo, cuando se enfada contigo porque has considerado que es un agresor, no te paga los libros. Ya lo dejo avisado. No sería la primera, ni la segunda, ni la tercera vez que lo hace.
1: Joder, pero esta persona... ¿Cómo puede seguir sacando libros?
0: ¿Por qué? Por lo que he dicho, porque ha tenido un entorno de anarcorrancios o de negripardos directamente, que le han estado apoyando por esta movida. Le han estado dando crédito político.
1: Pero es porque
0: sin esto se habría ido, se habría hecho fascista o habría dejado los espacios.
1: ¿Se habría hecho amigo de Roberto Vaquero?
0: Oh, sí, os lo habría hecho a Nazgûl. Sí, aparte tienen un rollo ahí muy parecido, ¿no?
2: Ya, me imagino un rollo así muy erótico, como de en verdad nos unen más cosas de las que nos separan.
0: Claramente, sí, sin duda. O sea, este, el Roberto Vaquero y la rana baneada de Núcleo Nacional. O sea, seguro que se follarían en una orgía esta peña, pero no quieren reconocerlo porque son unos machirulos homófobos.
1: Que, escúchame, si algo nos ha enseñado la teoría queer es que chupar pollas no te hace ser gay. Puedes ser hetero y chupar pollas.
0: Totalmente.
1: De hecho, Piro lo hace. Piro la chupa. No, no creo.
0: Pero no soy, hetero.
1: No, no, creo que la chupa.
0: Sí, la verdad es que sí, el otro día me comí una polla, ahora que lo pienso, llevaba tiempo.
1: Pero quiero decir que sucumbáis un poco al deseo, que no hay nada malo. Y que no os hace, y que comeros un rabo no os va a hacer menos heteros.
0: Sí, es posible, a estas personas concretamente es posible que comerse un rabo, independientemente del género de la persona que lo tenga, les va a hacer mejores personas, probablemente. Ahí lo dejo.
1: Bueno, ya sabéis. Pilila para todo el mundo.
0: Bueno, ya se nos está yendo, podemos acabar.
1: Vale.
0: ¿Tú quieres decir algo, espía del sur?
3: No, no.
0: Vale.
3: Hasta la próxima, porque otro día.
0: Gracias por tu presencia.
3: Mi presencia aquí, invisible.
0: Bueno, pues yo tenía una canción para acabar. Que es de una persona que hacía rap en su día, que estaba bastante chulo, pero que creo que en su momento lo dejó. Se llamaba Coño Bravo. Bueno, esta persona sigue viva, ¿vale? Pero no hace rap ya. Es muy buena peña, es decir, también, aunque no voy a revelar otros nombres que utiliza. Que, bueno, es una persona de Andalucía, bastante guay, anarquista, transfeminista, y que tiene una canción brutal que se llama Machete al Machote. Que entiendo que no la conoceréis porque esa persona dejó de subir las cosas en su día ya. Pero bueno, la canción va orientada hacia esa persona, que esa gente que dicen ser de izquierdas y súper deconstruidos y súper tal, y luego pues son unos machistas agresores.
1: Gente que están trabajados.
0: Sí, están súper trabajados, vamos. Sobre todo Daniela Besonegro, que va a transitar de aquí a nada en cuanto escuche el programa este. Va a decir, en realidad ese nombre me queda bien y podría cambiar el nombre de mi editorial.
2: Pues hay desabastecimiento del Enceto, o sea que...
0: Uf, bueno.
1: Bueno, pero...
0: También puede transicionar de vivo a muerto. O sea, esa transición también es válida.
1: También, y que puede transicionar simplemente poniéndose una falda de gótica.
2: Tiene
1: culona.
2: Razón.
0: Sí.
1: ¿Por qué esta obsesión con que todas las transfers son góticas culonas? Bueno, pues a los hechos me remito.
0: Bueno, hasta el siguiente programa, que seguramente sea un enlatado.
1: Sí, peña, pues es lo que hay, la vida es así.
0: Sí, tenemos que cuidarnos y trabajar menos. Pero bueno, probablemente hasta el siguiente programa del Orwell Critica, entrevista crítico Orwell. Y Gora ETA, Fuck Lambda, Fuck Machirulos y Fuck Negripardos. Y viva el mariconeo, no sé qué más decir.
1: Sí, que vuelva ETA ya, por favor.
0: Que vuelva,
1: o sea,
0: que vuelva,
1: es una necesidad ya, el estado del bienestar necesita que vuelva ETA.
0: Que vuelva y se cargue a toda esta gente que... En la Audiencia Provincial de Valencia dijo que no era delito, entre otros tribunales.
1: Y, en fin, pero que es humor, ¿vale? Y en el culo un tumor. Adiós.

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observo mi cara, que me es más o menos familiar, y veo que justo dentro de esa mezcla de sangre, carne, nervios y huesos, existen dos absurdos. Intimidades, ternura, pura amistad. Es decir, lo que está vivo y es bello. Al otro lado, violencia, suciedad, horror, la amenaza de la muerte. A veces pienso que es el mismo y único impulso.

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no a la ampliación del MACBA. La Plaza de Los Ángeles está en peligro. La Comisión de Urbanismo de Barcelona prevé quitar a los vecinos del Raval 908 metros cuadrados de espacio público de la Plaza de Los Ángeles y entregarlos al MACBA para que el museo pueda levantar una edificación de tres plantas que tapará el convento de Los Ángeles para siempre. La Xarxa Veïnal del Raval presentó un recurso contencioso administrativo contra este despropósito urbanístico, que ya ha estado admitido a trámite por el juzgado. La demanda judicial ataca la detracción injustificada e ilegal del espacio libre. El Raval es el barrio con menos espacio público por habitante de toda la ciudad de Barcelona. Nos quieren quitar 908 metros cuadrados que el ayuntamiento entrega a una entidad público-privada, elitista que lleva décadas colonizando el Raval y vive de espaldas a sus vecinos. 908 metros cuadrados de espacio público que los vecinos del Raval dejaremos de tener y que nunca nos será retornado, a no ser que paremos este despropósito. Para entenderlo, hemos de mirar quién dirige el MACBA. Los amos ricos, nombres de alta burguesía, banqueros, propietarios de fondos buitres y lobbies impulsores de la marca Barcelona, que están destrozando la vida a nuestro barrio y expulsando a los vecinos, traficantes de derechos básicos como la vivienda, en definitiva, especuladores. Los partidos políticos pueden parar esta injusticia. Lucharemos por lo que es nuestro. No permitamos que nos roben el espacio público. Paremos la ampliación del MACBA. Lucharemos en los tribunales y en la calle.

La Libre es una librería asociativa y centro social autogestionado emblemático de Santander que lleva ya 25 años realizando todo tipo de actividades y siendo un lugar de encuentro de colectivos y de gestación de colectivos. Se ha planteado la necesidad de tener que comprar su local porque la propiedad la ponía en venta y encontrar un nuevo local con unas condiciones adecuadas dada la situación del mercado inmobiliario actual en Santander, con un empuje brutal de los pisos turísticos, era prácticamente imposible. Y con el apoyo de su comunidad, sobre todo, ha hecho que este apoyo ha hecho que la asamblea que gestiona el espacio se haya decidido comprar. Pero claro, la operación son 140.000 euros y para esto se necesita el apoyo de mucha gente. Ha habido donaciones y para cubrir una primera parte y tres personas que han adelantado el dinero y a las que ahora hay que devolvérselo. Y para poder hacerlo y que todo el mundo pueda participar en el sostenimiento de la Libre, se ha abierto una campaña de micromecenazgo en la página migranodearenda.org en la que se puede buscar La Libre se queda. Y pues lo que se busca es completar los 100.000 euros que faltan para poder hacer la compra. O sea, para poder devolver el dinero de la compra. Así que animamos a todo el mundo a que participe y ayude a sostener este espacio que es tan importante para la vida cultural y la vida social en Santander.

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0: Te damos la bienvenida a El Canto de la Tripulación. Esta vez traemos un programa muy sugerente y muy guapo de estos que nos gusta hacer improvisadamente siempre que bajamos a Granada. Y el programa que te traemos en esta ocasión es la continuación, el volumen 2, de un programa que hicimos hace pocas semanas y que nos gustó mucho la experiencia, porque es un programa que hacemos junto a nuestro compañero Manolo Chinaski. Muy buenas, Manolo.
1: Muy buenas, Juan, ¿qué tal? Bienvenido a Granada.
0: Muchas gracias. Pues muy bien, aquí el programa que vamos a hacer hoy es el volumen 2 de este que hicimos de novelas y canciones. Hubo muchas canciones, sobre todo libros, que se nos quedaron por el camino y queríamos rebañar un poquito el plato, ¿no?
1: Pues sí, hay mucho para rebañar, ¿eh? Puede ser inabarcable, vamos. Si te pones a tirar de libros al final, pero bueno, sí, vamos a rebañar, como tú dices. A ver qué sale.
0: Sí, porque estos son un poco unos coleccionables que estamos haciendo de temáticas así facilonas, y como esto es un programa de poesía, relatos y radioficciones que teníamos muy abandonado el mundo de la novela, pues se nos ha ocurrido que es una buena forma de inventarnos un coleccionable y de vez en cuando ir trayéndote algún volumen más. Pero lo bueno es empezar con música, y como tenemos aquí a nuestra hemeroteca musical de confianza, que es Manolo, ha elegido un tema para empezar. ¿Con qué vamos a empezar?
1: Pues vamos a empezar con Mick Collins y su banda The Dirt Bombs, que grabaron The Sharpest Claws, y que yo tengo en un recopilatorio ahí en casa, que por cierto los vi en directo hace muchos años y acabé bastante perjudicado, y acabé con el Mick Collins en la Sala Magic de Barcelona bastante, bastante descompuestos, la verdad. Tengo buenos recuerdos de Dirt Bombs.
0: Pues ahí vamos y empezamos.

0: Pues tremendo pepinazo que hemos escuchado para empezar un programa. Así es como se empiezan los buenos programas. Y bueno, decirte a ti que nos estás escuchando desde casa o desde donde sea, que esto que acabas de escuchar es un conciertazo que viste tú, Manolo, ¿no? En alguna ocasión.
1: En alguna ocasión, porque no sé ni cuándo. Solo me acuerdo que era en Barcelona, en la sala Magic, que en paz descanse, otra sala que ha desaparecido, y que iba con un colega escocés, y acabamos muy perjudicados y alternando con el cantante, con Mick Collins, que venía de Goris, y que era un bicharraco, un mendasí, y muy divertido, pero no recuerdo mucho más, la verdad, no te puedo contar más. Y al final me compré ese recopilatorio y bueno, es lo que os he puesto aquí.
0: Bueno, y esto te lo contamos porque Manolo y yo desde hace un tiempo nos encanta hacer programas juntos, buscamos cualquier excusa para hacer programas, o para El Canto de la Tripulación, como en esta ocasión, o para su programa Chinaskis Exile, y se nos ocurrió que otro buen coleccionable sería hacer los conciertos de nuestra vida. Y este es un tema de los que se te ha quedado fuera. Y bueno, el de los conciertos de nuestra vida lo vamos a grabar justo después de grabar este, aquí en PAC, continuo dos programas en 2 horas, y lo puedes escuchar también en Radio Almaina, porque cuando se esté emitiendo este programa ya estará emitiéndose el otro, o a puntito de hacerlo. Y bueno, lo que te decíamos en la presentación, hoy te traemos la continuación del coleccionable de novelas y canciones, de todo eso que se nos quedó en el tintero. Y bueno, la primera novela de la que quiero hablar yo es una novela chiquitita que me gustó un montón cuando la leí, que se llama Judíos sin dinero. Es de Michael Gold y no sé si la conoces, Manolo.
1: No, la verdad que no.
0: Pues es un pepinazo de novela, porque es muy cortita y va de una familia judía que emigra a Nueva York, al Lower East Side, creo que se llama el barrio, en plena, a principios de siglo, pues debe ser a la altura de 1920 o algo así, a puntito de que sea el crack del 29. Y la verdad que es súper tierna y súper dura al mismo tiempo. La escribió Michael Gold, que era un periodista comunista que tenía un periódico en Nueva York, y está súper guapa porque el punto de vista es desde él cuando era niño, y cuenta la historia de su familia, de sus padres y de sus hermanas allí en este ambiente en el que Nueva York semana a semana iba duplicando su población por medio de exiliados políticos que venían de Europa. Y claro, es muy tierna, pero al mismo tiempo es súper dura, porque te cuenta cosas muy heavy, pero contado, pasado por el prisma de los ojos de un niño, ¿no? Y bueno, no sé, la verdad que no quiero destripar nada. Es una novela que desde aquí te recomendamos, que merece un montón la pena. Y yo la conocí gracias a un programa que emitíamos en Radio Almaina que se llama Cabezas de Tormenta. Y en este programa a su vez lo recomendaban porque Falconetti Peña, un director de documentales que no sé si es granadino, pero que ha tenido mucho que ver con el underground granadino y con el activismo granadino, él es documentalista, tiene un documental sobre el trabajo sexual en Barcelona que se llama Oscuros Portales, que dirigió él. Y además de profesor de escuela, también tiene una editorial que se llama Dirección Única Ediciones. Y este libro de Judíos sin Dinero, Falconetti Peña se lo encontró en El Rastro de Madrid, una edición súper antigua, de, yo qué sé, de que tenía ya 80 o 90 años, y le flipó el libro cuando lo leyó, como va a pasar a todas las personas que nos escuchan cuando lo lean, y decidió que lo iba a editar. Y antes de editarlo, lo que hizo fue dárselo de leer a los críos, a sus alumnos, para que hicieran el trabajo de encontrar las erratas que hubiera y así ahorrarse la corrección. Joder, y luego poder editarlo con menos erratas.
1: Oye, haces eso y vienen los padres de los alumnos a ver qué pasa.
0: Bueno, pues parece ser que tenía un montón de erratas el libro, pero los chavales cuando lo empezaron a leer lo devoraron y creo que nadie encontró ni 10 erratas. ¿sabes? Que al final el trabajo lo tuvo que hacer él, pero fue una demostración de que es un libro tan guapo que atrapa tanto, incluso hasta críos, que bueno, que merecía la pena. Eso le hizo darse cuenta de que, claro que sí, que había que editarlo, y ahí lo podéis encontrar en esta editorial que merece mucho la pena, que se llama Dirección Única Ediciones. Judío sin dinero, de Michael Gold, escrito originalmente o publicado en 1930. Y para ilustrar esta novela, quiero poner un tema de Chip Taylor and the New Ukrainians, que se llama Fuck All the Perfect People. Que le den a toda la gente perfecta. Creo que venía muy bien para retratar un poco esa decadencia que se cuenta en la novela. Así que vamos con ello.

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0: No te pega nada esta canción, Juan.
1: Ya, sí, puede ser. Es muy tranquilona para mí.
0: Sí, la verdad es que me sorprendes. Eso me gusta, que me vayas sorprendiendo, porque si no ya te mando a la porra.
1: Pero bueno, tiene letra irreverente, ¿eh? Que está muy guay esto de mandar a la mierda a toda la gente perfecta, ¿no?
0: Ajá.
1: Y tiene una delicadeza y una cadencia muy bonita, ¿no?
0: Sino que te mandan a la mierda, pero que dices, joder, me han mandado a la mierda, pero tan educadamente que me voy y alegre.
1: Eso es. Sí, bueno, me parece que casaba con los tiempos de Judíos sin Dinero, con ese ritmo que tiene la novela. ¿De qué nos vas a hablar tú?
0: Bueno, pues mira, el otro día en el primer episodio de las novelas y música se nos quedaron algunos libros fuera y he rescatado uno que fue de mis favoritos en los años jóvenes, que era La conjura de los necios.
1: Uh-huh.
0: No descubro nada a nadie, es un libro súper famoso de John Kennedy Toole,
1: uh-huh,
0: que narra las aventuras del Ignatius J. Reilly, que es un personaje...
1: Imprescindible.
0: Sí, imprescindible, sí, e insoportable, porque me parece una de las mejores recreaciones de personajes que hay en alguna novela,
1: uh-huh,
0: y está ambientado en Nueva Orleans. Y bueno, pues ya sabes que trata de la historia de un inadaptado que está ahí en su casa encerrado rellenando cuadernos, gran jefe, con todas sus ideas y filosofías, que por cierto, eso me recuerda mucho a Chinaski, que tiene la casa llena de cuadernos repletas de notas, anotaciones que luego no encuentra nunca,
1: uh-huh,
0: y esto es lo que le pasaba a él un poco, y que llega un momento que tiene que salir a buscarse la vida y a currar y bueno, y monta una serie de peripecias divertidísimas e hilarantes, que me parece una novela que me he leído, ya sabes que me leo algunas novelas dos y tres veces, esta es una de ellas, la tengo en varias ediciones además, y bueno, pues me gustaba mucho y es una de las novelas de mi juventud y quería dejar constancia aquí de ello.
1: Y es desternillante, te meas con esta novela.
0: Yo me reía muchísimo, me río por dentro, porque yo soy de los que no se ríe hacia afuera cuando está leyendo, me parece una falta de educación. Aunque estás tú solo leyendo, pero ríete hacia adentro, que no venga nadie a decir a ver qué pasa, ¿no? Y me río hacia adentro, pero me reía muchísimo, me lo pasaba genial con este tío. Te digo que me recuerda a mí en algunas cositas, pero no me quiero parecer a él, que era un personaje un impresentable.
1: Pues bueno, muchas veces damos por hecho que esto se lo ha leído todo el mundo y no, yo es un libro que he regalado un montón de veces a un montón de gente que no se lo había leído y eso, o sea, que es un imprescindible, pero que para mucha gente será nuevo esto.
0: Hombre, siempre hay gente que no lo ha leído, gente que lo ha leído 20 veces, evidentemente, pero bueno, que es un libro conocido internacionalmente, que la gente sabe en general quién es, ¿no?
1: Uh-huh. Uh-huh. Pues sí, una recomendación como un piano, y si no te lo has leído, deberías hacerlo, y a mí me están dando ganas de leérmelo otra vez.
0: No podemos leer ahora, si quieres, en voz alta. Hacemos una lectura ahora en el programa.
1: No, mejor vamos a ver cómo nos lo ilustras musicalmente.
0: Pues nada, he elegido una canción de Alex Chilton, que era otro personaje de Nueva Orleans, que también se las traía finas él, y he elegido una canción que es Make a Little Love, de Alex Chilton.

0: Y bueno, de clásico a clásico. Y ya que yo leí La Conjura de los Necios cuando tenía 15 años o por ahí, y lo leí justo después o justo antes de leerme otro libro de estos imprescindibles que hay que recomendar sí o sí, o por lo menos de estos que nos ha marcado, por lo menos en mi caso, voy a hablar del Guardián entre el Centeno, de J.D. Salinger, que creo que es un genio a la altura de John Kennedy Toole. Por lo menos literariamente similares en el sentido de que los dos son grandes escritores que han hecho una novela que lo ha petado y que después no se han podido recuperar de ese gran éxito, cosa que le pasa también mucho a las bandas de rock que nos gustan habitualmente.
1: De hecho, el libro de La Conjura de los Necios salió póstumamente, porque fue la madre de él la que dijo, joder, que mi hijo se ha muerto, pero tenía aquí unas cosas estupendas que habría que publicar, que él en vida no se comió un colín. Así que Salinger no lo sé, la verdad.
0: Claro, John Kennedy Toole publicó La Biblia de Neón, que lo escribió con 15 años o algo así, creo recordar. Y luego hizo La Conjura de los Necios y después se suicidó. No es que muriera porque sí, se suicidó porque era una persona atormentada, seguramente. Y atormentado, atormentado, pues también era Salinger, que escribió El Guardián entre el Centeno, también siendo muy joven, tuvo un éxito tan grande y tan rotundo que se convirtió en el apóstol literario de una generación, de la generación de que estaba cagada con la bomba nuclear y metió como un montón de fobias generacionales ahí dentro, en esa batidora. Y aquí nos encontramos con, ya no me acuerdo cómo se llamaba el protagonista, pero el apellido era Cloudfield, que es algo así, o eso me imagino yo, como un campo muy nublado, porque nublado estaba él, y es un quinceañero que inadaptado, de clase alta, que se escapa o le expulsan del internado de mucha pasta en el que le metieron sus padres. Que te escribe la novela, no sabes si muy bien desde un hospital porque le ha pasado algo o desde un psiquiátrico. De hecho, esta novela es la que llevaba el que mató a John Lennon encima. Y tiene también la novela a posteriori por circunstancias ajenas como un mito muy oscuro también en torno a ella. Pero bueno, es una novela que yo leí con 15 años, con la que me sentí hiperidentificado porque era un chaval que se fumaba un cigarro detrás de otro, que odiaba todo lo que veía, que nada más que vomitaba mierda mental era un asqueado de la vida, pero como muy inteligente, ¿no? Y con mucha, mucha crítica. Y básicamente en la novela lo que ves es a un niño que se ha escapado, que no sabes mucho de él. Y que está deambulando por Nueva York, que tiene dinero para alquilarse un hotel, para pagar a una prostituta con la que intenta hacer el amor y no puede y no sabe. Es un pringadillo, pero muy crítico y no sé, me sentí tan identificado que para mí fue una novela de estas que me hizo parecerme a lo que soy ahora.
1: Pero te identificaste con él por lo de que tenías mucho dinero, por lo que eras un pringadillo o porque te identificabas con
0: O
1: él.
0: porque quería follar y no sabía. Pues no
1: También.
0: sé. La verdad que no sé por qué me identifiqué con él. Me identifiqué con él, yo creo que por lo inadaptado y lo prejuicioso que yo era y lo crítico y lo enfadado con el mundo que estaba. Y creo que esa es la clave que hace que sea una novela que con la que se ha sentido identificada tanta gente, porque al final somos eternos adolescentes y creo que esa es la clave de que tuviera tanto éxito esta novela. Y bueno, también era una excusa, ya que has sacado La Conjura de los Necios, para mí va en un pack, pero también era una excusa para poner un tema de Love, que me encanta. Love, aquí tenemos devoción entre Manolo y yo. Y el tema que voy a poner es de su primer álbum, se llama

0: Venga, va, pues después de este tema de Love, cómo nos gusta Arthur Lee, ¿eh, Juan?
1: Sí.
0: Joder, qué tío. También otro fenómeno, ¿no?
1: Sí, pues es que tiene parecidos. Era un tío bastante turbio, negativo, poético, pero denso, ¿no?
0: Hace poco leí yo, bueno, hace poco, alguien se fue, tenía una entrevista con él, fue a Estados Unidos a entrevistarle y no le pudo entrevistar porque estaba enchironado.
1: Sí, pasó 6 años en la cárcel.
0: Claro, pues este fue a entrevistarlo cuando ya estaba en la cárcel y no...
1: Y bueno, hace poquito estuvieron de gira por España, que me lo dijo un colega belga, y digo, pues si están todos muertos. Y no, el guitarra fundador sigue vivo, ahí. Es el único que queda, y han hecho vuelos en Madrid, Bilbao, yo me enteré 2 días después, me dio un coraje.
0: Ya lo que pasa es que también irte a ver a una banda donde el líder no está ya...
1: Sí,
0: no.
1: Ni el líder ni solo hay un guitarra, pero bueno, tío, me hubiera molado estar
0: Hombre,
1: ahí.
0: Sí, pero es como ir a ver casi un grupo tributo,
1: sí,
0: ¿no?
1: Sí,
0: hombre, hay que respetar al guitarrista original que está ahí, lleva el nombre por todo el mundo, pero hostia, es que los Love sin Arthur Lee...
1: No, claro, claro.
0: Yo no iría, pero bueno... ¿Seguimos hablando de literatura un poco?
1: A eso hemos venido.
0: Pues a eso hemos venido, ¿no? Nos vamos a Italia.
1: Venga.
0: En el siglo XVI, Giorgio Vasari escribió la que se considera como la primera obra de crítica artística, biografías de pintores, que se llama Las vidas de los más excelentes arquitectos, pintores y escultores italianos, desde Cimabue a Miguel Ángel. Ni más ni menos.
1: Sugerente.
0: Sí, bueno. Es un libro que es un libro más bien de

0: consulta, ¿no? Porque es un tocho bastante, debe tener como 800 páginas, algo así. Y a mí me ha venido muy bien, lo he estudiado mucho durante toda mi vida porque, bueno, yo soy de historia del arte, ¿no? Y mi especialidad es precisamente el Renacimiento. Entonces, yo de ahí sacaba muchísima información y entonces es un libro que tengo en una edición muy bonita, que le tengo lleno de subrayados, de depósitos por aquí y por allá, con notas y tal. Entonces, bueno, es un libro que en mi caso ha sido un libro de referencia para mis estudios y para incluso para la novela que empecé a escribir sobre Roma en el principio del Renacimiento y tal. Pues me ha valido muchísimo y además es que me parece un libro curiosísimo porque no es solo que te cuente la vida de los pintores o arquitectos o escultores, orfebres italianos, sino que te plasma cómo se vivía en aquella época, uh-huh. Anécdotas y bueno, a mí me parece un libro fantástico, así que esa es mi recomendación. Giorgio Vasari, Las vidas de los más excelentes arquitectos, pintores y escultores italianos.
1: Y bueno, y de tu novela aún inacabada, tendrás que hablarnos en algún momento.
0: Sí, de mi novela aún inacabada, pues eso, como está inacabada, pues yo también lo dejo inacabado y no digo mucho más, porque me gustaría acabarla. Lleva 3 años metida en un cajón, la pobre.
1: Bueno, lo bueno es hacer esperar.
0: Eso es.
1: Y vamos a ir avanzando con un tema que has elegido, que cuéntanos, ¿qué vamos a escuchar?
0: Bueno, pues ya sabes, la otra vez en el primer episodio de los libros y música te puse un madrigal, uh-huh. que creo que te dejó un poquito roto cuando no, te puse música del siglo XIV.
1: No me lo esperaba, pero estuvo guay para cambiar las tintas.
0: Ahora tenía prevista una del siglo XVI y digo, bueno, tampoco le voy a reventar el programa a Juanjo, de que tiene un programa muy interesante. Así que, como te dije aquel día, yo cuando leo literatura de este tipo, lo que no puedo es escuchar a los Ramones.
1: No, porque claro.
0: Entonces ni oigo a los Ramones ni me entero de lo que estoy leyendo. Entonces busco música un poco más suave, más uh-huh. tranquila. He elegido Alain Toussaint. Seguimos en Nueva Orleans, uh-huh. otro de Nueva Orleans. Y esta canción es, por ejemplo, una cualquiera, ¿no? Porque tiene un montón de maravillas. St. James Infirmary, que viene a ser parte de su último disco grabado en el año 2009, un poquito antes de morir, que murió creo que en el 2015, precisamente en Madrid. No sé qué hacía en Madrid, pero vino a morirse a Madrid. Y en su último disco está esta recreación de este clásico, St. James Infirmary.

0: Id durmiendo, porque esto ya no lo levanta ni Dios. Juan, vaya programa tranquilito que nos estamos marcando aquí.
1: Bueno, una de cal y una de arena, ¿no? El anterior fue más movido.
0: Ah, te iba a decir yo que cuál es la buena, la cal o la arena, que yo nunca me entero.
1: Yo nunca lo he sabido tampoco.
0: Yo me imagino que la arena.
1: Mira que me he hinchado en calar y no me sé cuál es una y cuál es otra. Poca arena daba yo daba cal sobre todo.
0: Sí, Juan.
1: Pues bueno, para cambiar un poquito, no sé si vamos a cambiar un poquito, pero sí que casi siempre hablamos de autores, no tanto de autoras. Y bueno, vamos a cambiar esto porque voy a hablar de la que es mi persona que escribe, que más me gusta, que más me ha flipado y que es una mujer que escribe que te cagas. Y que he descubierto hace muy poco y me da rabia porque esto la gente lo tiene que conocer cuanto antes. Se llama Lucía Berlín. El libro que yo recomiendo se llama Manual para Mujeres de la Limpieza y es un libro de relatos cortos. Y si en el anterior programa hablaba mucho de John Fante, que para mí siempre ha sido como un poco mi escritor de cabecera, que me parecía brillante su forma de hacer relatos, que siempre son cortos, son novelitas cortas, Lucía Berlín directamente se le mea encima a John Fante y a Raymond Carver y a toda esta gente que tiene tanta fama de ser excelentes escritores de relatos cortos. Tiene una maestría en Lucía Berlín que te enamoras de ella, de su inteligencia, de su lucidez, de su ironía y sobre todo de cómo escribe, porque en el prólogo que me leí de este libro, no sé quién, no soy muy de leer prólogos, pero decía algo, no me lo terminé, pero me quedé con las dos primeras paginillas del prólogo y decía que era algo así como ver a un batería tocando. La forma que tiene de escribir, de cómo es capaz de llevar el ritmo aquí con el timbal, aquí con el charles, aquí con el bombo, aquí con la caja. Y la verdad que es muy buen ejemplo porque no da puntada sin hilo, te lleva el ritmo súper guay, pero está en los detalles, es una maravilla. Me lo leí en un viaje que hice a Tailandia por trabajo, que fui ahí de técnico de sonido. Y suelo decir que lo que más me gustó de Tailandia fue Manual para Mujeres de la Limpieza, porque fue el libro que me llevé y me flipó. Tailandia es muy bonito, se come muy bien, fue un viaje que mereció un montón la pena, pero mereció la pena sobre todo porque me llevé este libro.
0: Yo pasé mucho hambre en Tailandia. No me gustaba la comida. Y no tenía el libro, todavía no me lo habías recomendado. Ya. Y entonces fue un viaje de mierda. No es cierto.
1: Y bueno, Lucía Berlín es una mujer que empezó a escribir sobre los 20 y pocos años porque se apuntó a un curso de escritura creativa. Ella nació a finales de los años 20 y fue algo así como una beatnik en toda regla, involuntariamente, sin ella buscarlo. Porque su primer marido era un músico de jazz, entonces ella tuvo un montón de problemas familiares porque la quisieron un poco desterrar, porque enseguida, supongo que fuera del matrimonio, se quedó embarazada. Esto para los padres fue como ya el repudio, ¿no? En esa época tan conformista y tan cerrada. Y con este músico tuvo, no sé si un hijo o dos. Ella se fue con otro tipo porque este era un poco cafre y creo que se fue con otro músico amigo de este primero que también le dejó embarazada y le dejó con... Acabó muy pronto con muchos niños a su cargo y abandonada de sus compañeros. Sentimentales porque eran unos cafres que se dedicaban mucho a la droga, a la música. Y entonces fue alcohólica y se pasó la vida entrando y saliendo de clínicas de desintoxicación y trabajando en un montón de oficios distintos, que es en lo que se ve reflejado en sus relatos, que fue enfermera, mujer de la limpieza y no sé, ya no me acuerdo qué más oficios, pero la verdad que los relatos son increíbles. Este libro es muy barato, a mí me costó 9 euros, ahora ha subido un poco, lo sé, porque es otro de los que suelo regalar. Me encanta regalar esta novela, o sea, este libro de relatos. Y en este volumen te encuentras 34 relatos o algo así, y a cada cual mejor. Y encima abarcan desde que ella, no desde que empieza a escribir, pero sí desde que ya tiene callo hasta muy mayor, porque escribió toda su vida. Y nunca llegó a tener una novela entera porque creo que se le quemó la casa hasta en 2 ocasiones. Y bueno, si a la gente le interesa leerse este libro, quiero recomendar un podcast que se llama Grandes Infelices, que es un podcast de la editorial Blacky Books, y que yo creo que es perfecto escucharse ese programita de una hora cuando ya llevas 15 o 20 relatos de Manual para Mujeres de la Limpieza, porque te amplía sobre el personaje, te cuenta cosas muy importantes que no vamos a contar ahora de su vida, que luego cuando llegas a los relatos de la mitad al final, los aprovechas mucho más y te cunden mucho más. Y bueno, y para ilustrar esto vamos a poner un tema de... No lo tengo aquí, pero ahora lo descargo. Vamos a poner un tema de Marianne Faithfull, grabado en el Rock and Roll Circus de los Rolling Stones, ese experimento que tardaron 19 horas en grabar y casi 30 años en publicar. Porque claro, 19 horas grabando, todos ahí drogados, con 20 años y hinchándose a de todo durante 19 horas de grabación, pues acabaron tocando tan mal los Rolling Stones que todos los demás invitados de la altura de los Who, de John Lennon, Eric Clapton, un montón de peña, al final se los meaban musicalmente y los Rolling no quisieron publicarlo. Que es un poco también lo que le pasa a Lucía Berlín, que tardó un montón en ver publicadas sus cosas. Y creo que Marianne Faithfull tiene también semejanzas con Lucía Berlín, pues por todo esto de las drogas, alguien con un montón de talento, que siempre estuvo entrando y saliendo de clínicas de desintoxicación. Así que creo que es redondo. Nos vamos con este tema de Marianne Faithfull, que se llama Something Better, de 1968.
0: Pues dale ahí.

0: Que Manolo, te mola oír a Marianne Faithfull, ¿eh?
1: Hombre, a mí me mola oír casi todo. Pero sí, la verdad es que era una mujer muy interesante. Y yo la tengo mucha envidia. Porque estaba ahí metida con los Rolling Stones en su mejor época, viviendo lo que vivían ellos, y de verdad que esa es una de las cosas que cuando la gente te dice, oh, si tú te tuvieses que reencarnar en una época, a mí llévame a 1972 al sur de Francia con los Rolling Stones. Ya está.
0: Y qué casualidades de la vida, antes me has dicho que justo ayer estuviste escuchando el Rock and Roll Circus.
1: Ah, sí, es verdad, que es que antes estábamos hablando Juan y yo, antes de abrir los micros, de que me iba a poner esto del Rock and Roll Circus, de lo que estaba hablando él, y digo, joder, que es un disco que yo prácticamente no he escuchado nunca, y ayer precisamente estuve escuchando el Rock and Roll Circus de los Rolling Stones, porque estoy preparando la música para una fiesta de la guardería de mi niña, que va sobre el circo. Y bueno, a mí han cometido el error de encargarme a mí la música. Ya sé que es para niños de 6 años, me da igual. Ellos van a oír a los Rolling Stones.
0: Claro que
1: con
0: sí.
1: El Rock and Roll Circus. Esto es así, así. Y ayer precisamente lo estuve escuchando. Así que
0: estamos conectados, Manolo.
1: Estamos conectados, sí, me voy a Bilbao contigo.
0: Y bueno, te vienes a Bilbao, pero ¿con qué nos vamos ahora?
1: Pues nos vamos en tren.
0: Venga.
1: Seguimos un poquito con los libros. Mira, el otro día habíamos hablado de un cómic que luego te sacaste, no sé si lo has leído, que era
0: Corto Maltés. De Hugo Pratt. Sí, lo saqué y lo he vuelto a traer sin haberme leído nada, tío. No me da tiempo.
1: Ya te vale. Bueno, ya te lo dejaré yo. Entonces he pensado, bueno, pues voy a poner otro libro de cómic. Uh-huh. Que me haya marcado a mí a lo largo de la historia. Entonces, yo recuerdo que cuando yo empecé la universidad en Salamanca, en 1900, yo creo que era 91 o algo así, 87, no me acuerdo.
0: Muy buen año.
1: Sí.
0: Me encanta ese año.
1: En el 87 empecé. Pues había...
0: Yo también empecé ahí.
1: ¿En la universidad?
0: No, en la vida.
1: Ah, vale. Pues mira, cuando tú naciste yo ya estaba haciendo el gamberro por ahí. Al final es que...
0: Estamos unidos, tío.
1: Pues había un chico en mi clase, que Pablo, que alguna vez me invitó a su casa y tenía toda la colección de cómics del Teniente Blueberry. Uh-huh. Entonces yo se los cogía, me los prestaba y me fascinaba. Y luego me fui comprando, pero ya en ediciones, en volúmenes gordos y tal, bien editados y tal. Y me parece un cómic fascinante. Yo me lo he pasado muy bien leyendo las aventuras de este Teniente Blueberry en el oeste, ¿no? Con el séptimo de caballería, los indios, los mexicanos, que lo echaban de por ahí, que era otro inadaptado. Que bueno, pues es la novela gráfica de, me parece que el guionista se llamaba no sé qué, Charlie, y el dibujante es Giroud. Y bueno, pues no sé, esa es una novela gráfica que he retomado un montón de veces a lo largo de mi vida, que tengo todos los volúmenes y que, bueno, me apetecía sacarlo aquí en el programa porque no fuese todo tan sesudo la vida de los pintores italianos del 16, bla, bla, bla. No, también unos cómics me leo de vez en cuando.
0: Claro que sí. Desde aquí reivindicamos que hay que leer cómics, hay que acercarse a la novela gráfica y hay que hacerlo en la TVoteca, que es el proyecto más bonito que hay junto a Radio Almaina, aquí en Granada. Así que, muy bien, hay que traer cómics siempre, claro que sí.
1: Claro. Sí, y entonces para leer este cómic yo invito a que escuchéis, por ejemplo, una banda que se llama North Mississippi All Stars, que son los hijos de un productor mítico que se llama Jim Dickinson y que son unos cachos de músicos, bueno, impresionantes, ¿no? Y en este caso he elegido una canción que se llama Snakes in My Bosses, North Mississippi All Stars.

0: Temazo, temazo que nos trae aquí Manolo, que siempre tenemos que sacar papel y boli para apuntar todas las bandas que te traes. Que...
1: Sí, porque no pongo ni playlist en mi programa ni nada, soy un cabronazo.
0: Bueno, en esta ocasión sí que lo habrá, así que nada, que nadie se raye. Si queréis escuchar todo esto que ha traído Manolo, que mola tanto, lo vais a encontrar. Lo mío también molaba, ¿eh? Pero,
1: hombre, claro, por favor.
0: Lo tuyo más.
1: Casi tanto como lo mío.
0: Eso es. Y bueno, nos vamos a despedir con la última recomendación, que también es un cómic, y que también puedes encontrar, igual que Blueberry, también puedes encontrar esto que te traigo yo en la TVoteca. Se llama Hoy es el último día del resto de tu vida. Es escrito por Uli Lust. Y es guapísimo, es un tocho súper tocho, pero claro, que nadie le tenga miedo a los tochos en cómics porque te los lees en una tarde y media. Y dice algo así en la sinopsis, es lo que he visto en internet, ni siquiera le daba a seguir leyendo porque creo que con esto está muy bien. Durante el verano de 1984, dos jóvenes punkis austriacas, Uli y Eddie, deciden de golpe irse a Italia, sin documentación, ni más equipaje que un saco de dormir y la ropa que llevan puesta. La sinopsis seguía, pero creo que con esto ya nos hacemos una idea de qué nos vamos a encontrar. La protagonista es Uli, que es Uli Lust, la que escribe la historia, y está guapísimo. Es una mezcla de la teoría King Kong. Es como, yo creo que Uli Lust es la Virgin Despenser de los cómics. Y este cómic es su teoría King Kong, trasladando eso del ensayo aquí a la novela gráfica. Está muy guapo, merece un montón la pena, y es todo lo que le pueden pasar a dos chavalas, que pasan de todo, que se van así con lo puesto y a lo loco a la Italia de los 80. Y claro, hay cosas muy duras, hay mucho machismo, hay muchas violencias de todo tipo, pero está muy guapo y merece un montón la pena. Y nos estamos quedando sin tiempo, es una pena que no pueda contaros más de esto con lo bien que yo reseño, pero bueno, es broma. Pero merece la pena, de verdad. Yo sé que mis reseñas mola un montón, merece un montón la pena. Voy un poco limitado para ser...
1: En el próximo episodio número 3 ya metes un par de frases más y fuera.
0: Igual me lo ocurro más. Claro. Pero bueno, todos estos programas que hacemos son improvisados. Igual que el de los conciertos de nuestra vida que vamos a hacer para el Chinaskis Exile. Así que es lo que somos capaces de dar. Pero creo que a mí lo que me importa es hacer programas contigo, Manolo, y pasármelo así de bien y que suene este musicón.
1: Hombre, pues muchísimas gracias. Ya la presión que me echas encima es importante. También me encanta a mí hacer programas contigo y disfrutar de música, libro, literatura, poesía y de buena compañía.
0: Y que traemos buena mierda, porque hombre, claro, lo que recomendamos está guay. Y nos vamos a ir con un tema de las Poison Girl, que el tema da la casualidad que también se publicó en 1984, que es cuando transcurre esta historia de Hoy es el último día del resto de tu vida. Y el tema se llama Real Woman. Es un tema de los que yo menos había escuchado de Poison Girl, pero me merece un montón la pena y encima va así, ligadito. Así que nada, Manolo, muchas gracias por venir otra vez.
1: Muchas gracias a ti por invitarme.
0: Y muchas gracias al público que tenemos aquí en el estudio. Un poquito de ruido. Que teníamos público. Y muchas gracias a ti por escucharnos de vez en cuando, o siempre, o como quiera que lo hagas, o por escucharnos por primera vez y prometerte volver a hacerlo. Prometemos que volveremos.
1: Volveremos. 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

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Así que animamos a todo el mundo a que participe en la campaña entrando en la página migranodearena.org, buscando La Libre Se Queda y haciendo la donación que puedan para que este espacio esencial en Santander se mantenga.

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0: Hola, buenas tardes. Aquí un miércoles más desde Nicosia, Radio Nicosia, 91.4, Radio Contrabanda. Saludos a las radios amigas y a toda la gente que está aquí en el estudio y a toda la gente que nos escucha por todo el mundo mundial. Y hoy vamos a hablar de la memoria de Nicosia. Y tenemos aquí como invitada a Mar. Hola, buena tarde. Hola, buenas tardes. Hola,
1: buenas tardes.
0: Y bueno, pues yo quería empezar pensando y a ver, preguntándote cómo se construyó la idea de venir. ¿Cómo fue esto de decir?
1: Pues yo estoy trabajando en un libro sobre medios de la ciudad en Barcelona. Uh-huh. Que les interesa la temática social de verdad, o sea, no los rollos patateros políticos y todo esto. Uh-huh. Y de paripé, exacto. Entonces, unos de los 10 medios, uh-huh, seleccionados, en este caso, por el trabajo global de tantísimo tiempo, es Radio Nicosia.
0: De ahí. Nace la idea de un poco venir a sondear a ver qué se cuece aquí, ¿no? Muy bien.
2: Mar Padilla es periodista, ¿no? De sí, formación. Uh-huh. Y es interesante porque lo que nosotros hicimos fue transformar esa curiosidad de ella o esa idea de venir a sondearnos, uh-huh, en la posibilidad de un programa para aprovechar es como un metaprograma, ¿no? Es un programa que intenta hablar sobre sí mismo, ¿no? Y jugar un poco con las memorias que cada uno, cada una tiene, uh-huh, sobre los inicios de Nicosia. O sea, hay una siempre hay una dimensión histórica que puede ser cronológica, pero hablábamos antes de que Nicosia siempre es historia viva también, se está construyendo con cada persona que atraviesa por aquí. Entonces que también nos interesaba sondear qué significaba para cada una, qué lugar ocupaba la historia de cada persona que ha pasado por aquí, ¿no?
0: Uh-huh. Bueno, yo voy a empezar desde que estoy aquí en Nicosia y pertenezco, soy nicosiana. A mí me gusta siempre decir que soy nicosiana y me miran así un poco raro, como que decir, ¿eh?
1: No.
0: ¿De dónde? ¿De Nicosia? Y así me sigue, de Nicosia. Y bueno, yo pues hace aproximadamente unos 10 años que vengo aquí y que soy nicosiana y que ha cambiado un poco mi perspectiva bastante de mi manera de situarme delante de lo que es el diagnóstico y delante de la vida en general ha sido así. Y mi experiencia ha sido justamente eso, ¿no? De que ir cambiando, de que aquí las cosas las construimos entre todos, desde el movimiento colectivo, desde el concepto de comunidad, que lo he aprendido aquí, del que construimos cachito a cachito y programa por programa y asamblea a asamblea y grupo a grupo y discusión en el bueno y en el mal sentido de la palabra a discusión, y así vamos creando esos espacios que nos conforman y que nos constituyen, ¿no? Y contenta. Y también diría que con una responsabilidad, porque para mí Nicosia también es como hablamos antes en otro espacio fuera, es un poco el que sabes que puedes hacer las cosas de otra manera, porque aquí he aprendido a que puedes hacer las cosas de otra manera. Y eso a mí me da cierto vértigo, porque bueno, es una responsabilidad de ver que tienes que, no sé, estar ahí a veces en momentos en los que quizá no ves al final del túnel, pero poco a poco vamos encontrando cambios, ¿no?
2: que está Santi aquí también, uh-huh. que para mí Santi es una referencia, siempre ha sido una referencia, sobre todo porque yo considero que Santi tiene el mayor archivo de la historia de Nicosia. Exacto. Porque, uh-huh. claro, ¿cuántos cuadernos tenés, Santi?
3: Siete
2: cuadernos. Claro, son siete cuadernos en donde están todos los programas prácticamente que hemos hecho con sus reflexiones. A veces es divertido porque Santi, ¿no? A veces nos decís, este ya lo hicimos. Recuperás la reflexión de 1997, no, bueno, el 2008, y la traes de nuevo. Pero, bueno, creo que tenés algo escrito, pero también me interesa saber también cómo... ¿Qué ha significado Nicosia para ti en tu vida, en tu recorrido, digamos? ¿Y por qué vuelve siempre aquí? ¿Por qué uno se mantiene en un espacio, ¿no?
3: Bueno, muchos amigos, muchos conocidos, muchas tertulias, muchas horas aquí hablando y conversando, algunas actividades fuera, teatro... etcétera, etcétera. Uh-huh. Todavía me acuerdo de cuando empezábamos estaba la cosa esta de ¿cómo se llama ahora? El Fórum de las Culturas.
1: Upa. Ah, sí, en 2004.
2: Fuimos a cubrir el Fórum de las Culturas, sí, entramos como periodistas. Uh-huh. Entramos como periodistas, nos dieron como 20 carnet de periodistas en ese momento.
3: Yo vi una actuación. ¿Eh?
2: No, pues entrábamos nosotros.
3: Una actuación de Loquillo.
2: Ok.
1: Hostias.
3: Podía haberle visto el día siguiente, volver a ir. Digo, bueno, he ido una vez, me ha gustado, pero tampoco es cuestión de
0: abusar, ¿no?
2: Y llevaste durante muchos años una sección.
3: Sí, sí, sí, aquí lo tengo un texto preparado.
2: Ah, vale, dale, a ver.
3: La memoria de Nicosia, el 13/5/2026. Por el programa Radio Nicosia han pasado multitud de usuarios de la salud mental, en torno a 500 en 22 años. Las épocas pasadas, las de la Plaza Real, al lado de las Ramblas, y muy cerca del Gran Teatro del Bel Canto, el Liceo Barcelonés. Eso era en el entorno antiguo. La radio sigue siendo, en su corazón, bohemio y contestatario, en la organización de Radio Contrabanda, para contrabandear el pensamiento, hermanada con Radio La Colifata del Borda en Buenos Aires. Era el lema, y sigue siéndolo, los episodios en un hilo de deambulamiento tradicional, siguiendo los parámetros. Primero, había un turno de experiencias y reflexiones. Luego, segundo, crónica cinematográfica en la sección cine de barrio que acabó porque no hay tantas películas para tantos temas como se tocan. Temas libres elegidos en asamblea, todos los lunes a partir de las 6, durante una hora y media. Tercero, entrevistas a invitados. Cuarto, debate, barrujeo nicosiano, el debate con turnos de palabra. Para cada miércoles se eligen los lunes un moderador y presentador es el padrino del tema elegido por él. Se van rotando los temas como presentadores. Ahora en la nueva etapa, hace 3 o 4 años, en el Ateneo Popular Anarquista y Enciclopédico, junto a Contrabanda FM, nos tuvimos que trasladar por subida del alquiler. Ahora estamos al lado del Paralelo, también barcelonés, en la calle Reina Amalia del barrio del Raval. Radio Nicosia, programa de radio que se emite todos los miércoles en el 91.40 de la frecuencia modulada y de 4 a 6, o sea, 2 horas de emisión semanales.
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0: Hola, buenas tardes. No sé si llevo aquí 12, 13 años, es que no me acuerdo. Puede ser, es que he hablado con la Marta y bueno, sí, tú, o sea, yo ya estaba cuando entraste. Sí, sí. ¿Y tú qué, hace 10 años tal vez? Pues yo, pues algo más de 10 años, es que no me acuerdo. O al revés, o sea...
1: Eso de que me ha parecido interesante.
0: ¿Qué he dicho?
1: Esto, espera, que te lo digo. Que es como la situación de Nicosia es como... O sea, el sentir de Nicosia es como algo intemporal.
0: Sí, sí, sí.
1: Que estás como un tiempo que no vienes, pero vuelves, sí. Y es como si no hubiera pasado,
0: sí,
1: el tiempo.
0: Sí, sí, sí. Es curioso.
2: Desarrolle.
0: ¿Es que?
2: Desarrolle.
3: Desarrolla la idea.
0: Es que hablas en chino, tío. A ver, no, desarrollar el qué, el ayo.
2: Esta idea de la intemporalidad, ¿por qué
0: Pues no lo sé, porque desde la última vez que vine ha pasado un tiempo, he estado un tiempo sin venir. Y bueno, he venido ahora y no, como si fuera el día siguiente. Eso es, pero bueno, esto no tiene importancia, ¿no? No sé. Pues bueno, yo aquí, pues en esta radio, bueno, yo me lo he tomado bastante para relacionarme con un sitio para entrar en relaciones con la gente. Bueno, también hay la parte colectiva, pero de eso no quiero hablar.
2: Relacionarse con la gente, es la parte colectiva.
0: Ah, claro, vale. Bueno, es que soy una persona que no se contradice. Yo creo que soy un poco un personaje, en tanto que he armado así, un poquito de jaleo muchas veces por mi forma de, bueno, ser un tanto cínica de hablar, pero bueno. A veces me lo paso mal después porque digo, ostras, ¿qué es lo que he dicho, ¿no? Pero bueno. Y bueno, si no existía Nicosia, no sé, alguien la tendría que haber inventado, supongo. Y yo aquí, pues mira, pues esto, tantos años, es como de la familia. Es que claro, es que es una gran, la última parte de mi... Bueno, ya de mi decadencia, ¿no? Porque ahora ya estoy entrando en una fase bastante vergonzosa de mi vida, de edad, ¿no? O sea...
2: Que nos toca lo demás, ¿no?
0: Bueno, ya llegaréis, ¿no? Si llegáis. Pero bueno, hombre, sí, ya sí. Vais a llegar. Pues a Yolanda. Sí, hola,
2: Yolanda.
0: La mejor artista de Nicosia. Sí, para mí sí.
2: Sí.
0: O sea, y no sé, hacerme una pregunta. O sea, es que estoy un poco.
2: Me acuerdo que una vez intentamos hacer una sección, ¿te acordás? Sobre filosofía, que traía temas que a veces funcionaban y a veces no terminaban de funcionar.
0: No funcionó muy bien. Yo intenté escoger autores un tanto no muy aciagos, o sea, Platón no, cosas así, pero en cambio estoicismo,
2: o sea, antinatalismo,
0: no acabé de hacer el programa.
2: Hicimos antinatalismo, sí,
0: no hice,
2: hicimos,
0: el programa,
2: sí,
0: de antinatalismo.
2: Hay registros.
0: ¿Qué dices, tío?
2: Entonces debe tener antinatalismo. Vamos, lo tendríamos que preguntar a...
0: Pero si yo no me atreví nunca a hacerlo.
2: Sí, lo hicimos con otro chico que no me acuerdo cómo se llama.
4: Igual lo hizo otro.
0: Igual lo hizo otro. Cuidado, yo no lo hice. O sea, yo conozco los autores desde este pensamiento. Ahora no me acuerdo cómo se llama. ¿Te acuerdas de uno?
2: No.
0: Sí, hay tres o cuatro que... O yo qué sé, Philip Mainlander, que era un filósofo, al final se suicidó. Bueno, es igual. Bueno, eso es un tema que, bueno, no sé. Que Martín siempre me ha dicho, tienes que hacerlo.
2: Y porque yo siempre noté que tenés una tendencia y una capacidad reflexiva muy potente. Y
0: gracias,
2: que a veces traías algunos autores que nos podían ayudar a pensar cosas,
0: bueno,
2: de la vida, ¿no?
0: Sí, o sea, claro, pues bueno, yo qué sé, pues el cinismo clásico, por ejemplo, con Diógenes, el perro, ¿no? O sea, no el cinismo moderno, que esto ya vamos muy servidos con la televisión y todo esto. No sé, lo que no sé, no creo que tuviera mucha repercusión. Yo me lo preparé. Yo, sí, al principio de todo, me preparaba mucho los programas. O sea, yo recuerdo que consultaba la Wikipedia o lo que sea para hablar. Pero después ya he visto que, bueno, aquí vas.
2: Es que no,
0: sí,
2: no,
0: sin flotador, ¿no? O
2: sea, sí. Es que puede ser tan importante aquello que ha dicho tal filósofo como que aquello que ha dicho, que dices tú. O que digo yo, que dices Santo.
0: No, pero hombre, se trata también de enriquecer el discurso, ¿no? Porque uno mismo no puede saberlo todo. No. O sea, si tengo que hablar sobre no sé qué tema, pues mejor me lo preparo un poco. Bueno, esta es la visión. Que es una visión que tenía un personaje que desfiló también por Nicosia, se llamaba Salvador.
2: Salvador.
0: ¿Te suena?
2: Sí.
0: Está muerto, ¿eh?
2: Sí, sí.
0: Él se ve que se quería... Era muy filosófico, y escribió un libro y
2: sí,
0: tal.
2: Sí, sí, tengo su libro.
0: Sí, Tanatofilia, ¿no? Yo también lo tengo, sí.
2: ¿Y por qué pensás que ahora dijiste que te fuiste hace tipo un mes o algo así?
0: Sí, claro.
2: ¿Pero por qué uno vuelve a Nicosia? ¿Por qué pensás que vuelves?
0: Hombre, no sé. Esta vez hoy he querido perder un poco el miedo después de la pequeña ausencia. Porque la última vez no recuerdo lo que me pasó. O sea, se me cruzaron los cables y no sé por qué. Y yo lo podría decir cosas, pero no sé. Es que algo se me fue la pinza, no sé, como vulgarmente se llama. Y al final, es que me fui antes de acabar el programa. Porque yo era el coordinador de un tema que se llama El Odio, que curiosamente, no, me lo pedí yo, así, colándome y tal. En la asamblea me pedí El Odio y ya está, no sé. Y me fui, no sé, porque no me sentí muy bien, ¿no? Pues igual, puede ser, ¿no?
2: Claro.
0: Y ya está, no sé, si alguien quiere decir algo sobre mí, no sé.
2: Ah, no. Un programa sobre Marcel, hablemos de Marcel.
0: Bueno, puede ser un tema, propongo... Pues un tema, sí, porque como llevo tanto tiempo aquí, pues bueno, es como una escultura viviente.
2: ¿Alguna vez pensamos hacer algunos programas en donde el protagonista es uno de nosotros? O sea, en el sentido de que entre todos entrevistamos, para a veces conocernos un poco más, porque a veces no conocemos de dónde venimos, ¿no? Cada uno.
1: Sí, muy buena idea.
2: Y,
0: a través de los otros, igual te conoces un poco más también.
2: Sí.
1: Pero yo creo que nos conocemos bastante aquí, los que somos de...
2: Sabemos de qué pie cojeamos.
1: De qué pie cojeamos y lo bueno y lo malo. Pero creo que lo chulo es que nos... Uy, me estaba tapando el micro. Lo chulo es que, bueno, pues que aceptamos lo que hay, ¿no? Sí. Las ideas de olla, de vez en cuando, de cada uno, ¿no?
0: Lo que quiero decir es que después de tantos años, claro, se ha ido renovando un poco el personal de Nicosia. Y claro, mis amigos del principio pues ya han ido desapareciendo. O sea, bueno, es normal en un grupo de gente que ha estado tanto tiempo haciendo una cosa juntos. Y claro, a veces uno ya se siente más extraño, ya no estás tan vinculado a la supuesta familia de Nicosia, ¿no? O sea, y bueno, esto sí que lo quería decir, que sí que me produce una sensación de extrañamiento, ¿no? De decir, yo ya no pertenezco tanto, o etcétera, no sé. Todo y que, bueno, que me lo he pasado bien, ya está. No sé.
3: Eli. Bueno, yo soy Nicosia, siempre lo cuento, ¿no? A través de mi psicóloga. Yo no,

septiembre del 20. Comencé con los cursos porque decía que yo no estaba loca para venir a un lugar de locos. Y empecé con los cursos, con los talleres, y después tímidamente comencé a participar y ahora me siento, como dice Marta, una nicotiana. Y estoy muy comprometida con el tema, o por lo menos lo intento. Bueno, mi psicóloga me parece que estaba puesto para mí porque me dice, mira, me llegó este país, me parece que te puede venir bien. Al principio me sentía muy perdida. Lo veía

0: tengo un buen presentimiento. Y bueno, y aquí estoy. Y en los cursos me costaba hacer amistad, que era lo que yo quería. Yo soy muy sociable por naturaleza. Y ahí vamos, hacíamos la actividad y cada cual a su casa y como que no. Pero bueno, con paciencia y tiempo me cambió la vida totalmente. Se dio gusto también que conocí un grupo, o sea, no fue solo esto, conocí un grupo de chicas en el bar, que de chicas de mi edad, ¿no? 70 para arriba. Y bueno, también hice amistad por ese lado, pero bueno, me cambió la vida. Yo empecé a hacer de nuevo, a irme acercando como era antes, y eso no me lo voy a olvidar nunca. Y bueno, con respecto a lo que decía él, de que San Nicosiano es hijo tan temporal, porque acá uno viene si quiere, si uno está cansada no viene, hay una libertad. Al principio a mí me costaba mucho, porque yo soy una mujer bastante estructurada y eso de hacer solo lo que uno quiere me desubicó, ¿no? Pero ahora lo aprendí. Y lo considero, yo pienso que te hace comprometer la extrema libertad, te hace comprometerte más, porque nadie te manda a venir, pero si yo digo voy a ir o voy a hacer tal cosa, me preparo, lo leo, lo busco el tema, porque me comprometí a hacerlo, y esa extrema libertad me compromete más que las normas, porque sí. Así que yo soy una nicosiana convencida y agradecida.
1: ¿Y cómo fue el proceso de ser la primera locutora con aparatito?
0: Uy, me daba mucha vergüenza, yo no quería hablar. Bueno, hablar, pues oye, a mí me gusta mucho, no como todo alguien.
2: ¡No!
0: Y además me conectaba con... con mi profesión, ¿no?
3: ¿Por qué quedas?
0: De profesora.
3: Al profe.
0: Y siempre estaba expresándome, ¿no? Y de golpe, porque te corten la voz, y literalmente, ¿no? Porque

0: todas. Y me mandaron a un fonoaudiólogo, pero yo tampoco tengo estómago, entonces no podía aprender a hablar de otro modo, por mucho esfuerzo y ganas que le pusiera. Y bueno, todo eso a mí me... para mí fue un proceso doloroso, satisfactorio. Por un lado me llenaba de vergüenza, por otro lado me llenaba de orgullo, o sea, tuve una serie de sentimientos y también me encontraba con que del otro lado no encontraba la verdura de la gente, ¿no? Porque donde te metiste, como no, lo que yo decía, pero en lugar del hongo de la gente te ve así. Y uno explica, pero es difícil que el otro, que la sociedad lo vea. Y yo ahora ya digo, a mí me llena, a mí me satisface, yo me siento bien ahí. Y lo voy a seguir haciendo y no me importa lo que el resto de la gente piense. Pero bueno, uno lucha con los otros.
1: ¿No te acuerdas de la primera vez que hablaste, no? Por la radio. ¿Cómo te animaste a hablar por la radio, no?
0: No, porque después de mucho tiempo creo que tú me propusiste que hagamos un programa.
1: Ah, pues.
0: Y bueno, y prácticamente hablaste más vos que yo, porque... Pero bueno, me fui metiendo y ahora... Pero no es lo que más me gusta la radio, me gusta más el proceso de la preparación del programa y todo que hablar. Pero si hay que hablar, yo a mí me siento y acá estoy. Pero no es lo que a mí más me gusta.
1: ¿Tenemos a Silvia?
2: Ah, bueno, pues yo llegué a Nicosia en el otoño del 2017, como poco después de bueno, coincidiendo casi con el intento de independencia. Y bueno, pues llegué a través de una asistente social. Y,
3: ah, yo también, mira.
2: Y bueno, pues... bueno, pues Nicosia, el proyecto de Nicosia me trabajó mucho desde el principio. Por el tema de la defensa de la salud mental, ¿no? De los derechos de la salud mental. Pero también me atrajo porque vi que había más posibilidades de hablar no solo de la salud mental, sino de otros muchos temas, ¿no? Que muchas veces salen, y temas de la vivienda, que es importante, temas de la discriminación, los tipos de discriminación racial, todos estos tipos de temas, y claro, el enfoque de psiquiatría también era muy interesante, ¿no? Casi todos hemos pasado por alguna experiencia. Yo nunca he estado en un ingreso, nunca me han ingresado, sí que he estado en una contención mecánica, y con eso ya tuve bastante, de una semana, ya fue bastante experiencia, y bueno, hemos pasado por esto, ¿no? Y, en fin, yo también es cierto que, bueno, como decía Marcela hace un rato, ¿no? No está la misma gente que hace 8 años, cuando yo entré aquí. Hay gente en la que me encuentro a faltar, pero bueno, llega gente nueva y todos los organismos vivos cambian, ¿no? Y se sabe que Nicosia es un organismo vivo y tiene que cambiar, ¿no? Creo que la filosofía no ha cambiado, que eso es lo más importante. Y bueno, tenemos ahora, estamos aquí en el Ateneo. Antes estábamos en la Plaza Real, que era un sitio encantador. Es realmente encantador. Estábamos en un ambiente como más bohemio, que a mí francamente me sentía más a gusto. Pero bueno, estamos en otro sitio, ¿no? Defendiendo las mismas ideas. Y en fin, yo, bueno, pues lo que he encontrado en mi cosa, pues realmente la posibilidad de hacer cosas que antes no podía hacer. Y había estado en muchos talleres literarios, ¿no? Aquí también he escrito prácticamente toda mi vida. Había hecho teatro amateur, aquí me subí hace muchos años, ya tenía cierta experiencia. Pero bueno, cuando aquí conocí a Bárbara Bañuelos, pues tuve la posibilidad de hacer toda una gira europea que hubiera sido impensable, ¿no? Si me hubiera quedado en mi casita, siguiendo mis cosas y tal. Bueno, tengo mucho que agradecer a Nicosia. También es un lugar, bueno, que realmente ofrece muchas posibilidades, ¿no? Y lo que me preocupa es que es el clima general de la sociedad en la que estamos, ¿no? Porque parece que cuando todo se hunde, como dijo, no sé qué poeta, si era Gabriel Celaya o quién fue, que cuando todo se hunde es muy difícil hundirse al mismo tiempo, ¿no? Creo que estamos en una época realmente difícil, estamos viendo qué le ha pasado al Ágora, lo que le está pasando también a Mesineras, ¿no? Parece que haya como un asalto a las formas alternativas de ver la sociedad, todo está. Y bueno, es un momento muy interesante, pero también un momento peligroso, ¿no? Y bueno, esperemos que vayamos saliendo bien con todo esto.
3: Tenemos a Silvia aquí que nos está esperando y después Tania. Sí. O Silvia, que está aquí con teléfono.
4: Silvia.
5: Hola
3: Silvia.
5: Primero de todo, bueno, gracias a Carlitos, como siempre. Y aparte, yo esto es escrito,
4: Charlie.
5: Pero, o sea, es muy incompleto, porque al principio yo conocí a Nela también, aquí no la nombro. Después, también... Y yo buscaba algo también, como decía Carlos, que también estaba en algún taller literario, también buscaba algo para escribir. Y también la asistente social me apuntó a Nicosia. Y bueno, también hablo de la gente que no está, pero nombro tres nombres porque son tantos que... Y bueno, me sé un poco de bajón, o sea que no sé el piano cómo irá. El escrito ya está hecho, pero el piano no sé. Lo ensayé un poco, pero lo veo un poco complicado. Bueno, ahí va. Martín Correa, viniendo de Argentina, donde estaba funcionando la Polifata, hizo formar una radio aquí con gente con problemas mentales. Somos nosotros, la familia Nicosia, los que nos ponemos como periodistas o tertulianos de muchos temas que van surgiendo cada semana. Yo hace mucho tiempo que estoy aquí, y recuerdo a aquellos compañeros que han desaparecido, como Joan García, J, Juan Clandes, etc. Cognitivamente, Nicosia es un estímulo para mí. Escribir y poner después música de piano paralela al escrito me hace despertar de mis ensoñaciones particulares y activa mi cerebro, mi mente. A ver, usar el piano.
3: Hace un tiempo.

0: Escocia. Son y somos todas. Es algo a lo que hay que venir. Es como un espacio donde poder pensar y existir es como algo que no tiene precio. La existencia en su esencia y relatividad, como algo que viene y va, que flota entre las ondas, entre canciones y pensamientos y opiniones de todos los sabores. Es un eje existencialista. Algo que te puede ayudar a superar un trauma, entre segundos y entre personas, que aunque parezca poco ya es mucho. El tiempo viene y va, Nicosia viene y va, existe y existirá, porque entre todo el tiempo sigue existiendo en su lugar. Nicosia es de nuestra manera de decir un modo de ser hogar, algo comunitario, pero separatista de algún modo, pero volviendo a ser algo social. Donde reímos, crecemos, existimos y fluimos. En la posibilidad de un programa para poder vencer con las ideas y superar las barreras mentales y construir un nuevo paradigma. De todos los lugares, de todos los colores, de muchas formas, con muchos valores. Y así van pasando horas y horas entre diálogos cruzados. Con un poco de conocimiento es como vivir en un globo, en globo y ver desde lejos lo que no parecía oportuno alguna vez. Es un eje que desarrolla el pensamiento y el ser a la misma vez, y así se puede ver luego lo que no podías ver antes, después. Como el tiempo, como la sed, como la confusión, pero con placer. En la existencia y en el espacio, sin gravedad, si puede ser. En el espíritu, en el pensamiento, en el aire, en el viento, en el que a veces pensar, pero derrumbarlo todo para prosperar y permanecer existiendo. En las gracias y en el pensamiento, ¿qué será lo que Nicosia lleva dentro?
1: ¿Por qué un modo de ser hogar?
0: A hogar porque Nicosia, somos modo de ser muchas hogar, personas y con el tiempo se va haciendo ahí como una especie de un achafugón, no sé cómo se dice en castellano.
2: Como un caliú. Como un caliú.
0: No sé si es como un caldo de pollo, ¿no?
3: Casero.
1: Esa me gustó más. Casero. Me gustó más. Nicosia como un caldo de pollo. Muy bueno, muy bueno. ¿A quién tenemos? ¿Quién está, Martín?
3: Bueno, tenemos aquí a Luis Mauricio de Amica.
1: Hola. Está Yolanda aquí atrás también.
3: Y Yolanda también ahí escondida.
1: Y empieza a circular después el micro por atrás.
3: Muy bien. Pues.
1: ¿Quién se anima?
3: Es todo vuestro.
4: Que empiece Yolanda.
1: Vale.
4: Que empiece Yolanda, que ha venido hoy.
1: Hace mucho que estás en Nicosia tú, Yolanda. Ya eres una veterana, ¿eh?
5: Sí, ya lo sé.
1: ¿Qué nos puedes decir? ¿Por qué vuelves siempre a este caldo de pollo?
5: Porque me gusta Nicosia.
1: ¿Por qué te gusta? ¿Por qué?
5: Porque me gusta, porque yo también empecé con una entidad social que es la que me dijo que fuera a Nicosia, que me apuntara al taller de pintura. Yo también empecé los comienzos así.
1: ¿Y qué pasa en el taller de pintura? ¿Ahora estás exponiendo en algún lado, por ahí, no? Tus obras se pueden ver.
5: Sí.
1: Contá un poquito, desarrolle.
5: Sí, están en el Pon de la Figuera.
6: La fachada está afuera.
1: Está en la fachada, tiene como 2 metros cada obra.
5: Sí.
1: Totalmente pervertido, ¿no?
4: ¿Por qué?
1: Porque son desnudos.
5: Es que tengo un reto de hacer dibujos desnudos.
4: ¿Dibujos de qué?
5: Desnudos. Es el reto que tengo.
1: Y con 6 dedos.
5: Y con 6 dedos porque es el sello que tengo.
1: Todos los personajes de Joan.
5: No lo hago adrede. O sea que.
1: Es un sello.
7: No es un sello. De hecho, hubo una raza anterior a la humana que tenía 6 dedos.
8: Y
7: hay evidencias. Hay evidencias científicas. No es que esto no es un sello.
8: Oye, conozco a un periodista que se llama 6 dedos de apellido. O sea, los apellidos tienen alguna realidad.
1: De algún lugar vienen. Sí. ¿Y por qué vuelves a Nicosia? ¿Por qué seguís viniendo? ¿Qué encontrás aquí?
5: Porque me gusta estar con vosotros. Porque con vosotros se puede hablar cuando tenéis un problema, se puede hablar con vosotros y vosotros entendéis.
1: Vale, la dejamos en paz. No te pregunto más cosas. Ahora preséntala a mí.
5: Hombre, lo que te puedo decir que ya he empezado el libro, más o menos, que me he quedado, el libro se va a llamar El camino de la vida. No sé si lo voy a cambiar, porque no lo sé, pero más o menos ya he empezado a escribir la frase y me he quedado un día como uno cualquiera y me he quedado en esa frase. Ahí lo dejo.
9: Ah, ya, por lo menos en la primera frase, un día como uno cualquiera.
5: ¿No? Me he quedado en esa frase y me he quedado hasta caída. Y de momento no sé cómo seguir ahora. Me he quedado ahí. Pero el libro hablaría de cómo empecé a escribir las canciones, pero que me he quedado ahí. Ahí no salgo ahora, ¿no? Tengo que estar muy aburrida para que me se curga algo así.
1: El aburrimiento es muy fructífero.
10: Es creativo, 100%.
9: Presenta a la Mica.
5: La Mica.
4: Hola, ¿qué tal, Yolanda? ¿Cómo estás?
5: Bien.
4: Yo te preguntaría más acerca de tus desnudos, de cómo buscaste la Venus de Milo.
5: La Venus de una revista del kiosco.
8: Ah.
5: Que me compré una revista por casualidad y era de arte y vi ese dibujo y me puse a hacerlo y ya está.
4: Pero luego fuiste buscando más y todos griegos.
5: Sí, he ido buscando, sí. Porque aparte de dibujar en el taller de pintura, también he empezado también a dibujar en casa. Entonces hay dibujos que he hecho también en casa.
4: Y les diste un formateo propio tuyo.
5: Sí.
4: De cómo veías esos dibujos.
5: Sí. Pero los dibujos de estudio, la Fabi sabe que no lo hago como es, me cuesta, intento hacerlo, me cuesta, intento hacerlo como está en la foto, pero lo intento.
4: Es verdad, los desnudos masculinos también están ahí.
5: Pero eso me cuesta más.
7: ¿Por qué? ¿Por qué te cuestan más?
5: Porque me cuesta más.
11: Son menos interesantes.
2: Ahí está. Se le sale la vena siempre. Como quiero los hombres. Bueno, vamos, Mica.
4: Allá voy. Pues yo aterricé en Nicosia hace 13 años. Y en un momento en el que me había separado de muchísima gente, andaba muy sola, estaba muy triste, y Jaume me dijo, tienes que venir a este espacio, te va a gustar. Y fui a comer con la Carmen Gómez en su casa, a cenar. Estaban todos, ¿no? Y había una comida muy rica, había gente que se estaba pasando muy bien. Y yo dije, wow, yo creo que este espacio ya me va a llenar, ¿no? Y sí, o sea, fue increíble porque en poco tiempo me di cuenta que realmente era lo que necesitaba. Necesitaba este espacio, necesitaba esta gente, necesitaba esa forma de moverse que tenía Nicosia. Yo recuerdo que en ese momento, que era 2013, pues ya se estaban conectando cosas, como por ejemplo, yo estaba sacando mi libro y se estaba formando Beus en aquel momento, ¿no? Y todos teníamos mucha ilusión por Beus, por ese espacio de político, ¿no?, que se estaba formando. Luego con el tiempo pues eso fue cambiando, pero para mí fue fundamental el arrope que hay en Nicosia, ¿no? O sea, la necesidad de encontrar afectos, ¿no? Afectos, y esos afectos son muy políticos. Políticos me refiero a que dan mucho estar, dan muchísimo estar. Y eso no se va, ¿no? O sea, me refiero a que eso se queda grabado en el ADN, en cierta manera. Y cuando tratas de buscarlo en otros espacios, lo terrible es que no existe. O existe de otra manera, en la que es más desde lo frío, ¿no? Es más desde algo frío, ¿no? Y aquí es algo más, más de tú a tú, más como hacer cosas que nos gusten, que estemos a gusto, luchar por ellas, desde la cero discriminación. No sé, yo es que, o sea, lo digo así de claro, no es un espacio para mí. Hablo mucho de antirracismo cuando estoy aquí en Nicosia, porque hablo muchísimo de antirracismo, pero me he encontrado con un espacio que me ha dado la misma voz y voto que a cualquiera de mis compañeros. O sea que no es que digas que es que me siento muy acompañada, muy querida también, y eso es con lo que me quedo, la verdad. Es como, no sé, da gusto estar aquí, la verdad, da gusto.
10: Sí, es cierto.
4: Es cierto.
10: Y no sé, es que nos hemos quedado todos ahí con la voz de Mika. Como así, como, güey.
12: No, estaba pensando ahora. Bueno, se sentó Julia, estaba Luis Mauricio. Julia dice que no, pero te has sentado, Julia, no me lo niegues.
13: ¿Qué te... Pero porque no hay un carajo.
12: Vale. Claro, en un lugar donde se habla mucho, cuando no escuchas, uno se pone súper nervioso porque no entiende,
10: claro,
12: la mitad
10: de
12: las cosas.
10: Aquí nos damos un poco de permiso para...
12: Sí, pero a veces pasa, como somos muchas personas, a veces me pasa. Y cuando lo escucho digo, ¿qué está diciendo aquella gente? No, no pensaba, Mar, ¿no?, que tenías como unas preguntas, como bastantes, eran como 10 preguntas así.
8: Sí, mira, son menos, ¿qué? ¿Eh? O sea,
12: mira, son menos.
8: La primera está hecha. A mí me sale un poco mal porque... justo, bueno, yo de lo que no os conozco casi, no he visto nada, pero está muy interesante que habláis de la condición nicosiana, que yo creo que ahí cabe todo, y lo que has dicho tú, ¿no?, de esta forma de moverse Nicosia, pero yo creo que al final es una cosa como muy horizontal y muy respetuosa, y que crea nexos. Entonces esto ya le gustaría a muchísima gente en todos lados, ¿no? Y supongo que hay esta cosa de sentirse que no hay estructuras pesadas ahí diciéndote por aquí, por allá, vas a hacer así, WhatsApp. Pero esto lo digo porque la entrevista sí que es un poco... O sea, que son como unas preguntas más o menos...
12: No, pero digo que se pueden disparar así como para pensar, porque sí que estamos haciendo un relato muy muy propio, que es súper interesante, ¿no?, de la memoria de cada uno, de lo que recuerda. Casi siempre benévolo, ¿no?, el relato que hacemos, que no es que porque queremos, ¿no?, que sea así también, pero también está interesante poder tener esas preguntas como por ahí para que vayan flotando y que podamos pensar, y que nos ayude a pensar nuestra memoria en relación también a eso, a esa estructura, que luego la saltaremos o no la saltaremos. Eso por una parte. Y luego, por otro lado, sí que todo el mundo que ha hablado hasta el momento, pues eso, lleva 8, 9, 10, 11 años, ¿no? Hay poca gente igual que lleve poquito ahora. Vuelvo a referirte a ti, Julia, que hace poco que te sentaste aquí y no hace tanto, no lleva 10 años obviamente en Nicosia, pero me parece interesante el pensar cómo uno, cuando llega a un lugar, percibe la memoria relatada por el otro. Es decir, ¿cuánto hay de posible cuestionamiento a lo que dice uno, ¿no?, que yo me siento aquí, no sé cuánto hay de cuestionamiento, y cuánto hay de resonancia, decir, ostras, pues sí, a mí me pasó eso, ¿no? Porque, claro, cuando lleva mucho tiempo has pasado por la fascinación, supongo, inicial, luego a veces por el desencanto, ¿no?, también decía, pues no es lo que era, ¿no?, que esto es muy habitual en los grupos humanos, luego también por la necesidad de cambiar las cosas, ¿no?, decía, esto hay que cambiarlo porque esto no está funcionando, ¿no?, y también una otra cosa contrafuerza de querer mantener como no, Nicosia es esto, ¿no? Y otro
14: esa
12: no,
14: estructura
12: pero
14: tan...
12: claro, no, pero que eso, todo grupo humano pasa y en Nicosia también, ¿no? Que decíamos que estaba viva y que hay como bueno, uno hace fuerza para un lado, otro para el otro, ¿no? Es decir, esto se mantiene así o también la duda de que esto no es así del todo, ¿no? Si yo digo que Nicosia es un lugar acogedor, que no sé qué, uno puede decir, "No, pero yo un día vine y yo no me sentí acogido, ¿no? Yo un día me sacaron a palo aquí, ¿no?" O todo el mundo tiene la palabra, o todo el mundo puede hablar. No, pues yo un día iba a hablar y a mí no me dejaron hablar y habló el otro, ¿no? Que esas cosas se van dando también, o sea, no es no es el lugar donde no pasan esas cosas, no está aislado, también como decía Carlas, que apuntaba muy bien, no es ajeno al clima mundial, al ánimo mundial también y a las tensiones o las formas de sí. de pelearnos también que a veces criticamos hacia afuera, pero que nos pasan igualmente hacia adentro, ¿no? Que reproducimos aquí dentro. Todo esto me ha alargado mucho, pero era también por escuchar relatos de gente que llevara menos tiempo, que me parecía interesante, pero hay poquita gente que lleva poco tiempo hoy. Y también por si en algún momento, Mar, querías soltar esas preguntas, ya si nos ubicaba y podíamos también, en relación a eso que tú planteas, a ver si podíamos articular nuestra memoria también.
2: Es interesante esto para no tampoco romantizar. ¿No? Al final uno termina romantizando, es todo ideal. No, también hay conflicto. Para que eso exista, para que eso otro que estamos hablando exista, también tiene que pasar otras cosas, ¿no?
10: Sí.
2: Entonces podríamos hacer una segunda ronda sobre qué detesto de Nicosia, ¿no? No, y también hay muchas compañías de práctica que están viniendo y a veces tienen primeras impresiones que también son interesantes, es decir, qué es lo primero que estoy viendo, ¿no? ¿Cuál es la primera foto que veo al llegar aquí? Así que poco a poco va que circule un poco el micrófono y vamos contando un poco eso. Y sí, cuando quieras, Mara, por ahí también puedes hacer alguna pregunta así suelta que
8: sí, sirve. Yo, si queréis, os digo las preguntas así de corrido.
6: A ver qué pasa.
8: Bueno, la primera, de hecho, ya la he explicado un poco, porque es como cómo surge la idea de eso, ¿no? De venir, cada uno, ¿no? Tiene su propia historia, pero hay muchas cosas en común, aparte, ¿no? Porque explicáis. Y sí que la segunda, de hecho, es qué proceso fue complicado, en este caso, a la hora de acercarse, si tenía algún tipo de complicación. Y después también el seguimiento con otras personas, ¿no? Que también les he explicado un poco a lo largo del tiempo de las personas que no están, los que vienen a veces no.
15: Sí, bueno, esto son temas. Hay gente que llega aquí y no acaba, yo creo que no acaba de identificarse con el espíritu de Nicosia, y eso también tengo que decirlo, ¿no? Uh-huh. Hay gente que está 2 días y no vuelve. Uh-huh. Es que esto ha ocurrido, ¿no? E incluso ha habido gente que los ha visitado, que

0: motivada y no gente que encaja desde el primer día. Es que cada individuo, cada persona es un mundo realmente, ¿no? Y es, no sé, no hay encuestas sobre el tema como para preguntar, oye, ¿y tú por qué no vuelves? ¿O por qué no, no vamos a hacer encuestas de ese tipo, ¿no? Pero eso ocurre. Pero
1: es interesante vinculado a lo que decía Eli, porque Eli decía que la primera vez que vino aquí, que pasa muchas veces, era, es una experiencia un poco caótica, entre comillas, hasta que uno se da cuenta que hay otro tipo de orden, ¿no? Pero a veces hay personas que vienen muy... esperando espacios como muy estructurados, y este espacio no les hace...
0: No lo es, no lo es.
1: Necesitan
0: no,
1: algo
0: no
1: más está. Ordenado, donde haya alguien que manda, etcétera, sí. etcétera. ¿No? Jordi.
2: Yo quería explicaros que yo llegué a Nicosia en 2003, no he explicado toda la secuencia, pero me lo presentó una mujer que se llama Judith, en Sarriá, y me hacía mucho calor, y me dijo, oye, se está montando algo, parece una radio. Entonces, andamos por la Bola Nova, se presenté como una radio para mí, para terapia, no sé qué, y era para divertirme, ¿te acuerdas? Uh-huh. Bueno, todo esto venía por el tema de que Nicosia, si de Chipre, y Nicosia es la capital, ¿no? Uh-huh. Y entonces, Nicosia está en Chipre, que viene a ser Hungría, más o menos.
1: No, Chipre es un país en sí mismo.
2: ¿De dónde está?
1: Es una isla que está al lado de Italia,
0: de Grecia, entre Grecia y Turquía.
2: Ya se plantea como un inicio, pero me acuerdo que no tendrá final nunca esto. Si es una memoria, pues no. Bueno, pues entonces, es que con tu trabajo, ¿no? Acabar con las ojeras o con la cicatrización de estar bien, venables todos, ¿sabes? O sea, y los que se fueron y los que llegarán, los clips, está.
1: Mauricio, ¿por qué? Guarda el teléfono.
3: No,
1: guarda el teléfono.
3: Bueno,
1: pero no puedes hablar de Nicosia con la inteligencia artificial.
3: ¿Por qué no?
1: Porque tenés que hablar con tu propia cabeza. No puedes ser sujeto, tiene que ser instrumento la inteligencia artificial.
3: No,
1: vale, acompáñate.
4: Atrévete, va.
3: Bueno, me gusta la IA porque construyo con ella preguntas que nadie me va a responder, que la humanidad no me va a responder. Iba a responder algo. Sí, yo me siento incluido y no me siento incluido. O sea, siento las dos cosas. Uh-huh. Y no me siento incluido porque tengo tengo las complicaciones. Claro, yo lo que he hecho en esto hace unos días, no, varios días, sí. Fue alimentar una IA con toda la información que podía mía y con la que pedía. Entonces, claro, yo decía, pero bueno, ¿por qué no me? Porque hay cosas que dicen algunos compañeros y no es así, ¿cómo voy a cuestionarlos y todo eso? O por ejemplo, hoy estaba en un evento de empresarios y veía cómo decían uno, se equivocaban. Nadie dice nada acá, bueno, políticamente correcto, se cagó en catalán, uno sonríe o sonríe la equivocación y la deja pasar, bueno, pero va a salir en un diario, ojo. Entonces, claro, cuando tú dices eso, en otros lugares, no, te estás equivocando de frente, o sea, así. Pero claro, he tenido que aprender a gestionar todo eso, pero ¿por qué? Porque cuando a mí me hacen una pregunta, o cuando pienso en arte, o cuando estoy construyendo algo, busco, tengo muchas alternativas para confrontarlo y hacerlo, o una respuesta. Entonces, ¿cuál es la que se adapta más a esta realidad? ¿Sí? Y lo digo porque, no lo quería decir, pero lo voy a decir, a mí me hicieron hace un tiempo, me voy a saltar muchos términos, pero estaba trabajando con estaba en una estancia con una universidad y me fui a trabajar con una empresa del sector armamentístico, no voy a decir de qué estado, de qué país, y había que resolver un problema en 4 meses. Lo resolví en una hora. Ya está. Entonces ahí se activaron las alarmas y me hicieron unas pruebas de IQ y me categorizaron casi en el límite de las capacidades de alto nivel.
5: Luis, Entonces, ahí es cuando te dijeron que vinieras para Nicosia.
3: Ahí fue cuando.
5: No, porque.
3: ¿Qué fue cuando ya, me dijeron
5: me
3: que
5: tienes,
3: me...
5: el...

0: Ahí fue perdido, cuando, no, claro, no sé dónde
1: ahí
0: estamos.
1: Fue, ahí, fue, ahí fue cuando me mandaron a Nicosia. ¿Por qué me mandaron? No. Efectivamente. ¿Por qué me mandaron? Y no, ahí no. Lo que quería decir es, vamos, ¿por qué se me dificultan muchas veces entender a los ahí, demás? Aunque vamos, yo no los preso, porque no tiene sentido confrontar al otro y discutir sobre bases conceptuales o bases técnicas, como puede manejar Carlos también, que discutimos sobre las con otras personas si no manejan esas bases. O sea, no hay un sentido para discutir. Pero yo encontré aquí un espacio donde podía hacer algunas decir algunas cosas, hacer muchas cosas, que estaban ahí a raíz de un accidente donde fallecí durante 20-25 minutos. Aparecieron, el chip cambió dentro en el cerebro y adquirí nuevas habilidades. Entonces las he aprovechado en Nicosia para explotarlas y sacarlas hacia afuera, ¿sí? El hecho de poder hablar antes no podía hablar tanto, pero bueno, poder hablar en la radio durante más de una hora puedo hacerlo sin problema, o en un evento televisivo, y no me pasa absolutamente nada, no me afectan las cámaras ni nada de esas cosas, sí la luz, pero no lo otro. Pero entonces encontré un espacio donde podía compartir, claro. Cuando, y lo decía porque cuando alimentas ahí, le pregunto un montón de cosas a Nadia sobre mi situación, me categoriza entre más o menos entre 5 personas en el mundo con esas capacidades. Entonces esto, y cuando tú vas e intentas en medio científico, donde cuestionas cosas y te dices, este aparecido quién es, venga, o sea, y donde te dicen, no, es que muchos de los que han hecho lo que tú haces son reconocidos cuando están muertos. Entonces digo, joder, ¿qué es esto? Pero ¿por qué esta sociedad así? Entonces me pregunto, ¿por qué esta sociedad así? Y veo que Nicosia abre un espacio para personas con que son diferentes en muchas maneras, que tienen un potencial el bárbaro y que muchos no se dan cuenta. Aquí estamos, aquí tengo a mi lado un ejemplo. Tengo varios ejemplos acá con un potencial bestia, y la sociedad no se da cuenta o se pone a buscar a otros, ¿sí?, de un nivel medio donde no aportan absolutamente nada, para cuando uno se da cuenta, digo, ¿y por qué no buscan gente que tiene esos talentos? Porque les da miedo que les muevan la frontera y les exijan a ellos que aprendan, que estudien, que se formen, que se fundamenten, que vean a la persona no desde el dinero que tiene en el bolsillo, sino del talento que tiene y que puede aportar a esta humanidad. Y creo que eso es lo que nos va a diferenciar aquí con la IA, ese talento. Y yo creo que aquí Nicosia abre una puerta para ese talento, porque hay muchas actividades, muchas oportunidades para hacer cursos pequeños, contactar a la gente, hablar sobre geopolítica, por ejemplo, con Carlos. Bueno, que podemos hacerlo los dos. Y los demás, escuchen, vale, pero podemos hablar de muchas cosas, o de extraterrestres, o de, si queremos hablar, o los contactos que yo he tenido,
0: Luis,
1: con ellos.
0: Pero
1: eso en la realidad.
0: Luis, un segundo.
1: En la realidad.
0: Estás metiendo una información que me va a explotar la cabeza.
1: Pero en la realidad.
0: Luis, espera un segundo.
1: Es la oportunidad que se abre aquí. Vale. Y eso es lo más valioso que hay.
0: Para llegar todos aquí, aparte del talento y las capacidades y todo eso, pensaba yo ahora mientras hablabas. ¿Hay que haber atravesado etapas o periodos de sufrimiento para llegar a Nicosia?
2: No hace falta,
1: pienso. Pero en mi caso, sí. Y el problema es que fueron emocionales, siguen siendo físicas algunas, pero emocionales. Claro, cuando yo regresé acá, después tuve lapsos donde me quedaba inválido, donde que perdía la vista. Y eso la gente no lo sabe, ni siquiera mi familia. Y yo pude sobrellevar eso tranquilamente, sin alterarme. Últimamente ha aparecido una cosa que se llama parestesia y me da calambres en todo el cuerpo y me deja cao. Y entonces tengo que reactivarme, pero he aprendido a usar técnicas propias, porque si me espero a los médicos, pues no saben qué hacer. Los que me siguen, ¿no? Por lo menos los que me siguen. ¿Sí? Y bueno. pero los dos, digamos que yo he aprendido que el sufrimiento es una elección. El dolor puede causarte problemas, pero el sufrir es una elección, y yo he decidido, no importa lo que tenga que sobrellevar, superar, confrontar, que el sufrimiento no tiene que caber más en mi vida, pase lo que pase.
2: No, eso es bueno, un pensamiento interesante.
3: Quería decir algo porque relativamente soy nuevo, hace una semana solo que estoy viniendo aquí, y a lo que comentaba John y estaban comentando ahora último, es puede ser que sí llegas a través del sufrimiento. En mi caso llegué por recomendación de mi psicóloga. Cuando ya en terapia le comencé a contar, bueno, desde que era pequeño siempre mi forma de expresarme y de encauzar el estrés o mi estado de ánimo era a través del arte, o cantar o bailar desde niño, y o siempre comunicarme de alguna manera. Entonces yo le comenté que hacía programas de radio y que yo me hablaba conmigo mismo. Y me comenzó a decir, me dijo, bueno, hay un proyecto, se llama Nicosia, porque me estaba aislando, me aislé de una manera bastante radical, ¿no? Y me recomendó venir, vine sin saber dónde venía, me tardó un tiempo también saber dónde estoy, todavía lo sigo... Todavía estoy en ello, ¿no? Pero sí que venir cada miércoles me hace sentir bien también, ¿no? A veces te sirve de motivación y a veces pues también respetas tus días en que no estás bien también, ¿no? Pero para mí de momento es un compromiso.
0: Porque, José, lo que decías de que iba sin saber dónde venía, pero me lo recomendó una otra persona, en este caso supongo que una profesional del sector, eso pasa mucho, que aparece gente o vienen por la puerta o llaman y dicen, bueno, no me explicaron nada, no me explicaron mucho, me dijeron que ya lo explicaréis vosotros, ¿no? Porque es difícil de explicar. Y ahora cuando viene gente, últimamente con Julia, que coincide bastante con gente nueva que llega, ¿no? Y cuando llegamos ahí... Y bueno, te explicamos cómo funciona. Y la persona, sí, como persona queriendo tener la información. Y ahí hay un poco de duda, ¿no? De decir, ¿y por dónde empiezo? ¿Y cómo le explico, no? Entonces, ahí empezamos como a explicar lo fácil, la estructura. Mira, aquí hay un lavabo, aquí está el office, aquí está la radio. Y vas pensando, ¿qué le explico? No sé si, Julia, eso te pasa. Porque uno dice, ¿cómo empieza a explicar esta complejidad, no? Porque cuando viene, cuando son como derivaciones del sector, ¿no? Dice, hombre, no te han explicado nada, ¿cómo puede ser que no? Claro, pero es que es muy difícil de explicar. Es muy difícil de ponerle, ¿no? De conceptualizar y ser fino en eso, no dejarte nada, no amplificar demasiado una cosa. Y entonces como que uno siempre dice, no, pero date tiempo, ¿no? Es un clásico esto aquí. Date tiempo, vívelo, a ver, y luego me lo explicas tú, ¿no? Y cómo, y por qué no, porque cuesta. Julia no me da bola. Julia, ¿puedes pensar en esto, cómo se explica Nicosia? ¿O no? ¿O pasas? Vale. Pues esto es la colaboración que tenemos. Le voy a bajar el volumen porque no escucho nada.
4: Yo hay una explicación que le daba ya hace un tiempo, que era un sindicato.
0: ¿Un sindicato?
4: Un sindicato, sí. Porque realmente, pues eso, todos hemos... Algunos más, otros menos, venimos dentro del dolor, de la rabia, de la frustración que produce el sistema. Y cada uno viene desde un lado diferente, pero bastante parecido. Y es que hay un sufrimiento que le produce la sociedad, ¿no? Y ese sufrimiento y ese dolor es compartido. Por eso yo creo que también necesitamos mucho el acompañar. El acompañar siempre a acompañarnos a todos, ¿no? Hay gente que va viniendo nueva y que quizá ya no se le hace... Yo no le he seguido tanto la historia o lo que sea, ¿no? pero siempre acompañar, acompañarnos. Yo creo que sí.
1: Es como es un espacio de respeto, ¿no? Y de acompañamiento mutuo.
4: Sí.
1: Sí. Y eso tenemos que tenerlo claro todos.
4: Sí. Sí. Por encima de todo, yo creo, ¿no? O sea, que hay como un objetivo común y es que todos estemos bien, ¿no? Y que sobreviva eso que hay como máxima, ¿no? Yo creo que sí.
1: Es como compartir pedacitos del mundo interior de cada uno, pero desde el respeto de todos, ¿sí? Escuchaba al compañero que decía, yo prefiero bailar, prefiero, pero o que me había alejado de la gente, no, había centrado en tu mundo interior porque lo de afuera no conectaba contigo. Y eso le pasa a los que están acá, a todos, a toda la humanidad le pasa. Lo que pasa es que algunos prefieren ocultarlo, ¿sí? Y no aceptarlo, y otros se refugian en su actividad laboral y la vuelven ese como su mundo idealizado, porque en su mundo real no pueden sacarlo porque el sistema entonces les los ataría, a lo mejor los limitaría terriblemente. Ya de otros que dijimos, algunos, muchos acá dijimos que no vamos a dejar que nos ate nuestro mundo interior. Podemos dar más y ayudar más a la humanidad, pero si ella no se ayuda, pues tenemos que buscarle el espacio para nosotros hacernos visibles. Y Nicosia es un espacio para esto. Claro, con una premisa clave, porque muchos han venido acá y muchos se han ido. El respeto de todos, eso es clave, sí, al respeto de todos.
0: Sí. A los tiempos. Creo que ¿vas, Julia?
5: No.
0: Sí.
5: No se va a parar nada. Persona es igual, ¿eh?
0: No, estaba Carla y Julia. Pues, sí.
6: Bueno, no, me encantó lo que venían diciendo. Yo creo que nunca me sentí tan identificada con esto que habían dicho de la sensación que te genera esa frase que te dicen, bueno, ya lo vas a ir entendiendo, ya te van a ir explicando, ya lo vas a ir conociendo, porque como practicante y como extranjera también, uno viene como con cierta sensación de que le va a dar seguridad esto, que te expliquen, que haya un cronograma, que haya, no sé, como una estructura, que bueno, por ahí venimos muy acostumbrados a eso en nuestra vida. Entonces, para mí Nicosia se fue transformando en esa linda sensación, linda y desafiante, de dejarse sorprender con lo que puede haber del otro lado. Y me encantó esto que habían dicho de compartir un pedacito de lo que es uno, o de lo que uno sufre, o de lo que a uno le pasa. Y pienso que para poder compartir ese pedacito hay que hacer espacio para dar y recibir esos otros pedacitos. Y Nicosia, por lo que voy conociendo, me sorprende mucho la capacidad que tiene de generar ese espacio en todos nosotros que a veces no sabíamos que estaba. Que para mí tiene que ver con eso de alojar lo extranjero. No solo como extranjera que viene de otro país, sino, digo, todos somos extranjeros en algún punto, o incluso en nuestro propio cuerpo.
1: Todos somos extranjeros en el planeta.
6: En el planeta, totalmente, en el cuerpo.
4: Me encanta.
6: Sí, hay algo de poder habitar otros territorios, otras. Digo, yo nunca hablé a través de un micrófono ni nada, entonces me parece que Nicosia te da esa capacidad de sorprenderte y de animarte a compartir esos pedacitos que no tienen que estar ni porque uno esté roto, ni porque uno esté incompleto, sino porque justamente uno se hace de esos otros pedacitos que va encontrando en el camino.
4: De todos modos, yo creo que también, después de todo ese proceso, también hay una sanación colectiva. Y esa sanación colectiva está ahí también. O sea, quiero decir, no todo es estar mal y pasarlo mal y no sé qué. Es que a mí me hace mucha gracia Jaume siempre habla de la enfermedad como la etapa que ya has vivido. Y dices, bueno, pero ahora estás bien, ¿no? Y dices, vale, pues en eso me refiero, ¿no? Que ahora estamos bien y que vivimos desde estar bien, ¿no? Y y hacemos algo nuevo que también va más allá dentro de la sociedad, ¿no? Porque la verdad, muchos quisieran tener un espacio como Nicosia, que en el que estamos bien, en el que nos cuidamos y en el que nos protegemos unos a otros, ¿no? Muchos lo quisieran, quiero decir. Yo no pienso de que tampoco tengamos que estar continuamente identificándonos con la etiqueta de locos. Estamos muy cuerdos, ¿no?
1: Más que la mayoría. Más que la mayoría de la humanidad.
4: Más que la mayoría de la humanidad.
5: Bueno, después de Alicia en el País de las Maravillas, Nicosia en el País de las Maravillas.
7: Ahora Alicia a través del espejo.
5: Exacto. Yo creo que es un grupo de personas que se reúnen, que hablan, comparten. Creo que parten a partir de una situación de sufrimiento. Creo que el sufrimiento es el que ayuda más a compartir, mucho más que la alegría, mucho más que las fiestas, creo que es el sufrimiento. Creo que es un grupo y que, por tanto, tiene problemas. Es decir, no todos somos yujo, que bien nos entendemos y que amigos somos y vamos a tomar chocolate con churros. Evidentemente no. Hay personas que no nos entendemos, hay personas que no pensamos igual, personas que analizamos las cosas diferentes, pero a pesar de eso, yo creo que para mí lo que me resulta, lo que me hace seguir viviendo es que eso no disgrega, es decir, no parte, no segrega, no divide, ¿vale? Yo creo que al final, y hablo en mi caso, las personas con las que no me entiendo es aquello de están, pero no hago mucha interrelación con ellas, francamente, ¿no? No es usted, ¿eh? ¿Sabes? Hay gente que no. ¿Por qué? O sea, esto no es un mundo idílico, ¿vale? Entonces hay muchas gentes, personas que vienen de fuera, que fuera tampoco tendría ninguna relación con ellas, ¿vale? El hecho de que yo venga porque tengo una situación de salud mental, de locura, y yo reivindico, la palabra loca y locura, es decir, que es la que nos han utilizado para estigmatizarnos siempre, eso no quiere decir que yo me entienda con la otra persona, ¿no? Porque venimos de sitios diferentes, ¿vale? Y a veces yo creo que se han dado situaciones aquí, que yo las he vivido, que si tú eres un poco en contra, o sea, no estás de acuerdo, se vive como un ataque a Nicosia. No tiene nada que ver. No tiene nada que ver. Sí, John, sí, no puedes sacar esta cara.
0: Todo dulzura. La persona que menos caras pone, que es Julia, no permite que otro ponga caras.
5: No, yo te las dejo.
0: Seguimos, Julia.
5: Bueno, entonces yo creo que se dan estas circunstancias. Creo que a veces es porque hay miedo de que si se realmente se establecen unas críticas que van mucho más allá de lo que está estructurado, puede crear problemas a Nicosia. Yo creo que Nicosia subsiste a pesar de Nicosia. No, Nicosia subsiste a pesar de los nicosianas. Nicosianas es igual. Ah, no vamos a discutir estas cosas. Oye, pregúntenle a Elía. Entonces, bueno, creo que es mucho más allá de esto. Yo creo que, bueno, para mí hay cosas que me chocan. Por ejemplo, y voy a hacer una que siempre es reiterativa de las personas que están en Nicosia, que llevan más tiempo y que siempre me lo dicen, que es... ¿quién toma la palabra? Tal. Y llevo un chondín. Bueno, pero ya una palabra. Bueno, es que es más o menos, si quieres decir algo, ¿sabes? Pero entonces, esas cosas a mí, vale, entonces, era aquello de, es cómo funciona Nicosia, me parece una frase muy manida. ¿Qué vol di cómo funciona Nicosia? No sé, me explico. Es decir, yo entiendo que a veces hay alguien que quiere hacer un pequeño comentario, pero como somos en Nicosia, no es un comentario, es yo voy a decir lo que yo creo y lo que yo pienso. Entonces es... ¿eh? Sachs, claro. Entonces, hay cosas de Nicosia que a mí em resulten complicades, ¿vale? de fer-les com se suposa que s'han de fer, ¿vale? Perquè a pesar que es diu a Nicosia no hi ha normes, a Nicosia no sé què, tots els grups, conscient o inconscientment, tenen unes normes, i Nicosia té les seves. 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
0: Sí, sí, òbviament. Jo pensava, arrel de tu parlar, també, Júlia, que a mi el que m'ajuda a aprendre molt també sobre mi i sobre com jo em relaciono amb el món és la... que lo que me ayuda a mí a entenderme a mí y a mi relación con el mundo y con la gente es la incomodidad. Y creo que en Nicosia, llámale Nicosia, pero llámale de otra forma, si no, hacer el Sagasta. Los lugares donde nos incomodan, donde nos mueven de nuestro sitio, me parecen interesantes. No para cambiar uno solo, ¿no? Pero sí para conocerme qué es aquello que realmente me va castigando en mi vida. Hay cosas que se van repitiendo en todos los lugares donde vamos. Y aquí en Nicosia se generan muchas incomodidades. Hay que... incomodidades de aguantarse también. Comentaba Luis Mauricio de respetar al otro. Respetar es también... respetar que el otro tiene una forma que yo no comprendo, sí. Y que está aplicando una norma que a mí me agrede.
1: Cuesta.
0: Que a mí me agrede. Entonces, a ratos, uno dice, me agrede esto, esta persona ya no le hablo más, o me pongo muy lejos de ella, pero a ratos uno está con la capacidad de estar más cerca y de entender que eso es así en el otro, y que yo tengo otras normas, ¿no? Que la semana pasada hicimos un programa sobre normas, diría. ¿Fue la semana pasada? Me estoy inventando.
2: Sí, sí, sí, sí.
0: ¿Estabas? Julia, no estabas. Se saltó el de la norma, la Julia.
5: ¿Qué paso sí. de las normas?
0: Pasa. Bueno, aplicas unas otras, Julia, como el turno de palabra, por ejemplo, ¿no? Que tú lo reivindicas mucho, el tiempo, que luego te lo saltas constantemente. Pero... aquí también tenemos la percepción de que el otro, también pasa mucho hacia Nicosia, todo grupo humano tiene la percepción de que el otro habla mucho y que yo no tengo lugar. Todo el mundo tiene la percepción de que yo he dicho una cosa y no se me da bola, pero al otro sí que se le da bola. Y eso cuando si escudriñamos, si hiciéramos un test a cada uno de evaluación, diría lo mismo del otro. Diría, es que el otro habla mucho, el otro se salta la norma y el otro sé qué. Y luego a veces cuando uno supongo que apela, no, aquí se hacen las cosas así, es apelando a un algo porque él no tiene como la fuerza de decir esto se hace así porque yo lo creo así. Se apela a una norma que no está escrita, pero que son normas de convivencia habitual. Entonces no creo que sea peculiaridad de Nicosia, sino peculiaridad de todos los grupos que intentan construir algo. Y bueno, que yo creo que ahí está la gracia, poder convivir con lo que nos parece ajeno o con lo que nos parece que no nos pertenece o que me agrede. Yo creo que ahí me parece interesante ese movimiento de poder seguir estando aunque eso me siga molestando. Otra cosa es enquistarlo y hacer de eso como mi yo quiero ir allí a cambiar aquello sí o sí, ¿no? Y quiero ir allí a... yo creo que eso es lo que acaba destruyendo a los grupos o a los movimientos. Y entender que hay mucha singularidad y mucha diversidad. Igual Nicosia es de los lugares más diversos que te puedes encontrar. Más poco uniforme, diría yo, en general, ¿eh? Cuando uno va a ciertas reuniones hay cierta uniformidad, ¿no?
6: Por eso está vivo.
0: Sí, está vivo y duele, castiga y ¿no? Se sufre muchas veces, ¿no? Yo creo que se sale tantas veces con alegría como con sufrimiento y pesadez muchas veces. Uno, muchas veces se va uno muy pesado de aquí, ¿no? Y son cosas que pasan, son cosas como mínimas que pasan, pero que se agrandan. Obviamente somos mucha gente, luego suceden cosas que se relatan también, ¿no? En los márgenes de lo de los espacios grupales, obviamente, se van generando como rivalidades también muchas veces, pero es que es súper natural. Yo creo que eso tenemos que entender que es así. Hay mucho malentendido también o también a veces mucha torpeza propia que tenemos todos a la hora de relacionarnos con las cosas que no nos gustan. Yo creo que eso también es, que está interesante todo eso. Yo creo que no lo veo como algo negativo, ¿eh, Julia? Lo bueno que,
5: no entiendo por qué, o sigui, aquesta insistència en que tothom ens hem d'entendre, no necessàriament.
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8: Yo quiero pensar algo, no sé si me va a salir, le estoy dando vuelta.
5: Si no me lo escribes.
8: Si lo escribo, pero lleva un tiempo que elaborar eso, ¿no? Estoy pensando algo vinculado a esto que dices. O sea, es cierto que no hay, intentamos no plantear normas, pero sí planteamos algunas coordenadas, que son algunas coordenadas que han mantenido vivo el espacio y que yo las defendería y las voy a defender siempre que pueda. Y esas coordenadas tienen que ver con algo que se estuvo hablando mucho aquí, con generar un espacio en donde cada uno se pueda sentir acogida, del modo en el que venga, ¿no? Generar un espacio donde uno pueda decir, como decía Luis Mauricio, sin importar tanto hasta cierto punto aquello que vaya a decir, si me está interpelando o no me está interpelando, me importa a mí que las personas puedan decir. Después hay un segundo nivel donde podemos discutir sobre lo que se dice, pero lo importante y lo más fundamental para mí es que las personas puedan decir, viniendo de un itinerario de silenciamientos históricos, ¿no? Son dos niveles. Primero, acoger la posibilidad de que la persona pueda decir y no quedarme solamente con el discurso. Después del discurso, después podemos discutir ese discurso, sí o sí. Pero yo primero estoy pensando desde dónde quizás está diciendo esta persona esto que está diciendo, con lo cual quizás yo no estoy dando tan de acuerdo, pero sí el foco que yo tengo en el proyecto desde el principio que empezamos a pensar es cómo acoger a que las personas puedan tener un lugar en donde poder decir algo, ¿no? Entonces, por ejemplo, en una asamblea que tú hablas de la asamblea, que muchas veces se vuelve algo como caótico, a veces es interesante poner algún tipo de orden que alguien coordine, tenemos que estar atentos a dos dimensiones. Hay una, la dimensión que tiene que ver más con la posibilidad del diálogo más espontánea, y la dimensión que tiene que ver con la posibilidad del decir, de la enunciación de cada uno, de cada una. Entonces, ahí cada uno estamos pensando algo sobre ese tema. Yo quiero decir tal cosa. Para ese decir hay que poder habilitar un turno. Para el decir, cuando yo voy a cambiar de tema, cuando voy a decir algo que quiero decir, hay que habilitar un turno. Pero en el momento de la dimensión más dialógica, más relacional, más espontánea, hay que permitir que la cosa pueda fluir, pueda construir, porque ahí se construye el diálogo, porque ahí se construye el vínculo. El vínculo se construye cuando yo digo algo y Juancito me dice, no, porque tal cosa, no sé qué. Si aquello que la persona va a decir tiene que ver con algo que yo puse en juego, es decir, construimos un diálogo, que lo importante en esos espacios es construir diálogo y construir relaciones, tiene lugar. Si aquello que la otra persona dice, bueno, no, pero yo opino que para mí se va para otro lado, digamos, ahí sería más del espacio de la enunciación. Claro, aprender a distinguir eso es complejo. O sea, para coordinar una asamblea con esas dimensiones, con esa multidimensionalidad, uno tiene que estar súper abierto y sensible a entender que es tan importante que se construya relación y diálogo en este espacio como que cada uno pueda decir la suya. ¿Cómo mantengo el equilibrio en esas, entre esas dimensiones? Eso es una asamblea. Eso es coordinar una asamblea. Y por eso muchas veces decimos, no hay que estar solo pendiente de ese orden, sino hay que estar pendiente de la posibilidad de construir vínculos, de poder dialogar sobre los temas.
5: Yo creo que con eso que estás diciendo tú, creo que las personas también tenemos que saber cuándo es algo que voy a contestar o algo que va a ser mi speech. Y creo que esa es lo que yo estoy exponiendo, no que la gente diga matizo això que tu dius, claro, cada vida en ment. Mm. Però, bueno, jo ho veig així, moltes vegades és un speech més que una matització.
8: Claro.
5: ¿Vale?
8: Pero llavors, quizás eso se podría poner en evidencia en una asamblea. Oye,
5: pero que, es molt difícil, que difícil, Martín, que difícil. Martín, es molt difícil fer això, jo te parlo, hablo por mí, o sea, hacerlo de manera que la otra persona no se lo viva como algo que la estás agrediendo, ¿vale? Entonces, yo creo que no sé, tú hablas de dos
8: dimensiones.
5: Yo voy a hablar de dos dimensiones. Una para mí es Nicosia, ¿vale? Cómo estoy analizando, cómo funciona el grupo. Y la otra son las personas que están en Nicosia. Para mí hay personas en Nicosia individualmente y bastantes con las que para mí me parecen seres excepcionales, ¿vale? Y otra cosa es cómo el funcionamiento de Nicosia, cómo yo puedo analizar cómo está funcionando. Pero yo cuando toco este tema, que es bastante banal, que es el de pedir palabra, es porque muchas vegades no fas una apreciación, sino que fas el teu speech. Y llavors és allò, vale, ¿vale? Y es por eso que falla. Claro. Oye, hoy te han nombrado dos veces y han dicho que eres de lo mejor, ¿eh? Hoy te saldrás con un ego que no habrá quien te pare.
9: Hola, buenas tardes. Buenas tardes, vengo de Rodalías.
1: Una aclaración.
9: Sí, sí, es que yo también aclaro Rodalías.
1: Universo, entrar dentro del universo Nicosia es viajar de un lado al otro, entre diferentes realidades. Y es que en ese hay una suma de las perspectivas de cada uno. Y eso tenemos que entenderlo. Y eso está en el cierre y en la introducción, o en la introducción y en el cierre, por Dios. Y lo olvidamos, porque muchos que lo leen acá no lo han olvidado. Y hay que recordarlo. Es una construcción colectiva. Y las construcciones colectivas no son sencillo, porque siempre hay algunas etiquetas que se han establecido, o unos patrones, y que muchas veces te afectan cuando me mandan a callar, por ejemplo, o cuando intentan ponerme con el ego arriba. Menos mal que no, mi ego ya no actúa dentro de estos valores.
7: Dale paso a María, dale.
9: María. Muy buenas tardes.
10: Sí. María. Bueno, respecto a lo que se está hablando.
7: Se trata el micro, María.
10: Sí. Hay momentos, hay días o hay temporadas que yo estoy bien y en otras que no conecto, pero entonces me doy cuenta que soy yo. Y claro, no es fácil. Para mí no ha sido nada fácil poder sociabilizar aquí, ¿no? Dentro de lo que se puede, porque es un compendio de diferentes sensaciones, personas, ideas y todo. Pero por otro lado, cuando yo rabeo conmigo misma, si algo del sitio, me doy cuenta cómo soy. A la vez ya me estoy dando cuenta cuando no acepto, cuando me molesta o algo que no está bien, no de acuerdo, y no soy capaz de aclararlo, pues me doy cuenta cómo soy yo. Claro. Entonces, ahí yo ya paro. Y ahí la cosa fluye tranquilita porque es una cosa mía, interna, ¿no? Porque no tenemos por qué estar todos de acuerdo ni pensar todos lo mismo. Muchas veces yo también me siento relegada, pero es una dificultad enorme que yo tengo. Enorme. Es mío, no es el núcleo. ¿Y qué más? Y sí. Una de las cosas que... no sé cómo aguanté estando en Nicosia cuando recién llegué, porque no hablaba, estaba escondidita. Nadie me... Menos mal que nadie me hablaba en esos tiempos, porque yo rompía a llorar. Porque no sabía qué decir, no entendía el sitio, pero a veces me sorprendo cómo pude aguantar y venir, y venir, y venir, uh-huh. y venir, hasta que lentamente fui soltando. Y eso me gusta mucho también. Es un proceso que no es uh-huh. fácil, porque las sensaciones son... tela, y no siempre puedo explicarla porque son como me salen a mí, ¿no? Pero bueno, si acaso eso, yo lo tomo un gran aprendizaje y a veces me duele, ya digo, porque tengo tengo muchas barreras que son mías y eso duele. Pero cuando uno atraviesa eso, ya está, es así.
9: Hola, buenas tardes, vengo de Rodalías. Perdón. Los últimos minutos no los voy a acaparar, pero tengo una frase que no es para cerrar el programa, ni mucho menos, pero es una frase que me ha venido a la cabeza. Nicosia es un sitio donde vale la pena tener paciencia con la gente. Yo creo que eso es importante tenerlo claro, ¿no? O sea, yo he estado en varios grupos juveniles, callejeros, que no voy a darle más publicidad porque ya bastante les han dado ellos y les han dado. Entonces, pues allí constantemente tenías que demostrar quién era el más cholito, quién tenía más cosas. Aquí no tienes que estar demostrando, ¿no? O sea, no voy a vanagloriar Nicosia más de lo que han dicho, el que estaba escuchando en el tren. De hecho, otra de las cosas que es Nicosia es compañía, ¿no? Porque me estabais haciendo compañía en este tren. Me duelen las tripas, como ya últimamente demasiadas veces me están doliendo. Y con el malestar físico que tenía encima, pensando, bueno, ya se pasará y tal, como otras veces ha pasado, seguía viniendo, ¿no? No me bajaba en la primera estación y tenía me voy para mi casa. O sea, seguía haciendo el esfuerzo, ¿no?, de venir, ¿no? Y creo que otra cosa importante, Nicosia se acaba en el día que todos los egos quieran ser él. O sea, no se entiende Nicosia si no hay un mínimo de compromiso de ver la realidad de los demás, ¿no? Porque todos tenemos, pues, padre y madre, aunque ya no estén aquí. Todos tenemos nuestra opinión, algunos serán más inteligentes, otros serán más tontos, pero Nicosia no es algo que dice alguien, es algo que dicen todos, ¿no? Creo que no se entiende Nicosia si no hubieran los nicosianos, ¿no? De hecho, estaba pensando, no existe Nicosia, ¿no? Vengo aquí o no vengo, de repente no ha existido Nicosia, ¿no? Qué jodido que sería el mundo si no existiera Nicosia. O sea, esas películas, ¿no?, de ciencia ficción, ¿no?, de Qué bello si vi, todos estos rollos, ¿no? Si uno hubiera nacido, ¿no?, si Nicosia fuera como alguien que no hubiera nacido, pensarlo en un momento dado, cuando se ataca a Nicosia, cuando se quiere hacer como a él, le piensa que tendría que ser Nicosia, cuando quieren cambiarlo, pensar qué pasaría si no existiera Nicosia. O sea, tantos ataques que he recibido yo, defendiendo amigos, tantas veces que me ha pasado lo que han dicho, ¿no?, de que he vuelto a casa jodido porque han hecho un ataque a Nicosia, han faltado respeto a gente que no se la merece, que, o sea, el desagradecimiento, los desagradecidos, porque ese es el nombre, desagradecido. O sea, lo que ha dado por ti Nicosia, si tú no lo valores, eres un desagradecido. Y no voy a decir de mierda, que tengo muchas ganas de decirlo, pero ese es un desagradecido. El Marcos Obregón lo ha dicho muchas veces, y yo creo que tiene razón. Creo que ha dado más Nicosia por nosotros que nosotros por Nicosia. Y el esfuerzo físico, mental de horas de vida que ponen la gente de Nicosia, si le quieres poner un precio ya tú, pero es que qué menos que no que tengan un precio, un sueldo, que yo firmo las nóminas y no me fijo, en ningún momento me fijo que cobran, porque es, me importa tres narices, que no, o sea, qué menos, o sea, le vas, ¿qué quieres? Que las nóminas hacen que puedas pagar las que religiosamente vienen cada mes, que son las facturas. ¿Qué quieres? ¿Que trabajen gratis? ¿No se merecen un sueldo? Pues sí que se lo merecen, hostia, sí que se lo merecen. Y cuando están atacando la REL, que es esta gente que nos ayuda, estás moviendo los cimientos. Y no lo voy a permitir. Te llames fulanito, lleves 20 años, lleves 3. Me da igual, tío. Me da igual. Nicosia es mi familia. Habrá gente con la que me lleve mejor, habrá gente con la que ni me lleve, y habrá gente pues que no me cae bien. Pero en conjunto el significado de Nicosia es mi familia. Pero cuando mi madre se muera, yo no voy a ir a un cura de mierda o un psiquiatra. Quien me va a entender mejor son la gente que sabe mis problemas, mis intimidades, que me ha visto llorar en radio. La gente que he visto yo, que se han abierto en público. Y digo, yo soy mujer, ¿no? Como un compañero nuestro de otro programa que hay, ¿no? Yo soy mujer. O sea, estas cosas solo pasan aquí. En esta radio, que es Radio Contrabanda, que nos acogió por su amplitud de miras, pudimos ser nosotros. Aquí no vamos a ganar dinero nadie. Hay una subsistencia, el mínimo. O sea, tienes que tener un mínimo de dinero para sobrevivir. Y todas estas luchas, todas estas mierdas, todos te quieren imponer estas historias. Tienes la calle ahí. Ahí tenés la calle. La calle es lo más duro que hay. Es una selva. O sea, si tienes ganas de luchar y todo esto, pues no hace falta venir aquí. No hace falta venir aquí. Cuando estábamos en Plaza Real se decía muchas veces que en Nicosia colgabas tus diagnósticos en la percha, ¿no? Las etiquetas para la ropa. Pero es que también tienes que colgar tus malos rollos. Si estás de mal rollo y tal, quédate en casa, macho. Quédate en casa. Para venir a malmeter aquí, para decir mentiras y decir tonterías aquí, no vale la pena. Y por esto yo, por lo que me ha dado a mí Nicosia, por eso soy tan visceral. Porque yo a mí me ha dado gente desinteresadamente cosas que en otros sitios lo que he recibido es una hostia en la cara. Y nada, no es la panacea. Tenemos tantas imperfecciones como cualquier asociación. No somos la panacea, pero tenemos algo diferencial, ¿no? Y por esto hay gente que viene aquí hace años y tal, y otra gente pues que no encaja, pero no tiene nada que ver con Nicosia, tiene que ver con ellos. Pues, exacto. No tiene que ver con ellos.
10: Claro, es uno.
9: Y bueno, ya está, simplemente mira, me vi un poco arriba, lo siento, pero llevo una temporada que he tenido que tomar decisiones que no me han sido agradables en mi vida, y bueno, ha habido temporadas en que han agredido a amigas mías y amigos míos, y bueno, yo no te digo que a ciertas personas vuelva a tener una relación con ellas, pero me costará. Ahí tengo que tener mi tiempo para volver a retomar relaciones con según qué gente que ha atacado a gente aquí. Porque aquí, como en otros sitios, ¿no? La gente, pues las relaciones sociales en los grupos son difíciles. Esto no es el Walt Disney, o sea, esto es la realidad, ¿no? Lo que pasa es que aquí intentamos respetarnos muchas veces, no siempre lo conseguimos, intentamos hacer las cosas bien, no siempre las conseguimos, pero siempre hay una continuidad de seguir queriendo hacerlo bien. Seguir, una continuidad,
11: Hay una cantidad de bueno, vale, la hemos cagado, pero intentaremos hacerlo mejor la próxima vez.
0: Tiempo, ¿no? También tiempo, un poco, que no hay que... Yo diría que lo importante de lugares así es que no debería haber prisa para resolver las cosas, ¿no? Que hay tiempo de volver, de pensarlo, que a veces los conflictos se quieren resolver como en el ya, y no pueden ser. No, a veces, por eso que...
11: Cuando hay un conflicto y una ruptura... pues igual que una pierna, ¿no? Una pierna no se cura en 15 días, se cura en... Pues, tiene unos meses.
0: Sí, pero a veces en las relaciones sociales como que uno decide cortar de raíz y
11: pero a veces se deciden cortar las relaciones por una cuestión de sobrevivir, de paz mental y de protegerte.
0: Cierto. Esta es una, hay un límite.
11: Aunque te esté doliendo, romper una relación social con alguien que has estado... conviviendo y compartiendo geniales, ¿no? Pero a veces tienes que protegerte.
0: David, que estaba Rubén hace un ratillo ahí. Rubén, a ver si...
12: Gracias. ¿Se oye?
11: Vale. Sí, perfecto.
12: Bueno, antes de nada, no sé si estamos respondiendo a una pregunta de Mar en este momento, porque me he incorporado hace poco al... No estamos respondiendo a una pregunta, ¿no?
13: No, en general estamos hablando, sí, del proceso de cada uno en Nicosia. Porque cómo se construye la historia de Nicosia a partir de la historia de cada uno también.
12: Vale. Bueno, la mía es como muy parecida, creo, a la de María. Gracias. Porque, claro, creo que Nicosia se podría... explicar. Bueno, el otro día me preguntaron en una asamblea, ¿no? No está Lu por aquí. ¿Qué es Nicosia para ti? Y es que siempre he pensado que es súper difícil explicarlo. Incluso no sería capaz ni ahora mismo, después de 2 días pensando, pero. Pero. Porque realmente es muy difícil. Al final, podríamos decir que es un grupo de personas, y es cierto. Personas como muy diversas, y yo creo que la diversidad es como la diferencia. Es lo que más intentamos valorar, ¿no? De alguna manera, valorar y respetar y luchar por ello. Porque a veces, creo que en el último programa, ¿no? Pregunté, o sea, me cuestioné sobre qué hablamos, a qué nos referimos cuando hablamos de la locura, ¿no? Y para mí la locura es la diferencia entre las personas, sin más. Y aquí es donde yo, en Nicosia, encuentro como un espacio, un lugar en el que... de alguna manera puedo autoconocerme, conocerme a mí mismo, porque me estoy exponiendo a un lugar que no lo voy a encontrar ni en mi casa, ni en un club social, ni en un centro cívico, ni en lugares en los que hay unos roles establecidos que aquí siento que no están de la misma manera, por no decir que no están, pero voy a dejarlo en que no están de la misma manera, que ya está bien. Porque puedo ser hasta cierto punto quien soy, aunque quiero hacer, de hecho tengo muchas ganas de hacer un programa sobre eso más guay, pero más adelante. Y
14: ¿Sobre de qué?
12: Bueno, sobre el yo, sobre la identidad, sobre cómo la identidad nuestra se disuelve cuando nos intentamos encajar en un entorno, en un contexto determinado, pero bueno, esto ya será para otro día. Pero tiene un poco que ver con esto. Yo aquí no voy a decir que me sienta 100% yo, porque no sería cierto, pero sí que de alguna manera no me estoy adaptando a un rol de enfermo mental, de usuario, de una serie de posiciones que a mí me desagradaban muchísimo, cada vez más. Cuanto más consciente era de lo que eso suponía, más me desagradaba. Y de hecho llegué a Nicosia precisamente en una época en la que yo estaba muy, muy susceptible a eso. Y hubiese durado poquísimo en Nicosia si aquí me hubiese encontrado lo mismo en ese momento. Y desde luego, tardé mucho en saber quién trabajaba, quién no, o sea, meses, realmente, lo digo en serio. Aún tengo mis dudas en realidad, pero bueno, más o menos me hago una idea. Y bueno, también, porque hablamos mucho de los compañeros, compañeras de Nicosia, tal, pero aquí tenemos un montón de estudiantes de prácticas que a lo mejor no sé si ha hablado alguna. Las estoy invocando, así como que no quiere la cosa, porque quiero que alguien hable. Bueno, porque, honestamente, y ya voy acabando, o sea, creo que el vínculo más fuerte que yo he tenido en Nicosia desde que estoy ha sido con una persona de prácticas.
14: Yo también.
12: No, yo, no eres tú, lo siento. A ti ya te conocí más, tú, más curtido. Pero bueno, ese vínculo también me hizo conocerme a mí mismo muchísimo, porque esa persona es prácticamente un espejo de lo que yo soy. Y eso me lo encontré aquí. Y bueno, ya me he quedado en blanco, así que si alguien quiere coger este micro inalámbrico.
8: Loreto,
14: yo quiero, bueno, así tal cual, hay que poner algo.
5: Sí, sí, por sí. Sí, tal cual.
14: Así tal cual.
1: ¿Por qué llegó?
14: No, pero es que no se ve si funciona apretando el botoncito.
5: Sí,
14: vale, perfecto. 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
1: Ahora es un plus.
14: Gracias, gracias, ya está. Oye, que no quería cortar el rollo nadie.
8: No, no, fue súper lindo.
9: Martín,
8: que al principio, te besuqueábamos sin ningún tipo de pudor, así, y en un momento nos dijiste, a mí no me gustan los besos.
6: No me gusta que me toquen.
8: Pero después empezó a decir, bueno, quizá un poquito sí, ¿eh? Sí, hoy no. Entonces, claro, pero...
14: Eso es importante, que te respeten.
8: Claro.
14: Hoy sí, hoy no. Otra gente no lo entiende.
10: ¿Cómo entiendo esto que te pasa a ti no abrirte después de cuánto tiempo? Porque sé lo que se siente, esa barrera que cuesta tanto, que a mí me costó mucho. Y bueno, a mí me alegra porque eso es sano, eso es sanar, empezar a sanar, romperse, porque es natural llorar, es natural. Como reímos, lloramos. Claro, yo me avergonzaba mucho de estas cosas antiguamente, me avergonzaba, ¿no? Y bueno, poquito a poquito aquí he aprendido a darle naturalidad a todas esas emociones. Y me cuesta, porque digo, bueno, ya estamos otra vez.
8: Yo apelaría, siguiéndolo de Rubén, a las compañías de prácticas, porque creo que, bueno, seguramente hay algo de lo que producimos aquí que se llevan a casa, que les sirve para algunas cosas, para pensar, y ese en realidad es el un poco... Fue como el primer objetivo que teníamos, porque las primeras veces que empezamos a recibir gente de prácticas, me acuerdo el Marcel, por ejemplo, que estaba como muy susceptible, con razón a veces, decir, la gente de prácticas que viene, que somos conejillos de indias, que viene a tomar notas y no sé qué. Entonces empezamos a cuestionar un poco ese lugar, empezamos a decir, alguien que viene a hacer prácticas viene a ser una nicosiana más aquí en el proceso y a construir colectivamente. Y yo creo que eso es potente para ellas también. Pero al mismo tiempo a nosotros nos da también otros
13: digámosle, como otros nodos de relaciones, la posibilidad de diversificar nuestras relaciones. También hace que Nicosia se esté oxigenando permanentemente. Hay núcleos, hay grupos que son como más estables, pero también hay gente que viene de afuera y viene como a asombrarse también de toda esta forma de funcionar que tenemos nosotras. Y eso, de muchas maneras, creo que nos enriquece también, ¿no? Sí, ¿no? Esto sí. que Rubén decía, que con quién más está conectado, si una persona de práctica. A veces pasa, porque conectas con una persona, y casualmente es de práctica, pero podría ser de cualquier otra cosa.
10: Que a mí no me ha pasado, claro.
13: Tener diferentes posibilidades de relaciones en un espacio es lo que más enriquece el espacio. Y esta diversidad de posicionamientos que tenemos, diferentes personas, diferentes lugares, diferentes roles, creo que enriquece muchísimo el espacio. Y dentro de todo eso hay algo que teje, que es la posibilidad de acoger a un otro, de ser acogido y de acoger a un otro. Esto va tejiendo en esa diversidad y construye algo que es muy bonito. Tenemos 5 minutos.
2: Bueno, yo creo que hay una cosa muy importante, que es

0: realmente esta empatía y esta sensación de grupo, ¿no? De saber comunicar.
1: Yo a eso todavía le temo a no estar de acuerdo, todavía lo admito que es así, claro.
2: A veces no estamos de acuerdo, pero podemos acoger a otros. Sí. Si ahí aparece un micro que alguien se anima.
3: Yo, practicante acá. es un poco. Es un poco difícil por ahí hablar después de todo lo que he escuchado, ¿no? Me quedo con esto que por ahí me pasa que me identifico un poco con lo que trae Carla al ser practicante y estar hace muy poquito tiempo, y a la vez también me identifico con aquellos que han dicho cosas que están hace 10 años, ¿no? Como eso, me quedo con lo atemporal de lo que es pasar por acá, porque bueno, es estar hace muy poquito, pero a la vez sentirlo como de mucho tiempo. Y tomar este espacio con la responsabilidad que requiere, y a la vez permitirse también vivirlo un poco más en libertad, que por ahí nosotros venimos de otros lados que también estamos muy dañados y muy atravesados por los sistemas y bueno, y por todo lo que tiene que ver con las estructuras. Entonces el permitirse atravesar esta experiencia es para nosotros muy importante, y como por ahí a lo que le pasó a él de tener una experiencia muy importante con una practicante, para nosotros también es así de importante con ustedes, digamos. Y entonces yo también me considero una nicosiana, aunque esté acá hace 5 días. Y bueno, quería hacer ese pequeño aporte, digamos, respecto
4: a
3: eso.
4: A mí es súper breve, pero pensaba ahora en lo que decía Rubén, ¿no? De esta relación, que creo que hay algo de que cuando uno llega como practicante está un par de meses, como que da poco espacio al desencanto, al sentirse desfraudado, que está todo lo bueno puesto ahí, no está todo la fascinación, la llegada, el conocimiento, si estuviéramos un año, dos, tres, cuatro, al final la convivencia sabemos que empieza, bueno, tampoco era para tanto. Por eso, porque estamos como en luna de miel, pero a la vez a mí siempre me parece súper importante, porque para mí sí que oxigena y genera otras relaciones también dentro del grupo. Hay gente que aglutina a otras personas que igual no hubieran estado juntas, porque igual hay afinidades, hay cosas que se van dando, y también la gente que viene tiene muchas ganas de salir y conocer, y entonces como que ahí va arrastrando también a otras personas que igual estamos más perezosas, estamos más sentadas aquí, ¿no? Como que, sí. Como da, Julia, digas.
5: No, que por eso tú y yo tenemos esta relación tan buena, a pesar de que nos discutimos cada
4: tú y yo empezamos mal, directamente empezamos mal. Empezamos con todo. Yo estoy esperando que llegue el encanto, ¿no? Empezamos ya con todos los restos del naufragio, y ahora empezamos a ver si construimos algo una vez, Julia, tú y yo.
6: Micro.
7: Silvia, la primera vez que la conocí yo me reí.
4: Claro, estabais en las antípodas.
7: Silvia, yo me reí de ella, claro, una persona como yo, muy punk. Y una persona súper religiosa, cuando ella habló y dijo no sé qué, y yo me empecé a reír. Y él me miró en plan respeto, ¿no? Y lo entendí. Y luego somos colegas, imagínate. Eso solo pasa aquí. Que pueda hablar con ella y encontremos el punto en común. Porque si no, ya no, en otro lugar, ya no lo habría escuchado. ¿Me entiendes?
4: Claro que sí, es tal cual. En otro lugar no hubiera dado posibilidad esa incomodidad, ese...
7: De resolver esa incomodidad, sí. Esa diferencia.
4: Y naturalizar.
7: Lo que nos acerca, no lo que nos diferencia. Sí, sí, sí. Que sería la parte de Nicosia, no lo que nos acerca.
2: Eso tiene una potencia, pero impresionante para mí. Eso que podemos hacer.
7: Y con la propia cultura, pues pasa lo mismo igual que decía él. No tú irías a ver un teatro, depende con quién, pero como nos mezclamos, claro. Y luego comentamos.
4: Y Loreto en el liceo es algo, ¿no? Loreto en el palao, para el resto, ¿no? Como, tienes que ir a esos sitios.
2: De vestido largo.
7: Bueno, yo voy a teatro me interesa.
4: Pero ves al liceo algo, tío, quiero ver las caras de los otros, de la gente.
7: Viéndole a mí, ¿no?
4: Claro, no, ahí estás haciendo un trabajo ahí político.
7: Eso también es una buena estrategia.
4: Sí, no, eso es...
8: Sí, bueno, vamos a ver.
9: A mí me gustaría
7: ir al... saco los demás.
9: Me gustaría ir al palao con... la divulgación de los extraterrestres.
0: Claro. Mira, bueno, a mí me encanta hacer el papel de agua fiestas, como siempre, pero ya se acaba el tiempo, luego se quejan todos, nos acusarán de usurpación del estudio y cosas de este tipo. De manera que, bueno, pues hasta la semana que viene.
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La Libre es una librería asociativa y centro social autogestionado emblemático de Santander que lleva ya 25 años realizando todo tipo de actividades y siendo un lugar de encuentro de colectivos y de gestación de colectivos. Se ha planteado la necesidad de tener que comprar su local porque la propiedad la ponía en venta y encontrar un nuevo local con unas condiciones adecuadas dada la situación del mercado inmobiliario actual en Santander, con un empuje brutal de los pisos turísticos, era prácticamente imposible. Y con el apoyo de su comunidad, sobre todo, ha hecho que la asamblea que gestiona el espacio se haya decidido comprar. Pero claro, la operación son 140.000 euros y para esto se necesita el apoyo de mucha gente. Ha habido donaciones y para cubrir una primera parte y tres personas que han adelantado el dinero y a las que ahora hay que devolvérselo. Y para poder hacerlo y que todo el mundo pueda participar en el sostenimiento de La Libre, se ha abierto una campaña de micromecenazgo en la página migranodearenda.org en la que se puede buscar La Libre se queda. Y pues lo que se busca es completar los 100.000 euros que faltan para poder hacer la compra. O sea, para poder devolver el dinero de la compra. Así que animamos a todo el mundo a que participe y ayude a sostener este espacio que es tan importante para la vida cultural y la vida social en Santander.

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ya 15 años y que en general lleva una andadura de 25, pueda comprar el local en el que se encuentra. La propiedad lo puso en venta y la dificultad con el mercado inmobiliario que tenemos en Santander ahora mismo, con una presión brutal de los pisos turísticos, hicieron muy difícil encontrar un local que tuviera las características mínimas para este tipo de actividad. Y bueno, pues la propia comunidad impulsó a la gente que forma la asamblea que gestiona la Libre a que intentara comprar el local. La operación implica 135.000 euros más gastos, de los cuales unos 40.000 ya se han cubierto con donaciones, y ahora faltan 100.000 euros que han prestado varias personas, tres personas del entorno de la Libre, pero a las que hay que devolverles el dinero. Así que animamos a todo el mundo a que participe en la campaña entrando en la página migranodearena.org, buscando La Libre se queda y haciendo la donación que puedan para que este espacio esencial en Santander se mantenga.

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4: Hola, buenas tardes, ¿qué tal? Aquí estamos como cada sábado en el equilibrado en Contrabanda FM 91.4, Radio Libre y No Comercial, emitiendo desde la ciudad de Barcelona. Y el día de hoy estamos súper contentas porque contamos otra vez con la colaboración de nuestra estimadísima Vale. Bienvenida, Vale.
5: Un gran abrazo para todos y todas quienes están escuchando esta tarde de Barcelona y mañana de Santiago de Chile y México, el aleteo desequilibrado, que hoy día tiene unas invitadas especiales, Bea, para hablar sobre un tema muy
4: fundamental. Sí, nos da mucha alegría trabajar este tema una vez más porque es un tema recurrente en el aleteo, un programa feminista desde el sur, y que justamente la lucha por el derecho al aborto ha sido una de las luchas más importantes que se han dado en América Latina en los últimos años. Así que estamos súper contentas que estén aquí acompañándonos para que nos cuenten desde su perspectiva esta lucha. Y si me puedes presentar a las invitadas, por favor.
5: Sí, hoy día tenemos con nosotras a Ivonne, psicóloga que viene de México y bueno, también es maestra universitaria y hoy día está haciendo una estancia en la Universidad de Barcelona investigando en torno a maternidades, ya en torno a la decisión de ser madre. Va a tener una presentación también en el Departamento de Educación durante esta semana, así que me imagino también que ha sido una estancia muy nutritiva en el Departamento de Investigación en Educación. Y bueno, contenta también de profundizar más en lo que estás haciendo. Yo sé que tienes una trayectoria respecto a este tema y no hemos conversado mucho al respecto, y yo creo que hoy día va a ser el momento para que te conozcan y también te lean, ¿cierto? Y te difundan, porque en el fondo qué importante es investigar en torno a estos temas también y relevar, ¿cierto?, la voz de mujeres que están trazando estas rutas de conocimiento. También tenemos con nosotras a Belén. Belén es psicóloga también, tiene una perspectiva psicoanalista y ella está desarrollando un doctorado en investigación en torno a la temática del aborto. Tiene una investigación muy interesante de perspectiva cualitativa también, la cual estuvimos comentando en torno a los resultados que ella tiene, porque ya va avanzada en su investigación doctoral. Así que tiene mucho por enseñarnos también Belén y ha tenido mucha difusión en las redes, así que estamos muy contentas de que quienes escuchan también hoy día a Belén puedan profundizar. Me imagino que cuando uno tiene un amigo que investiga, una amiga que investiga, pues sabe que está haciendo algo, pero a veces no sabe muy bien qué está haciendo. Entonces es interesante también un poco profundizar, y sobre todo también porque, como dices tú, el derecho al aborto es una disputa histórica que todavía nos queda mucho por avanzar. En Barcelona está el derecho al aborto con mucha más libertad que en América Latina, que tenemos una perspectiva un poco más conservadora, digamos que conservadora, ¿no? Y todavía queda mucho por ganar en derecho.
4: Sí, sin duda, el derecho al propio cuerpo, como decimos aquí, el derecho al propio COS, es fundamental. El poder decidir si ser madre, si no ser, en qué condiciones, bajo qué circunstancias, y que no esté condicionada por esta legislación tan represiva que hay en muchos países, sobre todo de corte católico, que se escudan en una religión para impedir y para coartar el derecho a la libertad de las mujeres. Así que tanto el ser madre como no serlo es una decisión que debería competir solo a la persona, a la mujer que tiene esa decisión, y no debería estar bajo las leyes coercitivas que estamos teniendo. Yo me acuerdo que justo a Judith, hace muchos años estuvimos juntas en un grupo que teníamos aquí en Barcelona, que se llamaba Chilenas por el Derecho a Decidir, en que nosotras lo que decíamos era que las chilenas que vivíamos aquí en Europa teníamos mucho más derechos que las chilenas que vivían en Chile, porque no estaba el derecho al aborto allá, estaba recién discutiéndose el aborto tres causales, y en cambio aquí sí que estaba el derecho ya consagrado, ¿no? Así que viene de lejos, porque siempre en la historia de la humanidad ha habido abortos, toda la vida, pero en qué condiciones, cuáles son los costos, cómo se realizan, en fin, es un debate largo, porque también habla de privilegios, ¿no? Aquí en el Estado español, en mi época de Franco, estaba prohibidísimo, y entonces se organizaban las mujeres para ir a abortar a Inglaterra, y hay toda una experiencia súper bonita de cómo se organizaban, cómo organizaban los viajes, cómo se cuidaban, después cómo se empezó a hacer aquí de manera clandestina, pero cuidada. Creo que en cada país, en cada lugar, hay grupos de mujeres que se organizan porque es una temática que nos toca de lleno, ¿no? El poder decidir sobre nuestros cuerpos. Así que yo súper contenta de tenerlas aquí y también poder conocer un poco de sus investigaciones y su activismo, que me imagino que vienen seguramente de la mano. Ivonne, sí. Tú vienes de México, sí. De la ciudad de
6: San Luis Potosí. Sí, Salud. Primero que nada, muchas gracias, Bea, Valentina, por la invitación, y Belén por estar compartiendo. Gracias a quienes estén escuchando. Vengo de el país de México, de una ciudad que se encuentra al centro del país, San Luis Potosí, capital. Es una ciudad, para dar contexto, que está a 5 horas de la Ciudad de México, que es la capital del país. Y de hecho, nosotros nosotros los del centro, tenemos como esta, allá en México, como esta idea de ser los más, nosotros decimos los más mochos, es decir, los más conservadores, las más conservadoras. históricamente, digo, sabemos lo que el colonialismo ha traído y ha dejado en nuestros espacios latinoamericanos, y San Luis y varias ciudades del centro, y yo diría de todo México, están muy permeados todavía como por estas condicionantes, sobre todo religiosas, morales, familiares, ¿no? Entonces, nada más aclarando una cosita, mi investigación va sobre mujeres que deciden no ser madres. Uh-huh. Es decir, sí, justo se enlaza con la cuestión del aborto. No estoy estudiando específicamente el aborto, pero creo que se enlaza mucho porque la base es la autonomía reproductiva, ¿no? Que yo lo hablo más como autonomía reproductiva relacional, justo como en esta idea de no decidimos desde lo individual, ¿no? Como que desde estas ideas más liberalistas, como que se piensa en autonomía y se piensa como una decisión individual, ¿no? Uh-huh. Y realmente no es eso. Y sobre todo, como contextualizándonos en Latinoamérica, sabemos que las decisiones, y sobre todo las decisiones reproductivas de las mujeres, que tienen que ver con los cuerpos de nosotras las mujeres, están muy atravesados por muchas cosas, ¿no? Raza, clase, condiciones socioeconómicas, de salud física y mental. Entonces, justo yo inicié esta investigación primero porque yo soy una mujer que ha decidido no ser madre en un espacio conservador. Y también pues porque me interesaba sobre todo indagar qué pasa o cómo se decide en este tipo de espacios en donde todavía la maternidad se sigue viendo como un mandato más allá de una posibilidad, ¿sí? Aclarando otra cosa, porque luego este es algo también que se me suele preguntar mucho, no promuevo la no maternidad, no estoy en contra de la maternidad, al contrario, ¿no? Una de mis colaboradoras decía, somos pro decisión, ¿no? Entonces, más bien, hay que promover la autonomía reproductiva y hablar de las diferentes posibilidades. Una es la no maternidad y otras fundamentales, justo el derecho al aborto, por ejemplo, ¿no?
4: Claro que sí. O sea, cuando uno habla de las distintas opciones, estamos hablando de que las decisiones son sobre los cuerpos de cada mujer, pero como tú bien dices, no se puede omitir un análisis interseccional. Porque no es solamente ser mujer, no ser mujer, tener pareja, no tener pareja, uh-huh. tener dinero, no tener dinero, tener las condiciones materiales, sino que son las condiciones materiales o las condiciones también del momento vital que tienes, que te permiten tomar la decisión de tener o no tener uh-huh. un hijo, de querer quedarte embarazada o no, o de echarle ganas y si ponerte, que también es súper bonito, ¿no? Yo creo que todas tenemos criaturas alrededor y que es súper lindo las niñeces claro. deseadas. El punto es cuando ocurren estos embarazos no deseados o cuando alguien se sale de esta normativa y decide no tener hijos. Uh-huh. Porque hay toda una presión social que me imagino que estás investigando y te está saliendo y te aflora uh-huh. así a borbotones de cómo puede ser que tú tengas tal edad y que no tengas hijos. Uh-huh. Te va a dejar el tren, después te vas a arrepentir. Es que ya verás lo más lindo que ocurre en el mundo de una mujer es que sea madre. Uh-huh. Y todas estas frases que bombardean constantemente. Yo tampoco tengo hijos, con lo cual también he vivido este bombardeo. Uh-huh. Y es porque te sales de este deber ser madre, o sea, mujer, madre, como una cosa indisociable, ¿no? Como sí. decides salirte de ahí y esto genera mucha incomodidad al sistema, muchísima. Sí. Así que me encantará escucharte. Y en tu caso, ¿tú de dónde vienes? Uh-huh. Cuéntanos.
7: Bueno, muchas gracias por la invitación, Vale, Ivonne, Bea, muchas gracias. No nos conocíamos, ¿no? Yo a Vale sí la conocía, a ustedes no. No sé si se escucha bien ahí. Bueno,
4: sí.
7: Me acerco un poquitito. La verdad, creo que es una muy buena pregunta, ¿no? De dónde uno se interesa por un tema y no por otro, no solamente desde la investigación, sino de un fenómeno, una situación que uno va, en la que uno se va a meter profundamente. Entonces uno podría preguntarse, bueno, ¿por qué voy allá? ¿Desde dónde lo hago? ¿No? Que es una pregunta que uno tiene constantemente. Bueno, yo vengo de Chile, aquí habemos 3 de 4, ¿no? Estaba muy contenta de poder conversar también con una compañera de México, que me parece un lugar alucinante también para poder pensar estas intersecciones, pero también esa pregunta, ¿no? Por las distintas maneras de devenir sujetos, mujeres, personas, gestantes o no, digamos. Y una primera, como un primer paraguas para poder pensar el tema de los derechos sexuales y reproductivos, justamente es algo que conversaba con una gran amiga, que Fernanda Marín, que me decía, bueno, tal vez pensémoslos desde esta mirada de poder pensar que son derechos sexuales reproductivos o no, ¿no? O sea, independiente de la reproducción como una alternativa, tal vez no tendría que tener tanto protagonismo en esa primera definición. Y a mí personalmente me pasó, dos cosas creo que son biográficas que me permiten un poco meterme en esta temática. Una tiene que ver con ciertas conversaciones de con mujeres importantes de mi familia, de todas las generaciones, en las que de alguna u otra manera me encontraba sorprendida de ser una mujer en los 90, que tenía menos posibilidades de elegir sobre continuar con un embarazo o interrumpirlo que mis tías o mis abuelas, ¿no? Que las generaciones de nuestras tías o abuelas. Entonces me interesó siempre poder pensar qué pasó en estos años. Obviamente se nos ocurren hartas cosas así. Entonces me parecía que toda decisión en las trayectorias sexuales, reproductivas o no, de las personas gestantes, digamos, están inscritas en un contexto histórico particular. Que tenemos que pensar de dónde vienen y cómo se nos transmite una idea de la sexualidad, los mandatos, ¿no? Respecto de lo que las mujeres y los sujetos en la historia, qué rol venimos a cumplir ahí. Esa era una de las situaciones que me engancha un poco con esta temática. Y la segunda es que yo soy psicóloga y estaba justamente trabajando en un hospital público en Santiago cuando se estaba discutiendo la tramitación de la ley con la que contamos hoy día en Chile, que es la ley la ley IVE, interrupción voluntaria del embarazo, en tres causales, similar a la que España tenía acá hasta los años 86 y 84. Es interesante porque siempre lo digo, creo que es algo que sitúa mucho a la conversación creo que ayuda. Es una ley que si uno calculara más o menos a cuántas mujeres o personas gestantes podría ayudar en términos de despenalización, porque no lo legaliza, lo despenaliza, sería solo a un 3% de los embarazos ¿no? que ocurren en un territorio. O sea, para que veamos que es una ley absolutamente excepcional y parcial. Podemos entrar después en la discusión, pero quiero situar este momento porque me tocó justamente estar trabajando en una maternidad que tenía una historia muy importante, ha participado también de poner en nombre el hospitalario la salud mental materna, que creo que es un gran tema a propósito de los continuos de las trayectorias sexuales y reproductivas. Uh-huh. Y me toca estar justamente en el momento de implementación, cuando se aprueba la ley y cuando se empieza a implementar. Y me llamó mucho la atención las resistencias o las invenciones también que generaban los cambios legales en las instituciones y, por otro lado, con qué tipo de moralidades o con qué tipo de gobernanzas reproductivas o racionalidades o sensibilidades reproductivas nos íbamos encontrando cuando esto se instala y cuando hay resistencias históricas después de casi 30 años de no poder decir la palabra aborto voluntario en un contexto hospitalario. Y a mí me parece que yo vengo del ámbito de la salud, me parece que estamos al debe en relación de confianzas institucionales. Yo pienso que el aborto, por supuesto, tiene que ser legal y tenemos que avanzar hacia una legalización, pero creo que eso no resuelve una historia de memorias y de violencias históricas que van quedando en los cuerpos y en la transmisión de una generación a otra. Y también rescato todo lo que ocurre por fuera de la institución, ¿no? Y es lo que también creo que hacemos las mujeres o las personas cuando nos ayudamos entre nosotras, y hay toda una red de soporte que ha crecido y ha sido con un costo muy alto para muchas personas que acompañan en las trincheras o en los márgenes. Entonces creo que podemos hablar de muchas cosas, pero estos dos momentos para mí, tanto biográfico de escuchar a las mujeres de mi vida, a mis hermanas también, ¿no? Creo que ahí hay algo generacional. Y tuve la suerte de crecer en una familia en la que me sentí siempre muy libre de decidir, y creo que ese es un gran privilegio, es un privilegio emocional y además social, ¿no? De poder conversar con mi madre, por ejemplo, sobre la libertad de mis decisiones sexuales reproductivas y no. Esa es un poco la introducción, ¿no?
5: Eso. Muy interesante. Y bueno, también yo creo que la experiencia de investigar también desde el cuerpo de una mujer nos lleva a otros sentires y reflexiones. Me da la impresión también de que, como decías tú, Ivonne, claro, yo vengo y contextualizas el territorio del cual provienes, que es un territorio conservador. Entonces, aquí entra también nuestra propia intimidad como investigadoras mujeres y de cómo nos posicionamos, pero también esto nos va atravesando experiencialmente constantemente. Entonces, ahí también como para ir haciendo las primeras preguntas en torno a cómo emerge también esta, yo creo que esta decisión de empezar a investigar en torno a, por ejemplo, la elección de ser madre en un contexto conservador, en donde hay resistencia, en donde yo me imagino que también, por ejemplo, Ivonne y también Belén se enfrentan a resistir, ¿no? A generar una discusión tal vez que amerita, yo creo, en los espacios generar esta contra, como diría, una contracultura, no sé. Entonces, por eso te preguntaba, Ivonne, porque como lo contextualizaste, me llamó mucho la atención. Eso me imagino que te hace emergir emociones, a veces contradicciones, ¿no? Porque estamos como bregando contra la corriente, ¿no?
6: Claro, claro, sí. De hecho, también eso es algo que busco plantear en la investigación, ¿no? Como esta parte de alejarnos de esta falsa neutralidad que luego desde la investigación se promueve mucho, ¿no? Como que, sobre todo desde las ciencias sociales, por mucho tiempo se nos ha dicho hay que ser objetivos, objetivas, entre más alejada de tu objeto de investigación, de estudio. Pero yo defiendo esta idea de que todo nos atraviesa y, como dice Belén, por algo estamos decidiendo investigar lo que estamos investigando y estamos dentro de esos procesos.
4: Claro que sí. O sea, es fundamental pensar estas investigaciones desde una perspectiva feminista como investigaciones situadas. O sea, claro. Claramente la Haraway ahí nos da cátedra y nos instala en un lugar de... Nosotros podemos conocer lo que podemos conocer y hablamos de donde hablamos porque tenemos una experiencia. Claro. Y es imposible sacarse esa experiencia. Sería muy falso este discurso de la objetividad. Tengo una amiga que siempre dice que lo objetivo es lo subjetivo del hombre. La posición subjetiva del hombre es la que se vende como objetividad. Y claro. Me hace gracia porque no deja de tener bastante razón, ¿no?
6: Sí.
4: Es lo que se valida, pero que no es para nada neutro, o sea, que tiene un sesgo, claramente.
6: Sí, sí, no, y como dices, rescatando a Donna Haraway, ni siquiera es ético. Bueno, yo lo veo también así, ni siquiera sería ético como posicionarte desde afuera, ¿no? Uh-huh. Además de que este tipo de temas, yo siento que son necesarios abordarlos desde ahí, desde lo situado, desde lo horizontal, ¿no? También es parte de, desde la academia, las metodologías feministas, las epistemologías feministas, pues es lo que buscan hacer y cambiar y empezar a, no empezar, porque digo, esto viene desde hace mucho tiempo, pero seguir generando este legado de horizontalidad, ¿no? Por ejemplo, yo les decía, dentro de mi investigación, yo me considero también una colaboradora y muchas de las cosas que se deciden dentro de la investigación se acuerdan con las colaboradoras, ¿no? Mm. Incluso cómo lo vamos a nombrar, cómo llevamos esto, cómo llevamos lo otro, ¿no? Mm. Sí ha sido complicado. De hecho, una de mis... complicado, pero interesante. Una de mis metodologías, hice entrevistas a profundidad con ellas, muy bonitas, en donde se comparte, yo puedo decir ya varias de ellas, somos amigas. De hecho, me pude dar cuenta también de varias de ellas decían, es que estoy reafirmando mi decisión o me estoy dando cuenta de la importancia que tenía justo de lo que tú decías, ¿no? Quizás no tuvieron la oportunidad de hablarlo o no habían tenido la oportunidad de hablarlo o externarlo con otras personas y decían, es que me siento incluso orgullosa de mí. Y ahorita se encuentran muy entusiasmadas, yo más. Estamos buscando incluso quizás generar una comunidad fuera de lo académico, sino más bien una comunidad afectiva, ¿no? Que creo que ha sido de lo más satisfactorio. Y creo que justo es parte de los beneficios de situarte y situar la investigación y situar lo que estás haciendo, y no verlo desde lo lejano, diría yo. Sí.
5: Belén, y en ese sentido, ¿cómo a ti te ha atravesado quizás desde la misma perspectiva que nos comenta Ivonne?
7: Creo que también, o sea, bueno, me quedo pensando, porque igual creo que estoy justamente en el momento como de ir volviendo a conectar con cada una de las historias que se nos comentan. Creo que el espacio de la investigación, o sea, yo siempre me pregunté en realidad por qué cada una de las mujeres, que en este caso mujeres, todas se identificaban con ser mujer, todas las participantes, ¿por qué alguien se sentó a conversar conmigo sobre esto? O sea, aquí hay una pregunta que, por lo menos en el caso de los abortos, son puros casos finalmente de abortos ilegales, o sea que hoy día, si yo fuera una persona encubierta, ¿no? ¿Cómo podría denunciarlas, digamos? O sea, hay un riesgo real, concreto, no es solamente el miedo que se tiene o que queda como de una memoria, como cuando uno queda un poco, ¿no?, ahí como sensible con algo, ¿no? Es algo súper concreto, real. Y por lo tanto, para mí, creo que la palabra consentimiento queda chica para poder pensar eso. Entonces, fui pensando que era importante que en cada momento del encuentro se pudiera transmitir que había una posibilidad de elegir, ¿no? Y en esto se me ha hecho súper difícil, pero súper interesante también. Lo que a mí me ha ido pasando es que voy constatando, yo tengo una formación en psicoanálisis, pero en psicología, en términos de traumas y sexualidad, y he trabajado mucho temas de violencia sexual, y se va sintiendo cómo lo prohibitivo genera características similares a las que podríamos encontrar en situaciones traumáticas de trauma sexual, ¿no? No por nada Rita Segato habla de que la prohibición del aborto se puede sentir o se puede pensar estructuralmente como una violación sexual a partir de, en manos del Estado, ¿no? Yo creo que esa frase la sentía más teóricamente, pero de pronto se ha vuelto concreta, y creo que es un tema delicado, ¿no? Es un tema delicado porque justamente desde mi posición pro decisión, ¿no?, a propósito de lo que tú decías, Ivonne, es muy fácil cómo la ultraderecha o los sectores más conservadores se han ido apropiando de algunas palabras. La palabra vida, ¿no?, la palabra trauma, para poder pensar que es como poner en el aborto lo traumático. Es lo que yo veo absolutamente, estoy absolutamente en contra de eso, y está demostrado más allá de lo que yo piense. Pero me voy dando cuenta que de la tremenda potencia que tiene estar escuchando testimonios que pudieran primero ser condenados por la justicia, o sea, como que hay algo que puede pasarles en riesgo, pero por otro lado que, y no todas han vivido una situación de violencia sexual, ¿no?, pero muchas pueden estar expuestas, pero el silenciamiento al que se expone, el tipo de funcionamiento que implica, por ejemplo, disociarse para poder resolver, esto que tú también decías, Ivonne, cuando no hay espacios para hablar de una experiencia que es tan frecuente, pero tan acallada, ¿no? Y que me parece que lo he ido pensando como algo muy potente, y que hay que poder nombrar que la prohibición genera o puede generar un daño tan grande que no solamente lo estamos pensando desde si estamos a favor o no del aborto, sino que estamos cuidando la salud física y mental de muchas personas que necesitan espacios para poder conversar y ni siquiera para poder ser acompañadas en un momento importante y significativo de su vida. Entonces, claro, cuando me preguntáis o me preguntas qué me ha pasado investigando, es que, bueno, me confirma un poco una posición, pero también la necesidad de un resguardo y de poder encontrar las palabras justas, y de pronto estar como esa piel de gallina, de pronto de poder ser acoger una historia que se está contando por primera vez en algún punto, ¿no? Esta sorpresa, no sé, esto que tú comentabas, Ivonne, cuando asumo que son personas con útero, digamos, que, sí, que tú entrevistabas, y en esto como, hoy no había percibido esto, no me había dado cuenta de esto, de pronto poner en palabra con otro, darse el tiempo para la potencia de ese testimonio, no para todas, pero sí para muchas, lo atesoro como algo muy importante que espero poder hacer algo como cuidar aquello, ¿no? Claro. En ese sentido, sí.
5: Sí, es interesante porque, bueno, aquí estamos entre psicólogas también, y en psicología también cuando tú haces terapia hay un concepto que se llama la transferencia, ¿no? Que es cuando yo, como lo que el otro me está comunicando, a mí me remueve. Entonces, es interesante porque yo creo que en la investigación sucede lo mismo, sobre todo cuando somos investigadoras cualitativas. ¿Qué significa eso? Hacemos una conexión más con la conversación, con el lenguaje, con los sentidos, con los significados de la otra persona, y eso también a uno empieza a transformarlo. Entonces, al final, por eso que a mí me parece tan interesante estas investigaciones, porque en el fondo lo que nos hacen también, y es una investigación muy valiente, porque en el fondo te remueve, y es un aprendizaje que yo creo que es un poco más profundo, a mi parecer, y también, como dices tú, es más sensible, ¿no? Como una experiencia corporal hacia el otro, hacia escuchar, hacia mirar, cómo la vida de estas mujeres, me imagino que se ha ido configurando, de

0: está por delante de las leyes latinoamericanas en casi 30 años, yo diría, como tú calculas que en el fondo las leyes de aborto fueron en Barcelona en los 80, nosotros tenemos ya recién en los 2000 una cierta reflexión y avance en torno a lo que es la ley de aborto. Entonces es muy interesante que en el fondo se vaya posicionando una nueva visión, ¿no?, en lo que son los territorios latinoamericanos. Hoy día en México tenemos a Sheinbaum, una mujer presidenta, y en Chile está postulando también a la ONU Michelle Bachelet. Entonces, en el fondo también esas perspectivas un poco más progresistas para avanzar en pos de que las mujeres tengan libertad de decisión, ¿no?
1: Sí, justo. Y luego yo también me pregunto, digo, no estoy muy empapada del tema. Sé que acá tienes razón en cuanto a políticas públicas, leyes. Pues hay varios países que van mucho más avanzados en ese sentido que Latinoamérica. Pero yo también me preguntaría incluso acá, ¿no? ¿Qué mujeres realmente, justo como lo que un poco ya tú, Belén, nos introducías, qué mujeres realmente tienen ese acceso, ¿no? Ya en lo real, o sea, porque, por ejemplo, yo pienso también acá en San Luis apenas el año pasado se legalizó, y fue un trabajo de las compañeras activistas muy fuerte, de muchos años. Sigue habiendo estas resistencias. Una cosa es que la ley está ahí y bueno, ya está escrito y aprobado, pero otra cosa es que se ejerza, ¿no? Que se legitime. Por mucho tiempo se tenía que acudir a ciertas ciudades, ¿no? Esas ciudades grandes, Ciudad de México, sobre todo Ciudad de México, que nos queda un tanto cerca. Y que desde hace mucho tiempo pues ya hay un acceso válido, legítimo y seguro, entre comillas, porque también luego depende quién, ¿no? Es lo que decía, nos atraviesan estas decisiones reproductivas, otras cosas. ¿Quién puede pagar un autobús, por ejemplo, para ir a la Ciudad de México, ¿no? O pagar una intervención, porque no siempre es público, no siempre hay espacios. Hay grupos de activistas, por ejemplo, en San Luis hay un grupo que se llama Las Compas, que acompañan procesos de interrupción voluntaria de embarazo, y que lo han hecho desde hace mucho, desde la ilegalidad, y un gran respeto a las compañeras, porque como dices, pues es un riesgo legal y moral, ¿no? Porque si nos posicionamos en estos espacios conservadores, luego lo moral pareciera que pesa más que lo moral y lo social, ¿no? Pero sí, y ahorita en San Luis, digo, en San Luis Capital puede ser que ese acceso esté ahí, pero pienso en los pueblos, ¿no? Que están más alejados. Hay pueblos o espacios, comunidades que están a 4 o 5 horas de la capital en el mismo estado, ¿no? ¿Qué pasa entonces con esas mujeres? Y lo pensaba aquí en Barcelona. Pensé, ¿y será que de verdad todas las mujeres, por ejemplo, en Barcelona tengan ese acceso? ¿O será que quienes están también a las orillas o que están dentro de ciertas familias, de ciertos espacios de violencia, de vigilancia, pues realmente no pueden acceder a ello, ¿no? Ya sea a una decisión de interrupción o a la misma decisión de no ser madre, ¿no? Muchas veces pues está la imposición, como dicen acá, es lo que sigue, ¿no? Yo en algún momento, ahora con esta investigación y lo que dices de cómo nos va atravesando, le preguntaba a mi mamá. Le dije, ¿tú cómo supiste que quería ser mamá? Y ella se quedó pensando y me dijo, pues era lo que seguía, realmente nunca lo pensé, nunca lo cuestioné. Entonces digo, es fuerte, y sí, claro, te atraviesa, te sensibiliza, pero creo que es parte de, y es lo bonito también de hacer investigaciones situadas y de tener vínculos, ¿no? Y de buscar también pues fortaleza y apoyo. Ahorita con lo que preguntabas, pues sí, en estos procesos también es importante, vuelvo a lo mismo, no somos superpoderosos o poderosas las investigadoras o investigadores, ¿no? Pues somos seres humanos, entonces es también importante platicarlo, validar lo que se mueve dentro, ¿no? Simplemente con eso, empezar a validarlo.

0: porque si no, lo que les decía hace rato, creo que incluso es más antiético el hecho de callar como esto que se remueve, ¿no? Pues creo que se puede sesgar aún más si no lo digo. Otra de mis metodologías justo es la autoetnografía que he ido haciendo a lo largo de la investigación, y entonces ahí voy escribiendo justo todos estos procesos y lo que las mismas colaboradoras me han hecho pensar y cómo se ha ido construyendo entonces en conjunto la investigación, porque muchas cosas que yo traía desde el inicio me he dado cuenta que no son así, o ellas me han brindado como otras perspectivas, ¿no? Entonces sí ha sido valioso eso.
1: Sí, si situamos históricamente la decisión de maternidad, sí o no, hay que partir también de la base que aquí en la época de la República era legal el aborto, en la época de antes de Franco. Llegó Franco y barrió con todo eso. Entonces, son situaciones que están tan contextualizadas históricamente que no podemos olvidar, ¿no? Entonces, a partir de estas represiones que se organiza este movimiento feminista en la clandestinidad, haciendo estos acompañamientos al aborto, al extranjero primero y después aquí, de una manera muy, muy solidaria y muy sorora, de realmente entender que es una decisión importante para todos. Y estaba pensando, por ejemplo, otro de los momentos muy lindos que se ha vivido aquí es la comunidad argentina organizada en Marea Verde, que han estado apoyando también la lucha que se dio en Argentina para el derecho al aborto y que también están organizadas para hacer acompañamientos aquí. Porque como tú bien dices, una cosa es que haya un acceso en el papel ilegal y otra cosa es que realmente sea posible. La derecha y los sectores conservadores se oponen, entonces hay todo un listado de profesionales que se oponen, hacen objeción de conciencia, obstetras que hacen objeción de conciencia. Y en Madrid, por ejemplo, que es una comunidad autónoma muy de derecha, es tremendo. O sea, a la gente le cuesta mucho poder acceder al aborto en hospitales públicos porque los médicos no están por cumplir su deber, sino que se escudan en la objeción de conciencia. Entonces hay una serie de otros lugares privados en que se puede hacer, pero bueno, que claro, ¿quién tiene dinero para pagarlo? En teoría deberían reembolsarte, pero igual hay que poner un dinero inicial. En fin, que en la defensa de los derechos sexuales y reproductivos está siendo a día de hoy en el Estado español un tema que moviliza mucho. Que moviliza mucho porque han hecho iniciativas como, por ejemplo, ir a rezar o a poner buses con que hagan escuchar el latido del corazón afuera de las clínicas donde se practican abortos. O sea, unas cosas que son realmente muy, muy violentas y muy criminalizadoras de las mujeres que deciden tomar esa opción. Creo que a mí me parece muy importante que ustedes estén haciendo estas investigaciones porque es poner el foco en algo que siempre ha sido muy privado, ¿no? Toda la sexualidad es algo de lo cual se habla poco, casi como que si fuese un ámbito muy clandestino, no sé. O sea, hablar de sexo y de cosas guay, sí, pero como estas decisiones o de violencia sexual, pues son temas muy, muy poco mencionados. Y tiene tanto que ver porque de alguna manera son decisiones que cambian tu forma de vida. O sea, tener o no tener hijos te cambia. El cómo está situada en el mundo, no es igual, o sea, yo siempre digo, yo me vine de bueno, aventurera que soy aquí a estudiar hace un montón de años y me quedé, pero claro, no habría tenido la misma libertad si hubiese tenido hijos. Habría sido súper distinto porque habría tenido que estar sopesando, ¿no? Mi situación y la de otra persona, que no tendría ninguna culpa, por así decirlo, que yo quisiera aventurar el mundo y todo lo demás. Entonces es muy fuerte esta decisión porque te condiciona mucho las formas de vida y no es, o sea, no es solo maternar, sino que también es el contexto en el que esto ocurre y las redes de apoyo que puedas tener. Aquí estamos viendo, por ejemplo, mujeres migradas que llegan aquí sin hijos y se pasan, pues, con mucha culpa, mandando dinero a los hijos y todo, porque claro, hay una situación de pobreza estructural en sus países, pero es una tensión muy fuerte también el no poder traerlos aquí o hacen lo divino, todo lo posible por poder traerlos finalmente. O sea, que son decisiones que realmente te marcan la vida, no es no es trivial. Por eso mismo es que lo que tú decías de la necesidad de tener espacios para hablar, porque las mujeres que nos hemos practicado abortos, como que es una cosa que no se debería hablar públicamente, ¿no? Es como si, bueno, esto pasó, bueno, ya mantengámoslo escondido.
0: Sí.
1: Y en realidad es necesario que otra gente sepa que esto de la depresión y todo esto no necesariamente, o sea, que depende en qué contexto estás, pero que no es como que necesariamente abortas y te enfermas de depresión o no sé qué. Yo lo viví desde el privilegio en Chile porque me lo pude pagar, y entonces también es una cosa muy violenta porque te puedes pagar una intervención diciendo que es A y no era A y no pasa nada, y digamos, te atienden muy bien en el sistema. Pero yo sabía que al lado mío había chicas que no podían pagárselo y que estaban practicándose abortos en condiciones de muy poca salubridad, ¿no? Y mucho riesgo vital. Entonces, eso es como, ¿por qué está esta doble moral en Chile? Que sabemos que está, es lo que más que conozco del Chile, ¿no? Igualmente en todas partes. Es un tema que necesita ser hablado, que necesita ser expuesto, y necesitamos también crear esta ola de opinión de que los abortos han ocurrido siempre, siempre, siempre. O sea, desde que los seres humanos nos reproducimos, hay mujeres que han encontrado maneras de no tener esos hijos no deseados.
0: Totalmente.
1: Desde la mayor diversidad del mundo y con los costos que antes significaba tal vez morirse, pero bueno, ha ocurrido, ¿no?
2: Y sigue ocurriendo.
1: Así que bueno, estamos súper conversadoras y nos hemos hecho ni media pausa musical. No sé si...
3: Les dije a las chicas que si tenían alguna idea de canción.
2: Ahí, yo pensé en un par, pero no sé, hay una que me gusta que se llama Mujer Frontera, que está la Anita Tillú y la Clara Pella, que puede ser una buena mezcla. La Clara Pella es una música catalana, me encanta esa canción, y la Alba Flores creo que canta ahí también. Y hay otra de Chinaski con otra chilena que se llama El Olvido, pero bueno, ahí esas dos se me vinieron cuando me preguntaste, dije, bueno, podría ser.
1: Vamos a ver si tenemos suerte, cosas del directo, y nos la dejan sin... Sí, mira, fíjate que está aquí. Pues nos vamos a escuchar Mujer Frontera.

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0: súper acertado el tema, realmente venía muy al caso de lo que estamos hablando, porque es la fuerza, ¿no? Es la fuerza de estas mujeres que tenemos aquí. Estás en sintonía de Contrabanda FM 91.4, Radio Libre y No Comercial de Barcelona, y estás en el espacio del aleteo desequilibrado, conversando con tres compañeras, sobre el derecho a decidir, sobre el derecho al cuerpo, sobre las decisiones de las mujeres. Y seguimos en este programa, que sobre todo me gustaría preguntarles, ¿les ha costado que mujeres cuenten, que les den testimonios? ¿Cómo ha sido? Porque como son temas que cuesta hablar, porque hay todo este estigma, no sé si ha sido el proceso de ustedes muy dificultoso, más allá del círculo más cercano, o ¿qué les ha pasado?
1: Bueno, era un desafío, o sea, de todas maneras, yo creo que de partida, por lo menos para mí, en mi investigación, como insisto, es un delito y era principal, mi convocatoria invitaba a personas gestantes y mujeres que hubiesen vivido alguna experiencia de aborto entre el año 90 y el año 2022 en Chile. Considerando que desde el 2017 tenemos esta ley de aborto de despenalización en tres causales y que podría haber sido, por ejemplo, alguien después del 2017 al 2022 que tuviera un aborto despenalizado, entre comillas, ¿no? No fue el caso y el 100% de las colaboradoras, como dices tú, voy a comenzar a decirles colaboradoras y no necesariamente participantes, bueno, para todos sus abortos, las experiencias que me contaban serían criminalizadas hoy día, ¿no? Estarían fuera de la ley o penalizadas. Y en ese sentido me sorprendió bastante. Bueno, yo creo que hay una característica que es un plus, digamos, ser psicóloga y haber trabajado en temas clínicos por, no sé, casi 20 años cuando empecé a hacer esta investigación, y por lo tanto algo de las redes de confianza profesionales, éticas, reforzaban un poco el tema de la confidencialidad y la forma de escuchar, ¿no? Yo creo que había una confianza transferida ahí que tal vez pudiera permitirme que esta piedrita que uno tiene en el mar llegue un poquito más lejos y no necesariamente a replicar los privilegios, ¿no? Ya sea por proximidad o por acceso, etcétera. Y claro, mi deseo, yo creo que era bastante ingenuo en el inicio, era poder, no necesariamente desde un criterio cuantitativo de representación de la población por una necesidad que hacía más válida la investigación, pero sí por escuchar diversidad de historias, ¿no? Diversidad de relatos. Yo creo que lo pluri es muy importante también en lo cual, y justamente hay cosas que me ha ido pasando también de escuchar relatos que están fuera de lo que yo me esperaba, y eso me encanta, también hay una sorpresa. Y fue difícil, pero no tanto, justamente yo creo que por eso, pero sí la muestra finalmente o la caracterización de las colaboradoras con las que quisieron finalmente participar corresponden a un sector de la población mucho más, entre comillas, privilegiado, al menos en términos académicos, de formación educacional, no necesariamente de nivel socioeconómico, pero sí hay un factor de clase asociado a la educación. Por lo tanto, no podría hablar de que está representada una variedad de discursos, pero me sorprendió porque, bueno, yo decidí no hacer una convocatoria a través de redes sociales. La verdad es que yo llegué como muy ingenua pensando que iba a ser como, lo voy a comentar. Yo en general hablo todo el tiempo de esto en el cotidiano, pero empecé a tener más miedo de decirlo, de hacer convocatorias públicas. Había una sensación de también que se podía colar algo, de que alguien se podía meter en las redes, exponer un poco a las personas que iban a participar. Así que elegí más este circuito bola de nieve de poder conversarlo en la calle y de pronto con cualquier persona que decía, oye, ¿sabes qué? Igual le voy a decir a alguien. Y armé un formulario que permitía, en el fondo, saber de esta investigación, pero no que tú lo completaras significara que habías abortado. Por lo tanto, eso permitía que, por ejemplo, un par de organizaciones de acompañamiento clandestino se comunicaron conmigo para saber de qué se trataba esto que yo estaba haciendo, y eso permitía un poco ampliar tirar un poquito más lejos esta piedrecita, ¿no? Pero no sé, estuve 3 meses en Chile haciendo el trabajo de campo. Fue una convocatoria de boca en boca principalmente, por WhatsApp en algún momento y todo. Y finalmente de 60 personas que completaron el formulario, por alguna u otra razón, logré escuchar en ese tiempo a 20 personas que pudieron compartir sus relatos, mujeres entre 28 y 64 años, mujeres del centro de región metropolitana, de la capital, la mitad y el resto de regiones. O sea, igual se dio cierta variabilidad de alguna de las claves demográficas. Y bueno, también ir viendo el anonimato. O sea, hoy día es tan potente lo que pasó después de las entrevistas que hoy día ya les tengo el nombre falso, digamos, el anonimizado. Hoy día ya las pienso de esa manera, ¿no? Como en una verdadera intención. Y es tremendo porque es como ir borrando el rastro, ¿no? Que es todo lo que, por un lado, uno quiere que de esto se hable, pero se tiene que hablar con mucho cuidado todavía. Todavía uno siente que hay que ir cuidando, o sea, que el exceso de cuidado, que me parece fundamental para hablar de cualquier historia, digamos, o sea, no, no en esa línea, pero toca el punto ahí de que uno estuviera en el secretismo y en lo oscuro y en lo que no está bien. Y me parece que ahí hay que inventar formas de cuidar lo íntimo, politizando la experiencia, digamos. Uh-huh. En eso estoy de alguna manera, sí, pero fue así, así ha sido un poco hasta el momento. Uh-huh.
2: Como lo personal es político también, ¿no? Uh-huh. Sí, es muy interesante. Yo me acuerdo que cuando conocí a Belén, conversamos y a mí me hizo mucho sentido porque en el fondo tienes toda la razón. Al final estas historias de aborto son tan comunes y son tan frecuentes, pero son tan silenciadas. Y también es verdad, es como que la contara como, oh no, le pasó a una persona muy cercana. Yo tengo personas muy cercanas que lo han vivido y es como si lo hubiese vivido yo también. Uh-huh. Y pues tienes también esa misma sensación, ¿no? Como de esta culpa o de este juicio, ¿cierto? Y de esta estigmatización también de un proceso que también es, no es solo individual, yo creo que es colectivo. Uh-huh. Sobre todo, como dices tú, de las redes que se van involucrando en un tema que es delicado, porque claro, en Chile es ilegal, uh-huh. pero hay muchas instancias a las cuales uno puede recurrir.
1: Por supuesto.
2: Entonces, es interesante también porque creo que, como dices tú, es interseccional. O sea, hay mujeres que tienen muchos privilegios y es una historia, como dices tú, Bea, sabida de que en barrios más altos, ¿cierto?, en clínicas privadas, esto es algo frecuente. Pero cuando tú vas a una población o vas a donde las estudiantes también, las formas de aborto están muy precarizadas. Y en el fondo, también ahí yo creo que hay mucha más repercusión a nivel emocional porque estás entre la vida y la muerte, ¿no?
0: Uh-huh. Uh-huh. Te expones, claro, expones.
2: Claro, a una infección, te expones a
1: estafas.
2: A estafas, te expones a medicamentos que no sabes si van a ser los que realmente tú necesitas. Y yo he visto casos, porque hoy día en redes sociales, cuando tú vas a Facebook, hay ciertos grupos de que han existido estafas también, como que te venden un misoprostol.
1: Uh-huh, misoprostol.
2: Y ese misoprostol no era el misoprostol y te cobraron 200,000 pesos o más. Y te expones a esos riesgos, o sea, tu salud y tu vida, porque en el fondo puede que tú tomes la decisión, trabajes y ahorres para comprarte ese medicamento, pero no sea el que tú necesitabas y bueno, ya está, pues. No estar contando la historia después. Entonces, es un tema muy delicado y yo creo que es importante que siempre esté ahí en la palestra, sobre todo hoy día, porque tenemos, por lo menos en Chile, un gobierno de ultraderecha que hoy día lo que está haciendo es ir arrasando con los derechos de las mujeres. Pero en el fondo es una discusión que yo creo que da para unos años más y esperemos que también eso se revierta, ¿no?
1: Sí.
2: Sí, mucho. Interesante.
3: Sí, sí. Ahorita estaba pensando nada más como un pequeño comercial. Les recomiendo un texto, no tanto académico, pero profundo, interesante y que refleja, digo, es de una autora mexicana, Dalia de la Cerda, pero que creo que refleja pues varias de las realidades, sobre todo latinoamericanas. Particularmente el libro se llama Perras de Reserva. Es un libro que me gusta mucho de ella.
1: Dalia de la Cerda.
3: Dalia de la Cerda. El primer texto es un conjunto de varios textos. Se lee, la verdad, bueno, uh-huh. iba a decir sencillo, pero no, utiliza palabras cotidianas y sencillas, cercanas, es un libro fuerte, habla de varias violencias en muchos sentidos, y el primer texto justo habla de una situación de aborto, que yo lo leí, y como dices tú, Vale, yo me sentí ahí. Me sentí ahí acompañando a la chica de la que se habla, ¿no? Eso nada más era para recomendarles ese texto. Y bueno, yo pensé que iba a ser difícil. Yo pensé que iba a ser difícil. Estaba pensando también, no sabía si hacer la convocatoria abierta, no sabía cómo iba a llevarlo a cabo. ¿Por qué? Porque conozco muchas mujeres, sí, que no tienen hijos, pero no vas por la vida preguntando por qué no tienes hijos o vas a tener hijos, uh-huh. ¿no? Pues realmente no. Uno, porque pues sí son temas que íntimos, ¿no? Como decías, como que se abordan o se identifican dentro del ámbito privado, pero también porque pues creo que tampoco sería muy válido y adecuado estar cuestionando a todas las personas si van a tener hijos o no, porque no los tienen. Las colaboradoras que son parte del proyecto, es amplio el rango de edad, o sea, van de 20 a 70 años, ¿no? Un poco para ejemplificar el proceso que se ha vivido uh-huh. y cómo este proceso es cambiante y no es estático, ¿no? Entonces, pero realmente no fue difícil. Me acuerdo mucho, por ejemplo, en una fiesta, y empecé a platicar, sí, con una chica que no conocía, acabo de entrar a un doctorado, voy a investigar esto, y ella se anotó inmediatamente. No dijo, anótame, yo quiero participar. Y así fue como lo que dices, bola de nieve. Y entonces alguien sabía y era de, yo conozco a mi amiga, le voy a decir que te llame, ¿no? Que creo que también es verdad lo que dice Belén. Un poco más allá de ser psicólogas, que sí creo que hay una sensibilización y la verdad sí hay pues un material bueno, buenas habilidades profesionales, pero más allá de eso también es como te posicionas dentro de la investigación, ¿no? Entonces, yo busqué también como que ellas se sintieran cómodas, me reunía con ellas, gestioné materiales para que supieran de qué trataba, ¿no? Darles la libertad, la confidencialidad, la libertad de que sepan que se pueden ir cuando quieran, les di la posibilidad de confidencialidad, aunque ahorita que hablabas de lo personal es político, muchas de ellas me han dicho, no, yo no quiero un nombre anónimo, yo quiero mi nombre, ¿no? Como esta posición política reivindicando mi decisión y sintiéndome orgullosa uh-huh. de eso, ¿no? Que también es bien valioso. Y no, de hecho, fue muy fácil, lo cual me da mucho gusto, sobre todo con si todas se identifican como mujeres, con las mujeres más jóvenes, uh-huh. ¿no? Las mujeres más jóvenes, híjole, es que también el feminismo les ha atravesado y les ha abierto tantas cosas. Uh-huh. Y en cuestiones de edad, con quienes costó un poquito más fue con las mujeres de edad adulta, ¿no? Mujeres de arriba de los 60 años, sobre todo. No por el tema en sí, sino porque ellas me llegaban a decir, es que no creo que sea importante, no tengo mucho que aportar, ¿no? Quizás uh-huh. no se habían puesto a pensar sobre su proceso, porque una vez hablándolo, también ellas mismas como que empezaban a reconsiderar y a revalorar sus decisiones, a abrazar sus decisiones, entonces eso fue bonito, fue interesante, pero sí, la verdad es que me sorprendió esa facilidad con la que se dio.
0: Bueno, esto está hablando muy bien de la salud del feminismo en realidad, creo yo, porque claro, es salirse del rol absolutamente y con esa alegría de poder decidir, bueno, pues sí, no, decide que no, porque y mil historias, ¿no? Seguramente sí. Mucha diversidad de posiciones.
3: Muchas.
0: Por los que no.
3: Sí, porque incluso varias de ellas no necesariamente se identifican como feministas, pero el feminismo, sobre todo en la academia, que ahorita estamos hablando de eso, ha abierto varios espacios y posibilidades, entonces creo que uh-huh. eso ayudó mucho también.
2: Bueno, y ahí también un poco posicionando la evolución de la investigación, ¿Ustedes ya están terminando esta investigación? ¿Están con las discusiones, con las conclusiones, con los resultados? ¿Cómo ha ido también ese proceso, como un poco de empezar, que empiece a dialogar esta realidad de las entrevistas de estas mujeres que están participando y también esta teoría, ¿no? ¿Cómo han ido también en ese proceso que me imagino que es muy desafiante también y va a dar aportes muy significativos a lo que es la investigación hoy día en el ámbito de interseccionalidad, del feminismo?
3: Sí, pues gracias. Yo estoy ya en la última etapa, ya ahorita en lo que estoy es apenas iniciando el análisis de resultados. Tengo resultados preliminares, algunas categorías que han ido emergiendo. Todavía me falta un añito, poquito menos. Pues bueno, digo, ha sido interesante, sobre todo aquí lo que me interesaría rescatar quizás de como de esos resultados preliminares es que muchas veces cuando se habla de personas o mujeres que deciden no ser madres, como que se asume mucho como esta posición de qué egoísta, ¿no? Qué egoísta, solo piensas en ti, te quieres divertir, ¿no? No quieres responsabilidad. Uh-huh. Pero más bien creo que algo que ha emergido y que yo lo esperaba en parte, pues porque uno ve a su alrededor y ves lo que está sucediendo en nuestros contextos, ¿no? Realmente estas decisiones están muy atravesadas por las estructuras en las que nos encontramos, ¿no? O sea, incluso varias de ellas, el deseo está ahí, ¿no? Pero hay posibilidad de más conciencia respecto a la decisión. También las colaboradoras son mujeres con estudios superiores, lo cual, como decía Belén, pues sí, de alguna manera posiciona como en otro espacio, ¿no? Esta posibilidad de decidir, aunque eso no quiere decir que sea más fácil, ¿no? O más válida o más respetada. Pero bueno, varias de ellas sí hablan de esto, como sale a relucir la precarización de los espacios latinoamericanos, ¿no? Sale a relucir también sobre todo a cuestionar los vínculos afectivos, ¿no? Uh-huh. Varias de ellas, sobre todo mujeres jóvenes en sus veintes, ¿no? Que yo digo, wow, yo no recuerdo haber tenido estas conversaciones con mis compañeras en preparatoria, inicios de universidad, que ellas mismas hablan de estas crisis de cuidados, ¿no? Y que dicen, no, me identifico como una mujer cis, heterosexual, y entonces no voy a ser mamá porque sé que los cuidados van a recaer sobre mí y no estoy dispuesta, ¿no? Por ejemplo, que son respuestas que a mí me han sorprendido porque lo tienen muy claro. Porque sí es verdad, o sea, es verdad, hay una crisis de cuidados y el cuidado materno sabemos que, o el cuidado de los hijos sabemos que cae más bien mayoritariamente sobre las madres y ellas lo tienen clarísimo. También hay una conciencia sobre la salud mental que yo en un inicio lo veía como, y esto también me parece importante como abordarlo, ¿no? Algunas de ellas me decían, bueno, estoy diagnosticada con depresión o con síndrome de ovario poliquístico, que acaba de cambiar el nombre de ella, no sí. recuerdo en ese, metabólico, ¿verdad? Sí. Algo así. Entonces no, porque no me sentiría capaz o no me quiero yo vulnerar, ¿no? Uh-huh. Y yo al inicio, porque también son parte de estos sesgos de los que uno como investigadora puede cometer, empecé a romantizar eso, ¿no? Y yo decía, claro, uh-huh. es el amor a ese hijo o hija no nacido, pues no soy capaz de cuidarle, entonces, pero después me di cuenta y dije, no, es que nuevamente estoy haciendo eso, ¿no? Como responsabilizar o que todo caiga como en lo individual, en la mujer, cuando realmente eso me está diciendo más cosas y me está hablando de la estructura y de lo precario, ¿no? Y de la crisis de cuidados, porque ellas están asumiendo que no van a ser madres, porque no van a poder cuidar, pues, porque saben, inconsciente o conscientemente, que van a cuidar, que no tienen un acceso a un sistema de cuidados que las pueda sostener estructuralmente, ¿no? recordaba también, hago una contextualización sobre todo del espacio latinoamericano, y en ella está lo que hace poco en Colombia, no sé si vieron esta pancarta en el Congreso de ten hijos, salva tu país, ten hijos, ¿no? Y yo digo, sí, se habla mucho de esta crisis de natalidad y se busca mucho responsabilizar a las mujeres de a dónde vamos a llevar a nuestros países, pero creo que la discusión no debería estar ahí, o sea, no nos podemos desviar hacia allá y volver a caer como en estas ideas individualistas. Hay que voltear a ver lo estructural, y eso es lo que ha salido mucho en mi investigación. Entonces digo, apenas es como lo poco que he visto, creo que va a salir mucho trabajo que a lo mejor en la tesis no me cabe, y después
0: seguirás.
3: Mi idea es irme dedicando a ello y que siga saliendo
2: bueno, emergir más preguntas.
3: Exacto, exacto, pero bueno, un poco es en lo que yo voy.
0: Qué sí. Bien.
2: Interesante. Wow. Y Belén, ¿cómo va?
4: Uy, ¿cómo va?
0: Esta es la pregunta que cuando uno está haciendo la tesis a veces no quiere que le hagan. Sí, ahí voy, dice uno.
3: La pregunta prohibida.
4: Bueno, yo siempre trato de responder diciendo, nunca he hecho una tesis, así que no sé cuánto me falta, pero espero que no me falte tanto porque, bueno, creo que hay una posición que yo tenía desde el inicio, es tratar de que esto sea, dentro de lo duro, a veces desafiante, que sea placentero. Yo creo que hablo desde mí, tengo el privilegio de poder estar investigando de manera financiada por una beca chilena. He tenido el placer de sentarme a pensar en esto, a conectar con cosas que me gustan, que me hacen sentido, a escuchar relatos y es algo que me hace muy feliz. Creo que hay algo de también el deseo de investigar que ha sido una suerte igual, ¿no? Pero por otro lado también pienso que no, o sea, a ver, yo he trabajado por muchos años acompañando a personas en distintos momentos de su vida y creo que más que un hallazgo de investigación es una constatación de experiencias, no existen las personas gestantes que abortan y las personas gestantes que quieren tener hijos. No hay una separación, no hay una identidad para siempre ahí. Por eso me parece muy interesante tu investigación, porque cuando alguien está en la posición de decir yo no quiero nunca, o no quiero ser madre, ¿no? Tal vez lo que yo he encontrado es yo no quiero tener un hijo ahora, ¿no?
3: Sí, es un proceso.
4: Es una decisión contextual. Sí. Es una decisión en la que yo creo que los discursos también, y creo que es un llamado a quienes nos importa que podamos decidir en libertad, que no nos alejemos entre experiencias diversas. O sea, a mí tengo el ideal de que nos podamos encontrar personas que desean tener hijos con personas que no desean tener hijos, que han atravesado, el 20% de las personas con útero en edad reproductiva van a tener algún tipo de pérdida o aborto voluntario o involuntario. Es una experiencia frecuente en la que lo que primero nos tiene que importar es el deseo, ¿no? El deseo de continuar o no con ese embarazo. Cada deseo, por supuesto, estoy muy de acuerdo, tiene un contexto político, una realidad biográfica, social, y por supuesto que en mi tesis también estoy avanzando hacia una politización de esas decisiones, tomando las contradicciones. Una de las cosas que más me gusta de la tesis, que por lo menos es lo que yo me he encontrado, es la coexistencia de muchas emociones en relación a una misma experiencia y decisión. O sea, que lo conflictivo no necesariamente es sinónimo de traumático, ¿no? Entonces, claro, es una decisión que es compleja, que en la gran mayoría de las mujeres que a mí me tocó escuchar es aliviante, finalmente produce un alivio, que en el trayecto genera mucho tipo de muchas contradicciones, no la decisión, sino las maneras de lograrlo, y que me parece que ellas, además de ser personas que abortaron en cierto momento, son personas que han vivido una gran cantidad de cosas y que eso se obliga a estar silenciado y no se puede integrar a la vida con facilidad, a las decisiones reproductivas y no de las personas, ¿no? Entonces, a mí me parece que ahí hay un ejemplo de algo que queda como sacado del relato y como que no hubiese existido en un intento como de hacer, de negación de la experiencia, que me parece muy complejo a nivel social, siendo que la mitad del mundo, digamos, vive esto con esta frecuencia y que creo que tenemos que sentarnos más a escuchar estos distintos lugares. Por eso me parecía muy interesante que nos invitaran a conversar pensar, porque parece que no es unas u otras, ¿no? Es la misma persona pudiera estar tomando decisiones distintas en distintos momentos. Y yo me encuentro escribiendo, bueno, analizando, estoy en la etapa al intermedio del análisis de las entrevistas, o sea, ya están analizadas, pero estoy escribiendo ciertos resultados, estoy volviendo a la teoría y pensando en las maneras de nombrarlo, ¿no? Una situación que me llamó mucho la atención, que no me esperaba encontrar, es la frecuencia con la que las personas que entrevisté me hablaban de la necesidad de generar algún tipo de rito después de la experiencia. No siempre relacionado con el aborto en sí, sino con lo que tú decías, Bea, en relación a la importancia que tiene una decisión como esta. O sea, decidir tener un hijo como decidir no tenerlo, tiene un lugar en la existencia de los seres humanos que te puede cambiar totalmente la vida. Y en un momento me pasó, bueno, entonces esto que el rito está muy metido, tiene que ver con la religión. Entonces, bueno, había para algunas de las participantes que esta vida no nacida tenía un nombre, por ejemplo, o tenía la categoría de un hijo, por ejemplo. Pero no para todas, por supuesto que no. Y de pronto estoy tratando de entender a qué se refiere esta necesidad, qué se ritualiza ahí. ¿Se inscribe en lo social algo que no se ofrece? ¿Necesitamos agradecer en qué punto? ¿Qué nos hace sentir? Porque a muchas las hace sentir muy poderosas. Después de que hice esto, o sea, en realidad pudo cualquier cosa. No sé, ahí me llamó mucho la atención porque les diría que en casi todas las experiencias compartidas estaba la necesidad de poder recordar, conmemorar o hacer algo simbólico con categorías rituales, con una significación emocional muy profunda. Y eso no me lo esperaba, así como tampoco me esperaba de escuchar con tanta frecuencia mujeres que, y eso me da, bueno, tengo una contradicción, pero también creo que es importante compartirlo, de que incluso acudiendo a espacios feministas politizados, donde en el papel, y también obviamente muchas de ellas quieren hacer acompañar de la mejor manera posible, había muchas de las participantes que se encontraron también en situaciones de bastante incomodidad en relación a la imposición de un significado del aborto como algo ligero o algo violento desde un punto de vista, como la imposición de un significado que creo que ocurre mucho desde el otro lado. Entonces me encanta pensar los casos como paradigmáticos, mujeres religiosas que abortan y están por el derecho al aborto, o mujeres feministas que no han tenido mucho lugar, por ejemplo, para poder hablar de lo doloroso que puede finalmente haber sido una experiencia abortiva. Entonces me parece que eso habla mucho de que tal vez mi posición hoy día más que nunca es sentarnos a escuchar, no sé, pienso en esto como de relatos uterinos, ¿no? Relatos del cuerpo que son más allá de si quiero ser mamá en algún momento o no, no sé. Me quedo pensando que nos falta mucho encontrarnos a conversar, que yo puedo haber sido una persona que decidí abortar en un momento, pero que hoy día estoy sufriendo, por ejemplo, porque no puedo tener hijos, ¿no? Me parece que hay que, y por eso, educación sexual integral, por supuesto, pero necesitamos hablar de esta historia para que las niñas y los niños puedan identificarse con otros cuentos, o sea, con otras posibilidades, con la tía que viajó al extranjero o que se quedó ahí mismo pero hizo otra cosa, que esas historias empiecen a circular con mayor normalidad y con mayor potencia, o sea, con lo bonito que puede ser aquello, ¿no?
5: Sí. El estigma de la tía solterona en el mundo es como,
4: o sea,
5: una cosa dura, ¿no? O sea, como pobre tía, y es como que le cargan encima miles de...
4: Sí.
5: De construyen un personaje prejuicios. Que no es, ¿no? Que es para nada.
4: Total.
5: Entonces, bueno, sí. Me ha encantado.
2: Muy interesante.
5: Les cuento que vamos como en hora y cuarto y el tío no. Hora y media.
4: No.
5: Así aquí se cumple la relatividad del tiempo. Sí, es un tema que nos apasiona. Me gustaría preguntarle si alguien que nos está escuchando, por ejemplo, decidió no tener hijos y a lo mejor es algo que no ha hablado, ¿qué le dirías? ¿Que escriba? ¿Que le cuente a las amigas? ¿Que se lo quede ella? ¿Cómo? ¿Qué sugerencia le podría dar?
3: Pues lo primero diría que no está nada mal en ella o en esa persona, que es válido cuestionarnos, ¿no? Es válido cuestionarnos como cualquier otra decisión, ¿no? Puede ser tener hijos, puede ser si quiero casarme o no, si quiero estudiar esto o no, si quiero seguir en este espacio o no. Es válido cuestionárnoslo, ¿no? ¿no? Ninguna decisión es mejor que la otra. Yo creo que la mejor decisión va a ser la que sienta adecuada para esa persona en ese momento. Creo que es bueno platicarlo y buscar espacios o buscar otras personas, sobre todo por esto, porque algo que he visto es que luego nos sentimos como ese bicho raro, ¿no? Sobre todo si a tu alrededor pareciera que las otras personas están siguiendo como pues esta línea, lo cual no tiene nada de malo y es perfectamente válido, por esta idea que decíamos, pues la maternidad es deseada, ¿verdad? Tiene que ser deseada o no ser. Entonces yo diría eso, es válido cuestionártelo, sea lo que quieras decidir, si sí o no, es válido cuestionarlo, es válido comentarlo y charlarlo con quien tú decidas, ¿no? Sé fuerte porque va a haber comentarios a tu alrededor, sobre todo estos que decías de ya te vas a arrepentir, nunca vas a saber lo que es el amor verdadero, pero creo que ahí nos toca, si es que decides no ser mamá, nos toca también abrir como lo que decía Belén, ¿no? Estas otras puertas, posibilidades, historias de crear esos amores y esas grandes experiencias desde otros escenarios, ¿no? Entonces, pues un abrazo y, bueno, mi Instagram también, Ivone, VM. Creo que formar comunidad es muy valioso, formar comunidades afectivas es valioso. Entonces, hay otra comunidad en México, se llama Nunca Madres, también, en donde, vuelvo a repetir, no está tampoco en contra de la maternidad, más bien apoya a las mujeres en este proceso, porque voy de acuerdo con lo que dice Belén, creo que es un proceso que poco a poco se ha ido cuestionando más. Entonces, es dinámico y si has decidido no ser madre y de repente viene a ti ese deseo, esa necesidad, no sé cómo nombrarlo, también va a ser perfectamente válido. Va a ser lo que tú quieras, lo que tú decidas para tu historia, para tu cuerpo, para tu vida.
0: Sí, sí, totalmente. Y tú, Belén, si te encontraras o si supieras que alguien que nos está escuchando, pues ha atravesado un aborto y a lo mejor lo ha vivido de una manera muy clandestina y no lo ha hablado, ¿qué le sugerirías?
4: Uy, qué difícil responder, ¿no? Porque me sumo un poco a lo que invita Ivonne, ¿no? Como yo respeto además mucho que hay momentos para hablar, en la misma lógica de los tiempos que necesitamos los seres humanos como para atravesar experiencias. Por ejemplo, yo desde que me vine o desde que pude salir de mi casa para poder, por dos cosas, cuando salí del hospital y cuando me vine fuera al extranjero, puede ser salir del lugar donde uno está habituado a estar, aparecen otras cosas para uno. Y con la distancia hay algo que se puede habilitar para poder hablar. A veces uno dice, pucha, no lo he podido hablar con nadie, pero tal vez no han estado las condiciones para poder hablar. Yo creo que de pronto también confiar en que no hay una imposición de palabra, o sea, no hay una obligación de que lo que se hable va a aliviarte necesariamente, no hay un cuándo hacerlo, pero yo diría que confiar en que hay veces que se vuelve necesario porque escuché algo, porque justamente estoy conversando con una persona que me dio cierta confianza y yo creo que de pronto hay que poder escuchar si es un buen momento para conversarlo, ¿no? Y confiar también de que el momento para estar más en silencio con uno mismo también es necesario para luego poder hablarlo. Yo creo que es delicado y también creo que la clave ilegal juega un rol. O sea, creo que tal vez cuando salimos de un territorio de ilegalidad, no sé si se soluciona todo para nada, ¿no? Pero tal vez estamos un poquito más resguardadas de poder hacerlo. E insisto que ojalá las personas que trabajan en salud y sobre todo con infancias, con niñeces, puedan formarse en temas de sexualidad y de poder escuchar lo que le está pasando a las niñas y a las adolescentes, porque no estamos llegando a tiempo en esos contextos, ¿no? Para que ellas puedan pensar, por ejemplo, que reproducirse no es una obligación. O sea, que es tan básico como eso, pero no entra el discurso ahí, ¿no? Eso podría decir. Sí.
2: Sí, está muy interesante y yo también me quedo con esta idea de que finalmente al cuerpo de la mujer nos atraviesan muchas más opresiones de las que pareciéramos que, o sea, creeríamos que habían sido ya, estamos como en una etapa de la humanidad que uno dice, oh, hay mucha tecnología, tenemos la inteligencia artificial, estamos avanzando en ciencia, tenemos mucha evolución en el área de la ciencia espacial, pero estamos quedando atrás en términos como de derechos sociales y de humanidad, de cuestionarnos y de avanzar para transformar la sociedad y hacerla diferente en términos de igualdad, ¿no? Y cuando vamos a investigar en estos cuerpos de mujeres, esto es mucho más evidente, ¿no? Me parece que hoy día nos atraviesan discursos que son muy coloniales, como si estuviésemos pensando desde en 200 años antes y vemos que hay una contradicción, ¿no? Tenemos hoy día los modelos más avanzados de tecnología. Entonces, al final, también está eso de que esperemos que estas investigaciones se difundan y empiecen a visibilizar estas realidades que nos van oprimiendo día a día nuestras cuerpas, y también lo que van haciendo es generando, como bien estamos hablando de lo emocional también, como estas vivencias que nos marcan y nos duelen, porque al final también está en este sufrimiento tras las experiencias de aborto y también de elecciones de no ser madre y de culpa que no deberían ser. ¿Y por qué lo digo? Porque siempre cuando uno escucha estos discursos más políticos de ultraderecha, siempre van a eso, ¿no? Como a que vas a matar a este niño, a que vas a ser egoísta. Pero en el fondo no estamos hablando de libertades, ¿cierto? Uh-huh. Estamos hablando de tener más espacios para conversar, para dialogar, para escucharnos, para mirarnos a los ojos y decir, mira, yo estoy viviendo esta realidad y en este momento yo no puedo ser madre. Uh-huh. Entonces, finalmente vamos a los contextos. Uh-huh. Así que siento que es muy importante, como dice Belén, esperar el momento para hablar y para encontrarnos y no imponer dogmas, ideologías que lo que van haciendo es cierto que oprimiendo e invisibilizando a las mujeres, ¿no? Así que con eso me quedo y le agradezco mucho, chicas, este espacio de reflexión. Quería mucho escucharlas porque siento que como bien cumplimos el objetivo ¿no? de conocer lo que investigan las amigas, porque en realidad uno en el día a día sabe lo que uno hace, tiene el título, el titular, pero la conversación profunda es muy importante para entender que esto es algo que va a repercutir en el futuro y estas investigaciones tienen muchas proyecciones, ¿no? Sí. Así que eso, muchas gracias. Y ya es la hora, Bea.
0: Sí, estamos casi. Yo para terminar, bueno, aparte de agradecerles infinitamente el estar aquí y que cuando quieran luego podemos hacer contactos contigo vía telefónica, contigo si sigues por aquí, pues ya una segunda visita que nos cuentes cómo ha ido evolucionando. Agradecerles mucho porque creo que hablar sobre los derechos sexuales y reproductivos o no de las mujeres es una de las grandes temáticas que abordamos como mujeres migradas, sobre todo por la posición social, política y de estatus que da la maternidad en la vida de las mujeres. Entonces, el poder deshilachar un poco estos deberes seres tan fuertes que nos otorga el patriarcado y ver cómo pues nos arreglamos para hacerle trampas al sistema, porque al final lo que estamos haciendo es eso, ¿no? No estamos siendo las niñas buenas de comportamiento correcto, como nos quiere el patriarcado, madres sublimes y solo eso, sino que decidimos o no tener hijos o frente a un embarazo no deseado no tenerlo. O sea, son escapadas, son como rendijas que nos estamos armando, y esto implica una tremenda potencia también. Entonces yo quisiera adherirme a lo que decías tú, que se viva sin culpa. Súper importante, porque el patriarcado lo que hace es instalarnos la culpa, ¿no? Ah, lo que decías tú, no, qué egoísta, no tuvo hijos, qué sé yo, claro, quiere la pura vida de fiesta y no sé qué, y no se trata de eso. También se trata de pensar en el mundo en que estamos, en que hay una sobrepoblación enorme de gente, o sea, somos millones y millones y millones y este planeta tiene una capacidad limitada, ¿hasta qué punto traer niños al mundo significa realmente algo sostenible? Uh-huh. O sea, deberíamos estarnos preguntando estas cosas en términos de sostenibilidad del planeta, de alimentación, de capacidad real de poder vivir con los recursos que existen, y creo que eso es muy feminista, o sea, que poner en el centro la vida y los cuidados tiene que ver también con ver ¿verdad? ¿Hasta cuánta gente podemos estar en un lugar y cómo están muriendo niños de hambre, están muriendo niños en guerra, están muriendo mucha gente en condiciones tremendas? Pues no sé yo si es tan saludable pensar en este modelo de crecimiento desorbitado y infinito, no es posible.
4: Me quedé pensando en la pregunta, va a ser cortito, pero pensé en dos cosas, en la trampa y en la culpa. A propósito de la pregunta que tú hacías respecto de qué decir, ¿no? Si alguien está atravesando o vivió algo así. En la potencia política de las emociones. O sea, la culpa no es un asunto individual. Justamente en lo que hemos venido hablando, la culpa se instala ahí justamente cuando pareciera que estamos haciendo algo que no debiéramos hacer, pero no habla de que la decisión esté mal, sino que justamente parece que esta sociedad no está preparada para que quepan otras decisiones ahí. Entonces, cuando uno reconoce que las emociones son políticas, nos permite también liberarnos de algo personal, ¿no?
0: Claro. Bueno, me parece que es una excelente manera de cerrar esta de ponerle atención, mucha atención a las emociones. Y con estas palabras decimos que este programa por hoy se acaba, pero nos oímos, nos escuchamos, como siempre, otro sábado en el Aleteo Desequilibrado. Adeusiao, que vaya bien.